0: en Tropicana. Son las...
1: En Tropicana, 7:30 de la noche.
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7: Son las 8 de la noche. 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

0: de Tropicana, la emisora diferente, la más bacana en toda Colombia. Familia bonita, familia bacana. Estamos de jueves, comenzando el fin de semana en firme como tiene que ser. Y por supuesto, aquí en Tropicana lo sabemos. Desde este momento y hasta las 12 de la medianoche, toda Colombia conectada con A Que No Me Duermo. Aquí estamos, el Caballito Castillo, la hermosa Karina Uribe y por supuesto, Julianita Cardona, a quien le decimos bienvenida, buenas noches. ¿Cómo está mi querida Juli? ¿Cómo me le fue? ¿Cómo me la trata el jueves?
1: Pues con esta cara de miércoles que aparezco yo siempre, porque usted como llega y hace lo que le da la gana a usted en este programa.
0: ¿Por qué, mi amor?
1: Sí, ¿cómo hay que por qué? ¿Qué no pasó? no me hagas, ve, yo tengo lengua viperina.
0: Sí, es verdad. ¿Cómo te va, mi amor? ¿Cómo te va?
1: ¿Qué a usted le conviene hoy? A usted le conviene que sí. Le conteste Karina. Rece que Karina
0: está conectada. ¿Cómo está, mi amor? Buenas noches. Bienvenida a Que No Me Duermo de Tropicana. Juliana, imagínate.
1: No está, ¿viste?
0: No, sí está. Karina, cuidado, me ibas a dejar metido. Bueno, no, comienzo contigo. ¿Cómo estás, mi amor?
2: Es el inconveniente, papito. Es que si ve. No, que pereza con los hombres hoy día.
0: Cari, yo últimamente estoy teniendo inconveniente.
1: Cari, ¿puedo echar con vos? ¿Puedo echar acá un chisme?
2: Déjame hablar con Juliana, sí. Gracias.
0: Dígalo.
1: ¿Qué más, mi amor? Primero que todo, ¿cómo está lo más lindo de Medellín?
2: Ay, muy bien, gracias a Dios, súper bien, excelentemente, con peligro a mejorar.
1: Bueno, pero sabes que no fui justa. ¿Cómo está lo más lindo de todo el Valle de la Aburrá?
2: Ay, corta, me encanta. Diga lo más lindo de Antioquia.
1: Mi amorcito, vea, usted sabe que los compañeros en pasillo son cizañosos, ¿cierto? Y hablan de los otros y luego es como, ay, tan lindo.
2: Uy, sí, y caballo.
1: Pero como nosotros tenemos ese horario, nos toca de frente como los dementes. Listo, vamos a hablar de Caballito, ¿listo?
0: Hijo de madre.
2: Listo.
1: ¿Qué Caballito llegó acá?
2: ¿Qué animal tan desbocado?
1: No, él llegó acá, mejor dicho, no, ¿dónde lo pongo, jefe? ¿Qué hago? Póngame a hacer todos los programas, yo los hago todos. Llego temprano y me voy tarde, usted verá, y yo trabajo 14 horas, 15, 10, las que usted quiera.
2: No importa, yo estoy disponible, aquí no tengo nada que me comprometa.
1: Y todo el mundo decía, ve este muchacho, bueno, el problema
2: es más, yo no descanso, si quiere yo no descanso.
1: Si no, no importa, yo, hasta la semana pasada, digo, es que no, a mí no me importa descansar, yo, no pasa nada, y eso. Lo que estoy diciendo es verdad. Es verdad.
2: No, caballo, qué pereza, los pájaros tirándole a las escopetas, ay no, con compañeros así no se puede.
1: Y si fuera un lambón honesto, que uno dice, bueno, pues el lambón.
0: El lambón.
1: El lambón, pero él es lambón en serio, o sea, sí, él siempre es así, real. Pero esa cosa que parece camaleón iba cambiando de color, mi hermano, no. Entonces empezó lamboneando y ya normal, igual que todo el mundo. ¿Cómo igual que todo el mundo? Pues llega 5 minutos tarde, se va tempranito, ya no quiere ayudar a las compañeritas como ayer que nos dejó botadas, se hizo el loco. Pero si nosotras, si fuera al revés, si fuera yo o tú la que saliera a las 10, estoy segura que con esa hijuemadre la vía que él se manda a Costeña, estaría ya aquí.
3: ¿Será que mi quino se queda, bollito? Quédate un poquito más, gorda. Ay, ven, yo te gasto algún tinto, alguna cosa.
2: Mira, y después al otro día empieza a decir, yo te gasté el tinto. ¿Qué es esto, por Dios? Empieza a sacar la cara de la gaseosa que te dio.
1: Sí.
0: Así es la vaina, tú también. O sea, tú también te vas a cuartear con ella para decirme mi vaina.
2: No, es que yo
0: las estoy dejando hablar. Las estoy dejando hablar, las estoy dejando que sean, las estoy dejando que vociferen cosas de mí que son cosas que no son ciertas.
1: Oh, bueno, está bien, pues.
2: No son ciertas.
1: Y además del lambón mentiroso. María. Costeño. Es
0: pero,
1: costeño.
0: No. ¿Cómo
2: menos
0: así?
2: Menos mal, más de un vea. Costeño ayer nos sacó la cara por esa tierra y dijo, nosotros somos
0: Dios
2: juiciosos.
0: Dios mío bendito. Bueno, listo. Resulta que la señora Juliana Cardona me está diciendo que yo soy tal por cual, que esto, que lo otro.
2: Tal no, sí, real. Sí.
0: Pero resulta que no están pagando esas vainas. Yo por eso no me quedo. Porque si le estuvieran pagando, sí, obviamente.
1: A mí me parece muy peligroso hablar de dinero en esta compañía, pero si usted se va a meter en eso, pues bueno, mijo.
0: ¿Qué dice usted, compadre? ¿Qué dice usted?
4: A que no me duermo.
2: Buenas.
4: La más bacana, Caballito, buenas noches.
0: Mi hermano.
4: Julianita.
2: ¿Qué más bombón?
4: Con respecto a lo que estaban hablando ahorita, opinando.
0: ¿De qué, hombre?
4: Lo que siempre dice Caballo, ¿no? Es que los trabajadores al inicio siempre se muestran como los mejores. Caballito al principio seguramente, no jefe, yo me quedo hasta la noche, yo trasnocho, yo no tengo a qué llegar a la casa, entonces ¿viste? Yo aquí me quedo, y mírenlo ahora, ya ni se queda, ya no da la milla extra.
2: Hace lo que le da la gana.
4: Su horario y chao.
0: No, yo a estas mujeres, yo las acompaño aquí me quedo en la cabina.
5: No, es hombre, caballito, usted lo que tiene que hacer es martillarse ese par de cachacas para que vea usted.
2: Yo no soy cachaca,
5: ponen allá
2: yo no soy
5: en
2: cachaca.
5: El cielo.
0: Sí, viste. Juan, gracias, gracias, gracias. Eso es lo que voy a hacer. Pero bueno, con Juliana no se puede.
2: Bueno, nos hubiéramos quedado con Freddy, que pegado. Él sí, él sí era la mamá.
6: A caballito le pasa lo de las escobas nuevas. Al comienzo barren bien y ya después baila, papá.
0: Oye, pero yo, mira, yo no he hecho, no he infringido ninguna norma, no he hecho nada malo, nada extraño. Solo que a las mujeres les dieron más protagonismo porque ellas son muy estrellas.
1: Ah, y empieza dijeron, con no, un no, argumento
0: de 10 a 12. No, y de 10 a 12 se dispara la sintonía.
1: ¿Se le para la sintonía? Claro, se le para la sintonía porque de aquí se va a que le paren la sintonía afuera.
2: Dice, de jefe de 8 a 10 es un espectáculo, de 10 a 12, la verdad, qué aburrición.
0: ¿Saben qué? Me hacen el favor y no den papaya.
7: No den papaya.
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7: Quien a que no me duermo, no le guardamos nada a nadie.
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0: Bueno, hoy creo que no es un chisme, sino es una noticia que le ha dado la vuelta al mundo. Y tiene que ver con la tierra de Karina, tiene que ver con el equipo de Karina, tiene que ver con el verdolaga.
2: Vea, párele bola, espere.
0: Yo estoy contento de estar aquí.
2: Deja de molestar, ¿qué pasó? Deja de molestar, mijito, sí.
0: Bueno, dale.
2: Muchísimas gracias. Solamente escuches un segundo, vea. Esperen por aquí.
1: Pero póngale, ahí, pues. Ya.
9: Con la orquesta de Doña, Ave Nacional.
2: Cosa linda, cosa chévere, cosa bien hecha, mi amorzote lindo, bombón, no importa cómo me lo diga, pero así lo quiero.
0: Ya, la proyecto 11.
2: No, Dios mío, vea, cosa rica, deliciosa.
0: Oye.
2: ¿Cómo les parece que a partir de hoy, muchachos, el chico Elo, bombonzote, James Rodríguez, hace parte de Atlético Nacional, bebé? Listo.
0: Pero ya es confirmado, ¿o no?
2: Oh, mi nacional.
1: Ya lo confirmaron,
2: olé,
1: mi amor.
2: Ole.
0: Ya
2: olé,
0: firmaron.
9: Llegaron los fuertes.
1: ¿Quién está poniendo eso,
0: No, no,
2: sí,
0: Karina.
2: Que sí, que está confirmado.
0: Ah.
2: Yo lo
0: puse. Ah, viste, mira no Juliana. Aguanto. Juliana está confabulada contigo para tirarme a mí. ¿Quién está poniendo eso? ¿Usted o Karina? Karina. Ah, bueno, está bien. Ella sí.
2: Listo, yo, Juliana, yo.
1: Mi amor, usted ponga lo que usted quiera.
0: Mira.
2: Amor, yo la pongo, vea.
0: Vean. Yo creo y yo voy a dar mi opinión.
2: Juli.
9: Oh, mi nacional.
0: Ya, basta.
9: Mi nacional.
2: Mi nacional.
0: Ve, Karina, yo creo, bueno, yo creo, y no sé si Juliana está conmigo, que ya James Rodríguez,
2: no,
0: ¿para qué? Ya James Rodríguez dio lo que iba a dar. Ya James Rodríguez fue goleador de un mundial. Ya James Rodríguez
2: fue. Cuando lo tuviera el Junior,
0: no,
2: ahí sí diría.
0: Lo que pasa es que
2: no,
0: hace año y medio, dos años.
2: Bacana.
0: No, es que hace un año, dos años le iban a dar como cuatro olímpicas y esa vaina. Y resulta que no. El muchacho hizo ir a Don Fuad a Medellín y le dijo al fin: no, Don Fuad, yo mejor me voy para el León de México. Allá tampoco brilló, deslució.

0: ¿Qué opina usted de esta contratación de Nacional?
1: Buenísimo. Voy a decir dos cosas. La primera es, a James yo le entiendo lo mismo que le entiendo a Caballito. Solamente que, sí, básicamente. Y lo segundo que voy a decir es que igual mi opinión es más suave que el, como empezaron pues en TikTok, como arriba, ¿no? Nos están diciendo que vos y güey, pero, o sea, vos sí, pero ¿por qué, hijo de puta? O sea, ¿por qué? ¿Qué tiene que ver la mamá amigo? No. Además, nosotros no nos estamos burlando del defecto de James. No, pues no, yo no, no, me no estoy para burlando. Nada. Amigo, escucha. Yo siento que James es material de controversia.
0: Claro.
1: ¿Sí o no?
0: Él es controvertido.
1: Porque yo siento que él tuvo un momento.
0: Claro.
1: Todo el mundo lo va a respetar por siempre. Un momento. Todo el mundo lo va a respetar por siempre. Pero también ha tenido otros momentos. Un poco, ¿qué te digo, mi amor? Un poco como no tan relucientes.
0: Juliana, tú eres así, ¿cuáles son esos momentos no tan relucientes?
1: Parce, yo no sé nada de fútbol, pero yo sé que el man se fue a jugar a otro lugar. ¿Sí? Que todo el mundo dijo, no, la va a romper. Pero la rompió para adentro porque como que no le fue muy bien.
0: Lo pusieron en el pie a la banca.
1: Sí, como raro, ¿no? Pero yo que, o sea, yo no tengo mucho que opinar, yo no sé nada de fútbol. Es lo que yo entiendo y lo que sé y lo que he leído, pero yo no sé si el man porque le fue mal, qué fue lo que le pasó, si el divorcio le afectó, si yo no sé.
2: De pronto, todos tenemos derecho a sentirnos así sentimentalmente, sí. Entonces que eso pueda afectar el trabajo puede ser una posibilidad.
0: Por ejemplo,
2: déjelo ser, déjelo tranquilo.
0: Tú que eres del Nacional, tú sí estás contenta, tú sí estás orgullosa.
2: Feliz.
0: Y nosotros no estamos hablando de Nacional, solo que Nacional es una institución muy grande, de las más gloriosas, prestigiosas, dos Copas Libertadores y demás, solo que no creo cuánto le vaya a favorecer la llegada a Nacional, la llegada de James, porque tiene jugadores muy buenos, son unos peladitos. Entonces tienen que poner a jugar a James, tienen que ponerlo a que justifique el pocotón de millones de pesos, pues, y esos amor, procesos ya se opacan.
2: De eso se trata, que no lo hayan puesto a jugar por allá en el Real Madrid o en otro equipo, mi amor, no quiere decir que en Nacional no. Entonces tú, tranquilo, bebé.
1: De todas maneras, papi, a plata la van a recuperar porque todo va a subir, la boletería va a subir,
2: todo
1: la camiseta
2: va a subir.
0: Mira,
2: mi amor, si quiere también
1: van a contratar tal cual para pa los precios del Nacional, de la fiesta del Nacional.
0: Resulta que aquí la única que está en la línea, perimetral es la señorita Juliana. ¿Será Juliana que le puedes preguntar a los oyentes qué opinan, qué piensan? Ahí está un oyente.
1: ¿Sí? ¿Qué piensa de lo de? ¡Aló! ¡Hola, Tropicana!
2: ¡Claro!
3: ¡Aló, hola, Karina! Buenas noches, Tropicana.
1: Karina, le hablaron a usted.
2: Amor, ¿cómo estás, bombonzote? ¿Cómo te va? ¿Bien o no? ¿Desde dónde?
3: Bien, Karina, desde acá, iba a decir, Lina.
2: Mi amor, venga, sinceramente, ¿qué opinas de la llegada de James a la ciudad?
3: ¿Qué opinas yo de la llegada de James? Pues la verdad, Karina, no soy hincha Nacional. Pero pues me parece bien, ojalá le vaya bien, que le salgan los planes. Y mirándolo ya a nivel selección, pues para nadie es una mentira que James todavía tiene lo que va a la selección y lo van a seguir convocando. Entonces lo mejor que le puede pasar a la selección es que James tenga continuidad, que tenga ritmo. Y pues bueno, el Nacional puede ser la opción, o puede ser la opción que necesita para coger el ritmo y que llegue en estado óptimo a la Copa América. Y parte de la eliminatoria que creo va a estar presente con el cuerpo técnico.
0: No. O sea, Nacional es una casa de beneficencia, pues. Ay, el pobrecito. Si ya Juan Fernando. Pero déjame expresarme.
2: ¿Por qué
0: resulta, mi querido amigo, que como yo le estoy diciendo, Nacional es un equipo súper grande, es un equipo de los más gloriosos, más laureados, que ha ganado dos Libertadores? Hombre, el que llega a Atlético Nacional tiene que estar 100%
3: haciendo apoyo. ¿Sabes qué es lo que pasa, caballito?
2: ¿Qué pasa?
3: Para nadie tampoco es un secreto. Sí. Que para nadie es la hinchada del Junior de Barranquilla, siempre va a tener ese disgusto con James Rodríguez después de lo que pasó. Ajá. hace dos años cuando le rechazó la oferta.
0: No,
3: eso tampoco es
2: una cosa
3: para
2: ahí,
3: toda la hinchada del Junior, eso no, va a ser siempre su.
0: Mira, yo le doy gracias a papito Dios, yo ya me imagino
3: un partido Nacional Junior allá en Barranquilla. No, ¿cómo va a ser el recibimiento de la hinchada del Junior con James?
0: Le damos gracias a papito Dios que James se fue para otro equipo. No ha brillado, no ha jugado. La platica se le ha embolsillado. ¿Se acuerdan?

0: Juan Fernando Quintero ahí en el Junior.
1: Eso no se niega.
2: Caballo, se les paga a los jugadores y cada quien hace con su plata lo que le dé la gana.
0: No.
2: Listo, punto. Si no llegó el día de jugar como quería jugar o de como deseaban que jugaba, no se pudo y listo. Al fin y al cabo es un juego y listo. Bienvenido a Nacional, que dé lo mejor de él y si quiere disfrutarlo serio, como hombre. Se debe, que sea ya.
0: Sea en serio.
2: Déjelo.
3: Ole, mi Nacional, James. Bienvenido, James, a Nacional.
2: I love you, mi amor.
0: ¿Qué dicen los oyentes? Tropicana, dígalo de una.
4: Hola, Karinita, mami.
2: Hola, mamá.
4: Mi Karinita. Mami. Oye, estoy contigo. Este callo no sabe de fútbol, marica, ese no sabe de fútbol. ¿Ah?
2: Caballo,
4: lo que hay que dejarlo de jugar, que juegue. Pablo, lo traemos para que juegue y de maravilla en el Nacional. Eso sí, James es como un Dairon, ¿no? Ese le gusta la rumbita y todo. Y
2: más
4: que el fútbol no va más allá.
2: Parranda no va a faltar, mi hermano.
4: Pero si él lo dejan enrumbar, si ir a jugar el partido,
2: mi amor,
4: día,
2: sea lo que
4: es
2: sea.
4: La figura del partido,
2: obvio. Lo que pasa es que a Caballito le da rabia, mi amor, porque a los Char no les alcanzó para otro, pero para James no, mi amor. No les dio la talla a ellos para poder llevárselo, entonces, mi amor.
0: Gracias a Dios.
2: Baila, bebé,
0: se lo regalamos.
2: Sí.
0: Se lo regalamos es que con un moño bien bonito ahí arriba.
3: Yo escucho Tropicana, la más bacana, reportando las sintonías desde la ciudad bonita. Bucaramanga. Oiga, mano, no sea pingo, mano. Bueno, opino. Para mí es un secreto que la verdad, James Rodríguez es un jugadorazo. Es el jugadorazo, el mejor jugador de la historia de nuestra amada, querida Colombia, nuestra selección Colombia. Lo que pasa es que aquí siempre en el fútbol existe algo que siempre ha sido muy discriminado en el fútbol. James ha pasado por cualquier parte, por cualquier atlético, por cualquier club deportivo, pero ¿qué es lo que pasa con James? No lo dejan que jueguen, lo tienen en el banquillo, este man todavía tiene que dar, y bienvenido James, bienvenido a Nacional, no me importa de dónde, qué color, de qué selección va a jugar, lo importante es que yo lo admiro, hermano, lo admiro, y toda Colombia lo quiere, ánimo James.
2: Es más. Le voy a decir una cosa, le aseguro que hasta Caballo va a querer entrar al estadio.
3: James nos ha llevado 2 mundiales. Yo estoy Tropicana, la más bacana. Saludos a la hermosa, la más divina, Carita, y al Caballito.
0: Que llegue a Juliana.
2: Caballo, hasta usted se va a antojar de venir a Medellín a ver un partido de James. No, entonces, de la bobada, papito.
0: Mejor me pongo a jugar aquí en la cancha de Chapinero.
2: Si usted quiere mostrar la envidia por ese lado, mi amor, ya lo pillaron, bebé. No. Tú tranquilo. No, mi amor, aquí no le puedo contar nada.
0: Nos dimos el gusto de tener a Juan Fernando Quintero, que es mejor jugador.
2: Muy
0: que
2: bueno.
0: Él.
2: No, señor, todos tienen su talento, su nivel. Cada uno se disfruta en su equipo.
0: Hombre.
2: Eso sí, en este momento, James está dando la parada. Ya, otra cosa por mencionarles. Llegó, por ejemplo.
0: Yo no voy a jugar más ahí. Yo no voy a hablar más contigo.
2: A mí no me importa que hable así, como hable, bebé. Me encanta, así lindo.
0: Juliana.
2: Así lo recibo, como quiera.
0: Juli.
2: Como
5: no,
2: sea.
5: A mí me parece muy horrible importa. Que usted, el que tiene que ver, igual él no juega con la lengua mismo. ¿Ve?
2: Ah, sí. De pronto también juega con ella.
0: De pronto también, sí.
5: Es malo dando entrevistas, pero gracias a Dios no hay goles con la lengua, porque allí sería muy malo.
2: Es más, mientras que más hable así, sigue entrenando la vaina, entonces tú tranquilo.
5: Ay, sí, a eso sí sirve para otras cosas, bebé, yo ahí sí quisiera hacer gaga. ¿Voy a contestar o no?
2: Bueno.
5: ¡Aló, la Tropicana!
6: Tropicana de las noches, con tu Bucaramanga.
5: Mi amorcito, buenas. ¿Usted cómo le cogió la noticia de James al Nacional?
2: ¿Cómo le cogió?
6: Yo estoy de acuerdo. Me parece muy bien esa contratación. James tiene que dar para dar, a pesar de su edad, de 35 años, pero quiere para dar y poder hacer que Nacional quede campeón este año con él. Yo estoy de acuerdo con él.
2: ¿Viste, caballo? Sí. ¿Cómo más quiere tapar la boca, mi amor? ¿Ah?
6: Es que no sabe de fútbol.
0: Oye, ¿cómo me vas a decir a mí que yo no sé de fútbol?
2: Caballo, lo único que tiene es de pronto pelo, pero ni porque, eso tiene.
0: Porque sé de fútbol, le estoy diciendo que están haciendo algo malo los mi dirigentes amor. De Nacional.
2: Ay, pero no para el Junior. ¿Por qué no malo, malo, por qué?
0: No, no. Para el y es que gracias a Dios no fue a Junior. Gracias a Dios. Imagínese ese muchacho ganándose 2,000 millones al mes.
2: Que tiene,
0: y sentado. No, que estoy lesionado. No, que no me duele la nalga. No, que la lengua me hicieron un tratamiento. No,
2: quiero escuchar a un Quiero escuchar. Mi amor, quiero escuchar a un barranquillero que también se reporte, que sepa de fútbol. Aclaración, que sepa de fútbol y que.
0: Ay, yo no sé de fútbol, ¿qué es la vaina?
2: Usted no sabe, mi amor, usted solo sabe manejar la otra vaina. A mí no me venga a salir con eso. Usted solamente sabe hablar de butifarra. Yo
1: peleé por ese tema. Aquí nosotros los yuyuristas no estamos ardidos y dolidos con James. Obviamente, en un principio queríamos que viniera, no se dio, bueno, no pasa nada. Si tú te das cuenta, James no vino y Junior fue bicampeón, o es el actual bicampeón de Colombia. ¿Bien? Sin James, o sea, nosotros no necesitamos que venga James. Si se fue para Nacional, bien, ojalá le vaya bien, porque es un jugador que pertenece a la selección. Pero no, olvídense de eso, de que el Juniorito tardía, eso en su momento sí dolió, dio rabia, porque, pero no, o sea, Junior es un potencial, fue bicampeón de Colombia, es el actual bicampeón.
2: Justo un costeño, justo un barranquillero.
5: Justo cuando yo pensé que no podía haber algo más enredado que un costeño, acabo de escuchar un costeño agripado.
0: Ey, lo que pasa es que a nosotros los costeños nos gusta la gente que camelle, nos gusta la gente que arme el bololó en la cancha, nos gusta la gente└ un 16 de sabrosura. Eso es lo que nos gusta a nosotros los costeños.
2: Usted no sabe, vea.
0: Claro.
2: Usted no, vea. Es que Caballo lo único que sabe es que se hace un gol y ya.
5: La gente no sabe que eso. Más habla de fútbol es la que menos sabe fútbol.
7: Caballo, Karina. No. Eso de James es muy chévere. ¿Para qué? Bacano que va para el Nacional. Pero ¿sabes qué es lo malo, muchachos? Que al medio tiempo lo sacan. Sale cansadito, pobrecito. Así pasó en el Mundial. Jugaba medio tiempo, un solo tiempo y cholín. Esperemos que dé buenos resultados.
2: Bacán.
7: Porque él es nuestro jugador, de nuestra selección Colombia.
0: Juliana, yo te voy a hacer una pregunta a ti, Juliana. ¿A ti te gusta el jugador rajón o que toque la bola?
5: No, a mí me gusta la raja, el jugador rajón no.
0: Y Juliana, no, hombre. Que si te gusta que sea rajón, o sea, que se saquen los jugadores o que toquen la pelota.
2: Que de todas las anteriores, Julio.
5: Yo así, mira,
2: entre más toque la pelota, mejor.
0: Juliana, hombre, respóndeme.
5: A mí me gusta James, mi amor, y ya. ¡Oh!
2: ¡Mi Nacional! Yo le, ¡mi Nacional!
0: Karina, ahí tienes un oyente.
2: Buenas, Tropicana, hello.
8: No.
2: ¿Qué más con quién?
0: Pero compadre, bájale, mi hermanito, bájale al radio para que nos escuche bacano.
8: Listo, ¿cómo fue ahora sí?
2: ¿Cómo fue? ¿Con cuántos hay?
8: María, hombre, yo lo único que digo es que así se lleven a Cristiano, a Messi y a James. Por Nacional, el América es campeón este maestro y fue madre. Y a la mecha.
0: Esa vaina.
2: Respeta su partido. Bien, también bacano. Que le ponga la energía. Sí, esperemos que sí. Funciona, obvio.
8: Bueno, la idea de eso es que como colombianos tenemos que apoyarnos como colombianos y dejar, obviamente, apoyar el equipo del alma de uno siempre va a ser primero. Pero si es para que se realce el juego colombiano, porque literalmente no es que seamos de las mejores liguitas de aquí de Sudamérica, pero bueno, ahí vamos.
2: De las mejores liguitas. Antes es que es mucho, mi amor, ¿cierto?
8: Sí, ya lo vi.
2: Ay, me encanta.
8: Pero
2: que
8: bueno,
2: me por allá.
8: Donde cambiemos de dirigentes de pronto, donde llegue Iván Ramiro Córdoba a la presidencia del fútbol colombiano, de gente que conoce, que sabe, que lo ha vivido, que en verdad no lo hace por negocio. Obviamente que es un negocio, pero no todo es negocio.
0: Mi hermano, yo le quiero hacer una pregunta y es muy serio esto.
2: Esas preguntas,
0: compa,
2: de caballo.
0: ¿Usted cree que James Rodríguez, que hace, sopo 200 días, meses o años que no toca una pelota o un balón, ¿usted cree que le va a hacer bien eso a Nacional? Nacional, que es un equipo que siempre se ha caracterizado por ir adelante, siempre se ha caracterizado. Pero espérate, porque no he terminado.
8: Talento lo tiene, obviamente. pero el físico es lo que uno no sabe, porque como él siempre ha tenido ese problema físico, que no,
2: quiera,
8: no,
2: yo le ayudo a entrenar.
8: Rinde, a veces no rinde.
0: Esa en la selección se va Colombia,
8: donde rinde como sin miedo, pues ahí Juliana, sí rinde a
0: esa
8: lo
0: plata
8: máximo.
0: Se va a perder, Juliana.
2: Mor, yo le ayudo a entrenar para que mejore esa, igual, esa actividad.
8: Y él
2: física.
8: No rinde en Nacional, el que va a perder la plata es Nacional.
5: Exacto, mi amigo.
2: Muy bien.
5: Cada quien no puede llorar por platas ajenas. El Nacional tiene plata, verá quién se la invierte.
2: Verá cómo se la gasta. Ah. Si se la mecatean cositas o no.
5: Y además yo le voy a decir una cosa fuera del tema del fútbol, porque como yo no sé cómo juega la vaina, pero lo que yo sí sé es que representa a James Rodríguez para nosotros como colombianos. Y es un orgullo, juegue 15 minutos o 10, tenerlo sentado en la banca, aunque sea de un equipo nuestro, Nacional. Estoy segura que todos esos peladitos van a estar contentísimos de jugar al lado de James Rodríguez. Puta.
0: No creo.
9: Oye, caballito, esos cachacos andan contentos, pero ¿sabes qué? Junior, tu papá, lo demás, dale mondá.
0: Eso no le gustó a Juliana.
5: No, pero no por Junior, porque no me gusta la mondá. Eso es
0: Juliana, ya. Cierra el micrófono, por favor.
2: Bueno, el caballo, un oyente, minuto de otro, silencio.
0: Más
2: por
0: oyente,
2: favor,
0: más oyente. Contesten a los oyentes.
2: Buenas.
8: Tropicana, buenas noches. Caballo piensa que este Nacional va a llorar por la plata que va a perder con James, como él lloró cuando pagó 70 mil pesos en una carrera de taxi del aeropuerto a la emisora.
0: Todavía me duele, no joda.
2: No joda.
0: Compadre, es que eso a mí me duele, porque ni siquiera me dieron a abuelo un besito. Ni un piquito me dio Karina, por eso es que me duele.
2: Ay, mi amor, es que usted me lo ha ganado, todo en esa vieja gana.
8: Supera esos dos traumas que tienes en la vida, la carrera y la contratación de James, ya supéralo, caballo.
2: Supéralo, porque yo ya te olvidé.
0: Señoras y señores, en Tropicana 832. Vamos a superar esa vaina porque Juliana aquí me está haciendo señas. Hace más señas que un policía de tránsito. Señoras y señores.
2: Parqueando aviones con Juliana.
0: Señorita Juliana Cardona, ¿qué me tiene por ahí? ¿Qué nos va a decir a esta hora de la noche?
2: ¿Se la tiene Juliana o se la tengo yo, mi
5: amor? Cari, ¿qué día es hoy?
2: Ay, ¿qué día es hoy? Jueves.
5: Jueves. Y los jueves en esta emisora... Bueno, normalmente nosotros nos ponemos el programa de Ruan.
2: Dizque en esta emisora. Menos mal, dijo en esta emisora.
5: En esta emisora. Y los jueves en esta emisora y específicamente en este programa, nosotros recochamos. Pero recochamos con gente que sabe recochar.
2: Y que no sabe perder. Perdón, que sabe.
0: Ey, me haces el favor.
5: Karina, respira. Ya. 1, 2, 3, el odio no te va a llevar a ninguna parte.
2: No, odio no.
5: Cari, te voy a presentar a alguien que se ha sentado al lado mío.
2: ¿A quién? Que no sea caballo.
5: No, qué pereza.
2: Ya lo acabé de ver, pero está serio, porque está tan serio, amor.
5: Él está serio, pero espérate un momentico, porque pues espérate, ni que le hemos dado la bienvenida, pues qué va a estar haciendo, serio y concentrado en sus cosas.
2: O sea, él no tiene retorno en
5: señora, sí, él tiene, yo no sé si, Yerma, ¿tú no estás escuchando? No, por eso estaba así de serio. Te vamos a presentar, Yerma,
2: Que Yerma, buenas noches, gordo. Bienvenido, amor.
5: Señoras y señores, los jueves en que no me duermo son jueves de recochita, son jueves de humor, pero con gente que sabe hacer humor, gente que admiramos de muchísimo tiempo, que han hecho sacar risa a familias durante muchos años. No les estoy diciendo viejos, sino con experiencia. Y tenemos el gusto y el honor y el placer de tenerlos acá en la mesa de trabajo de A Que No Me Duermo de Tropicana. Señoras y señores, les presento al gran Yermay.
2: Ahora sí le veo la cara, mi amor, ¿cómo está? Porque estaba tan serio,
10: estoy
2: que estaba mirando.
10: Bueno, soy muy bueno, a veces digo yo porque es tan bueno,
2: juez. ¿Qué?
5: Que él a veces se pregunta por qué él está tan bueno.
10: Bueno, caramba.
2: Bien, bueno, le escucho bien.
5: Bueno, pero si está...
10: ¿Sí me oye, no me oye?
0: Sí, perfecto. Dale.
2: Peguésele un poquito más en la boca, mi amor.
10: Sí, probando sonido. Sí.
2: Ahora sí.
0: Está perfecto, perfecto.
5: Ahí ya, ajá, sí, sí.
10: Hasta ahora, señores y señores, el gran...
5: Sí, ahora, claro que sí, siga, dama, caballero, calzoncillos, cugos.
2: Cuida.
10: Bien, muy bien, ¿cómo van? Qué chévere escuchar gente de Medellín. Usted sabe que yo amo Medellín, ¿no?
5: No sabía, yo no.
2: ¿Por qué? Como Medellín, bebé.
10: Porque yo viví en Medellín un montón de años.
5: Sí.
10: Hice mi carrera en Medellín, me volví trovador en Medellín.
5: Ah, no jodas, pues sos trovador, Germain.
10: Sí, pero yo soy trovador más de show que de competencia, más de show que de festival, porque es que, por ejemplo, en aquel entonces uno se paraba a hacer humor Y uno decía, hay públicos que son complicados.
5: Sí.
10: Entonces uno dice, bueno, cuando es complicado el público, saquémoslo con alguna vaina musical, trova, y la trova siempre va a casar donde sea, va a funcionar. Entonces, ahí vamos,
2: lo trova. Más duro. Venga,
10: sí.
2: Lo sentí más duro.
10: Sí, sí, sí. Es que ya entramos en confianza, entonces pues lo siente más duro.
2: Bueno, buen razón, pero entonces por favor, me lo pone un poquito más suave.
5: Un poquito más. Ay. Bueno, entonces, espérame.
10: Entonces, pero bien, pero vamos a Medellín, vamos a Medellín. En mayo estuve en Medellín, por allá donde mi primo, y muy chévere Medellín, una barraquera. Me encanta la gente de Medellín, la gente que más me echó la mano en Bogotá fueron los paisas. Amo los paisas y los, la gente de Medellín, y bien. Y por aquí estamos. Bueno, ¿y qué más?
5: Bueno, lo relaciono. Entonces, cuando vaya a parchar a Medellín, le presento a Karina, una paisa más.
10: Karina, ¿cómo me le va? ¿Qué haces?
2: Una paisa más, no, haga el favor, cuidadito.
5: No, pues, una paisa más para él, mi amor, pero usted única.
10: Por favor,
5: ¿eh?
10: Por favor.
5: La reina de la feria de las flores, mija.
2: Amor, pero por favor, una flor para otra flor.
0: La reina del panal de avispa.
10: Caramba, caramba.
0: Y no porque sea panal, sino porque...
10: Todas
0: sea...
10: las paisas son bonitas, ¿a usted? ¿Está bien? Claro. ¿Y con esa voz?
5: Sí,
0: pero
5: sí,
0: ella es por eso caleña.
10: Por eso es que en los...
5: No, es que él está hablando de Karina, no de mí.
0: Ah, okay.
10: Por eso es que en los call center ponen hembras de Medellín.
0: ¿Por qué, compadre?
2: ¿En serio?
10: Claro, porque es que con esa vocecita, papi, usted claro. lo suelta.
0: Sí.
5: Bien, tengo el ejercicio en vivo.
10: ¿Cuál es?
5: Karina, hágale pues, mija. Usted trabaja en un call center, ¿listo?
2: Listo, va.
5: Y le va a ofrecer a Germain, que va a ser la persona que reciba tu llamada, le vas a ofrecer condones ultra resistentes de sabores. ¿Listo?
2: De sabores.
5: De sabores, de sabores. Bueno. Rico, pero acá. Oh. Listo.
2: Bueno.
5: Se va. Go, go, go. ¿Usted tiene ahí el sonido de teléfono?
0: Sí, sí, sí.
5: Póngalo,
0: sí.
5: póngalo. Póngalo el sonido de teléfono que hagamos todo el ambiente. El call center entonces funciona que alguien llama, ¿cierto? O sea, tú llamas y Karina te va a contestar.
10: Ok.
5: Listo, entonces.
10: ¿Aló?
2: Hola, buenas noches, bienvenido a Condones Tropicana.
10: Condones Tropicana, estoy necesitando unos condones, por favor.
2: ¿Cómo los desea? ¿De qué textura? ¿De qué sabor? Cuéntame.
10: Hay unos que son ultrasensibles.
2: Ultrasensibles, perfecto. ¿Y de qué tamaño?
10: Por casualidad, tiene 45.
2: Te repito que no vendemos calzados, son condones.
10: Yo necesito unos 45 porque yo calzo, pues, grande y...
2: Ok.
10: ¿Sí me entiendes?
2: Haremos una medida, entonces dame un minuto en línea, por favor.
10: Ok.
2: ¡Mor! ¿Qué condones tiene de talla 45?
0: ¡Que es un burro, perdón, un caballo!
5: Ya deja las burras en paz.
2: ¡Hay un patoncito por aquí! Gracias por continuar en la línea. Sí, claro, si tenemos, ¿en qué sabor lo necesita?
10: Puede ser fresa.
2: ¿Fresa? ¿Salvaje o tradicional?
10: No, fresa salvaje.
0: Ahí va Karina a buscarlo.
2: Ok, dame otro momento en línea, por favor.
5: ¿Por qué se quiere fresa salvaje? Ay, que no sé qué.
2: Ay, sí, así. Amor, ¿así? Me queda solo un parcito. ¿Lo necesitas ese parcito o deseas otro adicional?
10: Pues un parcito para no tirarme la noche, la verdad.
5: Ay, así. No, pero la idea es que te tire la noche.
10: Claro.
2: Ok, un parcito. Dame, por favor, tus datos personales para completar el envío.
10: Apunte, Germain Manrique Castaño Cero Londoño Pedra de Tarango Pérez Peltraza, te habla Hernández González Rincón.
2: Amor, perdón, Sánchez, tú hablas muy rápido, no te logro escuchar, qué pena, me repites de nuevo.
10: Germain igualmente.
2: Ok, Germain, dame otro momento en línea, por favor.
5: No, pero es ahí, mi madre.
10: Le cuento que ya se me cayó.
5: Se le cayó. Despídase, pero hable bien, paisa, hágame el favor, despídase del cliente.
2: Ok, amor, gracias por venir a Condones Tropicana. Te esperamos en la próxima ocasión. Si te gustan, nos puedes dejar tu opinión en línea.
10: ¡Chao! Muchas gracias, yo me hago venir. Es que esas paisas, en serio, qué belleza, qué belleza.
5: A mí me gusta más, sobre todo porque siento que uno se siente, o sea, como que cercano, ¿me entiendes? El acento paisa, independientemente de la idiosincrasia que uno tiene. Uno le contesta a un paisa.
2: Nosotros tuteamos mucho.
5: Y yo sí, yo, por ejemplo, uno sale del país... Y para la gente, los colombianos son los paisas.
10: Sí, claro.
5: El resto valemos mierda.
10: Yo llegué de Cali, nosotros, mi papá hizo un negocio pues muy grande, entonces me dijo, nos vamos para Medellín. Y yo dije, vamos para Medellín, y me fui para Medellín. Y papá me decía, en Medellín, usted le dice a la gente esa dirección y lo llevan. Uh-huh. Y yo, ¿en serio? Y un día le dije a un man, ve esta dirección, hay una, no hay esta direccioncita, ¿eh? Y me dijo, claro, me dijo, camino, yo lo llevo y me llevó. O sea, la gente es supremamente, a uno lo van a atracar.
2: Amable, sí.
10: Tanta amabilidad que uno le dice, parce, aquí tengo el celular, aquí tengo otro, aquí tengo una platica, llévela para ir derecho, porque es que uno le da esta vergüenza, sí, claro, la amabilidad con lo que lo
2: roban. Es verdad, sí.
0: Más, claro, más amable que mandar con,
2: o sea, pueden ser ladrones, pero decentes.
10: Sí.
2: Pero decentes, es más, usted va a robar y usted después dice, que Dios lo bendiga, que Dios le pague.
0: Sí, parce. Compadre Germaine, ¿hace cuántos años haciendo humor, compadre?
2: Caballo, ya no te escucho a ti, gracias.
0: ¿No me escuchas a mí? Ahora sí.
10: Yo empecé en Cali en el año de 1900. No, ya no sé.
0: Pero tú eres caleño, compadre. Es caleño.
2: Papi, ya sabes lo mejor que hay en Cali.
10: Sí. Yo empecé en el año 1995.
0: Ajá.
10: En un programa que se llama Los Melomerengues. En
2: yo
10: ese
2: no había nacido. Melomerengues. Ay, no, Germán.
10: Hace poquito don Darío Agudelo también colgó los guayos. Él se mantiene a muchos patrocinadores, don Darío Agudelo.
0: ¿Sí? ¿Por ejemplo?
10: Sí, claro.
0: ¿Por ejemplo cuál?
10: Por ejemplo, no muchos patrocinadores. ¿Les pueden decir aquí?
0: Sí, claro.
2: Sí, hágale.
10: Claro, por ejemplo, cuando el hermano lo estaban velando, qué pecado, pues en todo el orio que hay.
0: Tintico.
10: A nombre de Café Águila Roja. Claro, claro.
0: Oye, ¿y tú te acuerdas?
10: El man quedó con. El man quedó. No, qué pecado, no, Darío Agudelo, qué pena. Donde quiera, claro. Pero el man también lo gozaba, en el turno también se lo gozaba.
2: Eso sí, ya, que
10: pero por ejemplo, el man, yo hablaba con el Mono Sánchez, me decía el man, ¿sí? Claro, el hombre, yo estoy en el velorio y el man quedó con los pies, como era muy alto.
0: Sí.
10: Entonces le pusieron unos zapatos de calzado al zar. ¿Dónde?
2: No.
10: Pero yo empecé en ese programa. Yo empecé en el programa en el 95. Duré 2 años en ese programa y ahí me fui a vivir a Medellín.
0: Compadre, espérese, todavía no se vaya para allá. ¿Usted se acuerda del primer chiste? De ese primer cuento que usted se echó, que le dijeron, compadre, ¿sabe qué? Usted se queda aquí con nosotros.
10: No, porque es que yo empecé.
2: El primer cuento que él le echó fue a una muchacha que decía, te amo.
10: Yo empecé desde el colegio haciendo teatro.
0: Ok.
10: Entonces el humor de colegio es muy diferente. No es el chiste, sino más la situación.
2: Ah, sí,
10: son
2: sí.
10: Otro tipo de cosas totalmente distintas. Cuando yo entro a hacer radio, me topé con un estrellón porque yo era un pelado de colegio y cuando yo entro, y era pues, estaba muy chiquito, y cuando entro a hacer radio, claro, en radio ya es un humor diferente, ya es un humor un poco más adulto. Entonces como que me choco con eso y bueno, yo quería, en esa época, yo era muy seguidor de los programas de humor, del Manicomio Argasville, de La Zaranda, ese muy tipo bueno. De cosas. Entonces, ahí en Cali, en Los Melomanes, conocí a muchos manes de Medellín, Jonairo Pérez, Crisanto Vargas, Tola y Maruja.
0: Hijo de madre.
10: Y cuando me fui a vivir a Medellín, terminé siendo el mensajero de un man que se llama Germán Carvajal Minisicuí, que tenía una empresa que se llama Griots, que en ese entonces el man era el director de Feria de Flores de Medellín. Mm. Entonces terminé con
2: oye,
10: él.
2: Oye, qué cadeneta, ¿no? Que el uno y el otro, el otro.
10: Y terminé siendo alumno del director de teatro del hombre, que se llama Héctor Molina, que era director de teatro del Politécnico.
2: Bueno.
10: Que yo estudié por la playa, estudié contaduría.
2: Y si supiera que
10: y terminé estudiando producción de televisión en el Poli.
2: No. Ya me conocí. Es más, ¿de qué color tenía los botones ¿qué? La camiseta?
10: María,
2: de
10: mi hija. Pero
2: ya, que mencionó chistes de Medellín, tírate chistecitos de Medellín.
10: Que la otra hay un mazamorrero.
0: Mazamorra paisa.
2: La mazamorra del
10: pueblo. Y vos sabes que en Medellín las lomas son muy empinadas. Tanto que el alcalde no sabe si pavimentar o pintar. O sea, es empinada.
0: Sí, es verdad.
10: Parce, usted en Medellín lo van a robar y le dicen la plata o lo empujo, papi. Y el mazamorrero estaba ahí, pues ahí. Y como los paisas son muy amables, en esas lomas tan empinadas, se llaman Coneta, Arroyo, Mazamorra, Lleno, estaba un man en una Toyota de esas Fortuner.
0: ¡Mierda!
10: Y dijo, bueno, parce, amarra. Parce, amarra el carro Mazamorra atrás, huevón, y yo te subo y lo vendé en bajada. Y el man amarró el carro Mazamorra detrás de la Toyota y el de
2: muy
10: la Toyota.
2: Formal.
10: Sí, claro, para ayudarle al man a subir, relajado.
2: Sí. Y muy paisa de su parte, sí.
10: Y había otra Toyota igualitica.
0: ¡Hijo de madre!
10: Y empezó a susar al man así. ¡Rum, rum! Le bajó el vidrio y todo. Y el otro momento está chunchurri. Papi, se olvidaron de Mazamorrero. Un día ahí para arriba. Y empiezan los carros a pelear por la loma yendo para Boston, para ahí por Buenos Aires, ¿no? De ahí para arriba. Y ese Mazamorrero les pitaba cuacu, cuacu, cuacu. Madre, que estos manes se olvidaron de Mazamorrero. O sea, y el Mazamorrero estaba más asustado que una mona con un retraso. Uy, no. Cuacu, cuacu, cuacu. Y habían dos manes viendo la escena y le dice un man al otro, parce, si pillabas camionetas tan potentes. Y el otro, ¿cuáles camionetas? Más potente el Mazamorrero pidiéndoles vía.
0: ¡La Mazamorra! ¡Ay, agárralo, la Mazamorra! ¡No! Herda, qué vaina otro, buena. Otro, compadre, hasta las y 50 con usted, que nos desconectamos. Así que dele, compadre.
10: Claro, que tú dices, hágale.
0: Sí, sí, sí, claro.
10: No, los paisas son. En Medellín, por ejemplo, está la bandeja paisa.
2: Ajá.
10: Pero yo estuve. ¿Usted puede de dónde?
0: De Barranquilla.
10: De Barranquilla, sí. Gurramba. Eso.
0: Sí, claro, Gurramba la Bella.
10: En Barranquilla tuve ya.
0: También.
10: Sí, sí, yo tenés bandeja paisa. ¿Ella que no es bandeja paisa?
0: ¿Ella qué? No, yo soy el man. Pregunta.
10: ¿Bandeja paisa ahí?
0: Yo tengo marica. ¿Qué bandeja paisa, papi? Aquí es puro tiburón. Pura de pronto. Es más, allá, aquí nosotros vendemos es. ¿Cómo se llama esa vaina, hombre? Mojarra roja y mojarra negra.
2: No, pues, ¿cómo se llama? El barranquillero, pues, clarísimo.
10: Ajá. Ah, pero el mandía me dijo, ya que no es bandeja paisa, aquí hay bandeja costeña.
0: Costeña.
10: Y yo, ¿y cómo así? ¿Y cuál es la diferencia? Hombre, que el chorizo es un poquito más grande.
0: Bueno, y el maní. Eso vaina es verdad.
2: La compañera Luchi, ella dijo que eso era mentira, que eso era un mito.
5: No, pero ¿sabes qué? Puede que sea verdad. Pero ¿y qué hace con esa mondada y no la sabe utilizar?
0: ¿Cómo que no?
5: Ese pa' qué eche chere. ¿Para qué eche chere?
2: Tiene razón,
0: Julián. Eso tiene su ciencia.
10: Sí.
0: 8:47, todavía le quedan 3 minutos más, compadre, así que dele.
10: ¿Qué colores se pueden utilizar a esta hora?
0: Todos los colores.
10: Marique, es que a mí me pican la lengua y en serio que me voy garra.
0: ¡Compadre! Aquí está su paisana, que ella mejor dicho.
10: Yo soy de humor súper familiar, súper, o sea, puro show corporativo, empresario, pero me dan garra, papi.
5: No, pero acá no lo contrataron para ningún show. Estaba un
10: peladito hablando. Entonces un peladito estaba en esa. Yo con yo.
0: Dándose amor.
2: Mamuela.
10: Y está el peladito ahí en esas. Ahí. Ya va a llegar diciembre, ¿no?
0: Sí. ¿Y cómo se llama el peladito? Edward.
10: Edward, pongámosle Edward. Y está el man ahí haciéndose cariñitos. Al hombre pues de los villancicos, ¿no? Porque estamos en septiembre, ¿no?
2: Ajá, sí.
10: Ya queda noviembre y chao, listo. Y el padre estaba al ritmo de los villancicos.
2: Noche de paz.
10: Despacito, hermano, estaba suavecito, hermano.
5: Pero estaba tocando con Noche de Paz.
10: Claro, se estaba tocando, hermano, con Noche de Paz.
2: Es que imagínese, Noche de...
10: No, pero total, y lo pilló la hermana. En fin, le va a decir a mi mamá, y el hermano... Anton.
0: Compadre, para la próxima, a Juliana le encantan estos chistes. De costeños, pero de burra.
10: ¿De burra?
0: Sí.
2: Ella
0: le encanta, le fascina.
10: Llegó un momento del médico.
0: Dale.
10: Porque el maestro estaba malo del pito, malo del manito. Sí, pero para ir al pito, parce. Ay, qué malo del pito. No,
2: de esos medios sonaba.
10: El pito no funcionaba. Entonces, necesito que me lo revise. El doctor, a ver, en pelota te dicen pelota el man. Y el doctor, a ver, de ancho está como bien, de largo está como bien. La cabecita aguanta, la base está bien. Esto lo quiero para tres cariños.
0: 8:49 en Tropicana, que no me duermo. Hoy estamos con Germain y ahorita también vamos a conectarnos con Boyacá y muchos más invitados en esta noche bacana, deliciosa, súper chévere. En la emisora diferente, Tropicana, la más bacana, bacanísima.
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0: También vamos a tener a nuestros hermanos de Boyacá. Vamos a ver si de pronto están por ahí. Ahorita también vamos a estar con Karina, porque en A Que No Me Duermo de Tropicana, hoy jueves de humor, jueves de estar con estos talentosísimos. Y también si desean saludar, si desean de pronto decirle algo a Germain, solamente nos envíen una notica de voz o nos llaman 3206-3302 de Tropicana. Hola.
1: Tropicana, la más bacana. Muy buenas noches, Karina, un abrazo. Juliana, bienvenida. Caballito, mi hermano, ¿cómo me les va? Les queda a Karina y a Juliana la tarea de que le regalen una camisa original del Junior bordada con el nombre del Caballo Castilla y por detrás la foto de James. ¿Para qué? Para que este muchacho se sonría otra vez.
0: Eso, mi hermano, un abrazo. Tropicana.
2: Yo cuando voy a Medellín y una vieja paisa me habla así, hueputa. Ese paisa enamoradizo, tierno, picarón y eso. No, fue puta, me pone a sufrir de precoz.
3: Por cuidado.
2: No, yo empiezo a mojar cuco, eso empieza como moquillo de elefante, gota por gota.
0: ¿Como moquillo de elefante?
4: ¿Como moquillo de elefante?
0: ¿Cómo es esa vaina?
4: Pues me imagino que paviado.
5: Caballito, un mensaje especial allá para Julianita y Karinita. Cuando tengas un perrito, llámalo Fifi. Cuando mueva la colita, acuérdate de mi mamacita.
0: Ay, tan lindo. Vea, vamos a saludar a nuestra gente en Boyacá, mi gente bonita, mi gente bacana. ¿Será que ya están por ahí? Mi gente bacana de Tropicana, Boyacá.
6: Oli, por ahí nos escuchan.
0: Pero por supuesto.
6: Oli.
0: Mi gente bonita, mi gente bacana. ¿Qué se dice de nuevo? Cuéntenmelo todo.
6: Vea, a Jorge Eduardo le cogió el sueño, papá.
3: ¿Están durmiendo?
6: No, casi no. Salió a que no me duermo y estaba acá.
3: Mi amor, pero yo le voy a decir, eso es problema de puro pelado roto, porque la persona que está haciendo consola es él. Hace rato le dije, vea, ya están los compañeros de acá. Ah, él empieza a hablar, habla más que Ingrid Betancourt recién liberada. Con eso le digo todo.
0: Compadre, dígamelo, lo que pasa es que esta mujer es una vaina jodida, dígamelo.
7: Mire, caballito, con el inicio de su conversación,
0: ¿sí?
7: Por aquí un oyente estaba diciendo cerquita que si a usted le dicen caballito, usted es número uno en los hipódromos, pero en fútbol no.
3: No. Menos mal un amigo que empieza a liderar la
0: gente. Mi gente de Boyacá, ustedes saben que eso no le hace bien a Nacional. Ustedes saben. Eso es.
6: Mire, defiendo.
0: Póngale cuidado. Eso es un virus que le metieron a Nacional.
7: Le vamos a meter geometría.
6: Con el niño no.
7: Le vamos a meter geometría al fútbol.
6: Claro.
3: Geometría.
6: Claro,
7: sí, adelante, sí, porque, que adivinen, porque que a Cuadrado lo metieron en el Millonarios.
0: Ese sí.
3: Yo lo mencioné ahorita.
6: Que se reporten todos los hinchas embajadores.
7: Mis bellas mujeres, les voy a mandar un detallito del equipo Tropicana de Boyacá.
3: Oh. Es una virgencita. Le hacen a mano, ¿cierto? En crochet.
6: Sí, venga.
7: Vea. Sí.
8: Lo hizo él.
6: Sí, en sí.
3: ¿Quién lo hizo?
7: Vea.
3: ¿Quién lo hizo?
7: La del departamento de Boyacá.
3: Ay, está muy bien.
9: No, pero que sea serio el envío, no vayan a salir ni con bobadas. ¿Quién lo hizo?
6: Vea. Lo hizo la que tenía la disponibilidad del tiempo, la aguja y la lana.
3: Oiga, pero muy
7: tensa. Señoras y señores, bienvenidos. Aquí les tenemos un personaje muy bacano porque elegimos para esta noche, Germain, con todo el respeto para ti, saludo.
3: Con todo el respeto, permiso.
7: Y en toda Colombia, Julianita, Karina, Caballito, hemos elegido a una persona que, sobre todo en el gremio de los amarillitos, siempre hay uno que cuenta buenos chistes.
6: Claro.
7: Y aquí tenemos al lado del señor, presenta a Duván, ¿a quién tenemos?
6: Y yo soy.
7: Eso. Vamos a presentar a un amarillito de la ciudad de Tunja, George, y para todos los amigos de Tropicana Colombia, @TropicanaColombia, un abrazo para todos ustedes en A Que No Me Duermo. Vamos a presentar a este hombre que, de hecho, cuando arrancó la conversación ahí con Caballito del tema de fútbol, mi pana, adivina qué, Caballito.
0: ¿Qué pasó, compadre?
6: No, este man hincha del Tolima.
0: Ya, yeah, delirio, pijao.
7: y estaba que no, que James que era hincha del Tolima, que no sé qué, y estaba acá defendiendo.
0: Sí, es que James comenzó ahí.
7: Como sin tamal, sin baño. Sí, no, este man. Bueno, pero vamos a presentarlo en A Que No Me Duermo, en arroba tropical.
0: No, pero venga, venga, no, no, no. Espérese. Compadre, ya que se metió con ese cuento y estas peladas a mí me dijeron que yo era, mejor dicho, que yo no sabía de fútbol. Me destrozaron. Que yo no sé de fútbol.
9: Era no
0: Mi hermano, okay. ¿A usted le parece bien esa contratación? Porque esa, vea, esa no es la solución. Eso es un virus que le metieron a Nacional, hombre.
7: ¿Sabes qué pasa, caballito?
0: ¿Qué pasa, compadre?
7: Que lo que decía ahorita hace un momento Juliana, ahorita empieza a subir todo el tema de la boletería y pues al final de cuentas la gente quiere ver fútbol. Si lo hace bien o lo hace mal, ya la imagen de él.
9: Ya, okay, exacto.
8: Mínimo, así es, según dice mi bolita de la adivinanza.
9: Venga, y su bolita de la James adivinanza también le
8: Colombia
9: puede...
8: Colombia en un equipo...
9: También
8: es para
9: su bolita
8: convertirse
9: de la...
8: en un buen técnico en la Selección Colombia.
0: Miércoles.
9: Mor, venga, y también su bolita de la adivinanza le indica que el que tiene plata hace con eso lo que quiere, ¿cierto?
7: Pues sí, al final de cuentas, el que tiene plata marranea.
3: Sí, claro, si no, pregúntale a Karina.
4: Yo tengo dotes de brujo también.
3: ¿Sí?
4: Si quiere Karina, le leo la bola.
0: A ver, compadre, bueno, ahora sí, presente.
9: ¿Se la tengo que tocar?
0: Presenten a nuestros compañeros que hoy nos acompañan, mis hermanos.
7: Desde Tropicana, sí. Boyacá, presentamos al Mau Jiménez.
0: Eso, bravo.
3: Eso,
7: gremio los amarillitos.
0: Tóquenle el pito, Karina,
10: oiga,
0: compadre.
10: Saludando a todos.
9: Va.
10: Ya o más tarde.
9: ¿Cómo?
7: No de una vez, porque nos coge la noche.
10: Saludando a todos los compañeros que nos visualizan y a todos los oyentes, me presento, como lo decía aquí.
7: ¿Que los visualizan con los ojos o qué?
10: Y los oídos. Para todos los que nos escuchan y a George, gracias por esa intervención, por esa bienvenida. Decías que el que cuenta, entre los taxistas, el que cuenta mejores chistes. Pero hoy vino el que estaba disponible, entonces...
7: Ah, ok.
3: Sí, uno siempre para el que está disponible.
7: Al inicio, sí, claro, para el que está disponible. Hágale, pues. Estaban hablando de qué pasó con Caballito, que una cosa que la otra, que estaba ya de muy lambis con los jefes. ¿Cómo es la cuestión, Caballito?
0: No, lo que pasa es que estas mujeres me están diciendo, Caballito, quédate, pero esa vaina no es remunerada. Yo le estaba diciendo a Juliana que si de pronto me daba una liguita, yo me quedaba.
3: Ah, pero si acá le pudiera pagar a alguien con Credit Cuca, se quedaba por ahí 3 horas más.
0: Bueno, eso sí, ya eso sí te lo digo. Si Juliana me va a pagar con otra vaina, yo voy para esa. Eso
3: le
0: sí.
3: Voy a decir a la mona.
7: Caballito es de esas personas camelladoras. Vea, es tan trabajadora, tan colaboradora ahí con los jefes y es tan lambis.
3: Exacto.
7: Un día llegó el jefe y llegó estornudando, ¿no? Uy, entonces llegó y dijo, Caballito, uy, no, espere, jefe, yo me tomo los dos paracetamol para que no le dé gripa a usted.
0: Oye, Ariel Sara, oye.
7: El primero de la noche.
4: Échelo a él.
9: Mon, el segundo. Oiga,
3: papi, a trabajar, mi hermanito.
10: Estábamos a propósito de aquí que estamos en Boyacá, la gente es muy, muy, muy religiosa, ¿no? Y entonces llegan dos monjitas a tocar la puerta. Entonces llegan y...
7: ¿Sorpresa? ¿Buenas? ¿Sorpresa?
10: Es una troca salió de Durango. ¿Y qué? Y entonces...
9: A las 2 o 3 de la mañana.
10: Un niño. Le abre un niño y le dice, buenas, somos las hermanitas del convento del asilo. Y venimos para ver si nos puede dar algo para el asilo. Sí, claro, ¿ahí? Con mucho gusto. ¡Abuelo!
7: Sí, claro, no especificó.
3: Uy, no, mucho hijo de... Sí,
7: claro. ¿Qué pasó? Uy, no.
3: No, así no era.
4: ¿Quién sigue?
7: ¿Muy barro?
3: Hágale usted, Germán, hágale.
4: Imagínate que estaban...
9: ¿Cómo
4: así?
9: ¿Un barro dónde?
7: A ver, va,
4: Germán. Estaban un borracho.
3: Estaban
4: un borracho y venían dos monjas. Y el borracho dice, ¿y ustedes quiénes son? Y las monjitas, nosotros somos hermanitas del Señor. Y, uy, pero no me parece un culo. Perdón. Es comulgar.
3: Dios se salió del grupo.
0: Cuidado que te van a excomulgar, ya me. Pero, bacano. ¿Quién va? Voy acá.
7: Listo, va Boyacá. llega ahí el hombre a su entrevista de trabajo, ¿no? Así como cuando usted llega a una entrevista de trabajo.
11: Total,
7: así, bien, derechitos, papá, sí, eso, así, bien presentados, bañados, oliendo a puro desodorante de sobre. Pero lo importante es que huela rico. Entonces llegan y le preguntan, oiga, ¿nivel de inglés? Y le dice, claro, alto, oye, oh, oye, oh, traduzca a memoria. Y, oh, yeah, memory, memory.
9: Uy.
7: Ok, úsalo en una oración. Oh, ok, ayer me fui a la playa y memory de la risa.
0: ¡Qué mal inglés! Voy acá, voy acá, y luego viene Irma. A ver, resulta que en esas plazas, ayúdame, Germaino, un pueblito allá por Caldas, un pueblito que...
11: un pueblito por Caldas,
9: Salamina.
11: Salamina, sí, Salamina.
9: ¿Sí? ¿Trepo? Sí, Salamina.
0: Bueno, en Salamina, sí, ahí Salamina. En el parque donde se...
11: Salamina, no Salamine.
0: Los lustrazapatos, y entonces resulta que había un burrito agachado ahí. ¡Ah! Esta vida, Dios mío.
9: Caballo.
0: Ya no puedo, ya no.
12: Ya que no la vayan conmigo, no joda.
0: Bueno, cambiémoslo entonces de caballito.
9: No, no, no. Déjelo con burro, porque el burro es caballo.
0: No, señor, el burro es otra vaina.
9: Déjelo.
0: El burro es otra vaina, no, señor. El burro se da por la cabeza.
7: No cubre la misma distancia.
0: Entonces, bueno, había un burro, entonces, pues.
6: El burrito se estaba quejando ahí donde estaban los lustrabotas. Y, ah, ¿sí? Ya estoy mamado a este trabajo, no sé qué, si sé cuándo. Y, ah, no, no, ya no puedo más. Ah, yo no sé qué hacer. Toda la vida mis costillas y mi espinazo cargando esa vaina, hermano. Y no, ese man ni me pone buen pasto, ni me da buena agua. Y de pronto todos los que estaban lustrazapatos ahí en el parque mirando, oiga, mira, un burro que habla, hermano. Y se queja, hermano. Vaya, vaya, ayúdelo a todo lo que está diciendo. Y entonces llega y le dice, venga, burrito, ¿usted de verdad habla así, largo, tendido? No, sí, pero no, chito, no vaya a decir nada. Pero venga, hermano, en estos tiempos hay una sociedad que se llama Protectora del Imanes. Y si su patrón, hermano, lo pone a cargar más del peso, quéjese, viejo. Digo, no, ¿yo qué me voy a quejar? Donde ese tipo se entere que yo cargo hielo a mis costillas y todo el mundo y que yo hablo, empieza también a que yo le grite, ¡hielo a 500! ¡Hielo a 500!
0: Explotación laboral, llegue la... Eso que quiere hacer Juliana conmigo,
11: no joda. Sí. Que se llama Wilmer, que nos está viendo hasta ahora.
0: ¿Sí?
11: Me dice que un chiste de camioneros. En okay. Pasto, en Pasto, en Pasto.
9: Ay, me encanta.
0: Atención, Pasto, atención Colombia, atención Colombia. Si ustedes quieren ver a estos artistas, ingresen ya @tropicanacolombia, @tropicanacolombia en el TikTok, @tropicanacolombia en YouTube para que vean a nuestros invitadazos en el día de hoy, pero esto le gusta a Juliana. ¡Paisanito!
9: ¡Huepuchica!
11: ¡Huepuchica! Usted viera que en Pasto había un camionero que llevaba un poco de palmas grandísimas, de esas palmas de coco. Y había una bajada empinadísima y ¡huepuchica! Y las palmas empezaron a ir para un lado. Y el camionero se azaró y se bajó y le dijo un poco de gente viendo, ¡ey, por favor, ayuden con las palmas! Y todos empezaron, ¡pa, pa, pa!
9: Pero por supuesto.
11: Pastuso me encanta, me encanta.
0: Sí, sí, sí.
9: ¿Te gustan los chistes de Pastuso?
11: Pastuso llegó a robar, llegó a robar, porque es que la situación en Pasto está muy difícil.
0: ¿Un Pastuso robando?
11: Pasto, en Cali está tan difícil que hasta los blancos están vendiendo chontaduro, ¿eh?
0: Sí. Sí.
11: Está complicado, complicado. Y el Pasto vino para acá a robar con una pistola de agua.
0: ¡Hijo de madre!
11: Con una pistola de agua. Claro, no tenía más el man. Y se montó a un bus. Y con esa cara así, como esa cara así
9: de Pastuso,
11: ¿no? Pero una cara que daba miedo, quieto, hijo de pucha, todo el mundo. Se daba miedo esa cara, weón, quieto, hijo de pucha, que eso es una traba.
9: Jesús, qué terror.
11: No, papi, daba miedo, mía.
0: ¿Sí? Quieto, que metiendo terror.
11: No, el man estaba, pero rabón, son quieto, hijo de pucha.
9: ¡Achichay!
11: No, esto es un atraco. Y al que no le gusta se puede ir bajando de una vez.
0: Nuestra amiga Camila Bravo es de Pasto, Nariño, ¿yo?
9: Cuidado con Camila.
11: Ay, ella es de Pasto.
0: Sí, claro.
11: Sí, las pastusas son muy lindas. ¿Usted sabe que en aquella época, usted veía que las pastusas eran muy pechugonas?
0: ¡Claro!
11: ¿Y sabe por qué?
0: ¿Por qué?
11: Porque los pastusos no chupaban, sino que soplaban.
0: ¡Voy acá! De Pastuso voy acá.
11: Va el Mau.
9: Muy bueno.
10: Oiga, imagínese que llega una monja al doctor.
11: Sí.
10: Espérame que se me perdió. Ah. llega la monja a donde el doctor porque sufre de hipo. Entonces le dice, doctor, vengo a consulta porque me duelen las costillas de tanto hacer hipo y no puedo parar. Y entonces le dijo, hermanita, por favor acuéstese en la camilla. Y entonces ella se acuesta y entonces se le empieza a revisar el doctor y le dice, hermanita, lamento decirle que está embarazada.
9: No.
10: Y entonces ella sale y arranca a correr, cierra la puerta y no dice nada. Entonces el doctor quedó como entre mínimo común múltiplo y llega ahí. Una hora después la llama la ¿cómo se llama? La superiora. La superiora, ¿sí?
11: Sí, la madre superiora.
7: ¿Rita?
10: La más alta, la más grande. Okay. Y llega y le dice, llama al doctor y le dice...
7: Natalia XL.

0: Doctor, doctor, ¿qué pasa que llegó la hermanita aquí toda asustada? Porque usted no sé qué le dijo. Yo le dijo, y llegó y le dijo, no, pues lo que pasa es que ella vino porque tenía hipo y lo que yo hice fue asustarla. Pero dígame si se curó. Y dijo, sí, gracias, doctor, porque sí se curó. El problema es que el curita se tiró del campanario.
1: No.
2: La cena en una casa muy lujosa y sí. De pronto tres amigos se encontraron y eran de diferentes regiones y ahí estaba pues uno de esos compadres.
3: Ah, sí.
2: Y entonces entran a robar, abren la puerta del patio y el primero y la pareja estaba ya durmiendo pues obviamente en la casa y de pronto le dice, mijo, como que se metieron los ladrones, vaya, mire a ver. Y entonces el bogotano dijo, vaya, voy a entrar primero al primer piso y me voy a ver lo que me voy a robar. Mijo, que sí se entraron los ladrones, vaya a ver. Y entonces, a ver, ¿quién anda ahí?
4: Miau, miau.
2: Listo. Y el segundo se metió al comedor y estaba echándose allá todas las estas. Pero ese era, resulta que era de Ibagué.
1: De Ibagué.
2: ¿Quién anda ahí? Dijo otra vez el de la casa.
4: Miau, miau.
5: El gato al cuadrado.
2: Y entonces ya el pastor se dijo, no, yo no voy a ir a la sala ni voy a ir al comedor, voy a ir a la cocina, que tengo hambre, a ver primero y a ver qué me llevo. Y otra vez el de dueña de la casa. ¿Quién anda ahí? ¿Quién anda ahí? Entonces, mordiendo un sándwich, dijo, puso otro gato.
3: A ver, pille este chiste. Estaban robando. Estaban robando a un mam. Y el man no tenía plata. El man estaba, pero pelado. El man estaba en la inmunda, sin plata. Y con una pistola, la droga y pame todo lo que tenés. Y el man, no, parce, yo no tengo plata. Yo soy pelado, sin trabajo. Todo lo que tengas. Pase todo lo que tengas. Hermano, yo no tengo plata. ¿Te sabes qué? Bájame la cremallera y te lo echa a la muela.
1: Ay.
3: Y el man, claro, y el man le apuntó así con la cabeza y el otro empezó, el que estaban robando, ay, le bajó la cremallera y empezó así como a echarse la muela. Y el ladrón empezó a emocionarse y apenas levantaba la mano. Ah, ay, y el que estaba ahí. Pero por lo menos apuntame que quiera pensar la gente.
2: ¡Ay, güey, madre!
1: Ustedes
3: están muy bueno. Que no me den cuerda.
2: Póngale cuidado que va un pastuso así caminando.
1: Es que ir a pensar la...
2: Cuando llega el pastuso a mejorar la raza.
1: Uy, ustedes
2: saben cómo va el pastuso a mejorar la raza ahí. Ando caminando con un flaco. Huevo, chica. Pero ahora sí, póngale cuidado.
3: Ajá.
2: Llega ahí y llega el pastuso, va caminando ahí con ese flow violento.
3: Sí.
2: Y entonces mira un espejo. Lo botaron. Y entonces dice, voy a recogerlo, juepú, chica, ¿qué hace eso ahí? Y entonces llega y lo levanta, lo coge en la mano y dice, oh, chichay, juepú, chica, esto tan feo, con razón lo botaron. Se estaba mirando el hombre. Bueno,
6: muchachos, les voy a poner un reto.
3: Pero es que se van a cortar que
1: reto,
3: la otra
1: reto,
3: vez.
1: Reto.
3: Dice que la otra vez llegó un man por la calle y, ¿sí? y había un man que tenía gripa, ¿no? Estaba enfermo con flema y tal. Y ahí botó su. No, pero el man estaba, con todo respeto, el man estaba enfermo. Y
6: cualquiera, así como Juliana.
3: Cualquiera tiene derecho, estaba enfermo. Y si ustedes ponen a discriminarlo, me parece chimbo, pues, porque cualquiera tiene derecho en estar enfermo.
1: Total, sí, es
3: verdad. El man llegó y estaba como con gripita y flema. Y pasó un man y apenas vio eso y dijo, ¡ay! ¡Un dije! Y apenas lo cogí y decía, ¡ay! Con cadena y todo, mira.
6: ¡Hijue madre, que no me duermo de Tropicana! ¡Hoy, invitadísimos! ¡Hombre, qué vaina bacana, qué vaina linda! Bueno, chicos, yo les traigo...
1: ¡Qué porquería!
6: Yo les traigo un reto.
3: A ver.
6: Y el reto se los va a poner Juliana y Karina.
3: Eso.
1: Listo.
6: A ver. Chistes de lo que ustedes quieran. Primero tú, Juli.
1: Yo es que vean, vea este tan creativo. Ya sé. Si sí, lo embala uno, pero para desembalarlo ahí está.
7: Sí, porque claro, él no dice, ajá, no lo voy a...
1: Es un reto y yo.
2: Ya sé. De caballito.
1: Arrancando el programa, estábamos hablando y estábamos debatiendo, sí, sobre los nuevos ingresos a los diferentes equipos de este país.
3: Ah, sí.
1: ¿Sí o no? Entonces vamos a hacer chistes de fútbol o de deportes, ¿sí?
7: o de James.
1: Y empiezo yo, para dejarle la vara bajita.
6: Juli, dos ronditas de esos chistes y después viene Karina, ¿no?
1: Hágale, listo. Dale, pues. Empiezo yo.
7: De chistes no doy capaz, pero...
1: No, pues no, puede, no tiene que contar chiste, mi amor. Usted existiendo ya es suficiente, ya.
6: Verdad.
7: Soy un chiste, haga el favor, respete.
1: Mi amor. ¡No!
6: No entendiste,
1: ¿viste cómo las mujeres?

0: ¿Visteis que yo no oí un chiste? Yo, Ave María.
1: Ella te hizo un piropo, un halago, y tú le respondiste con 10 piedras. Oh, da qué vaina.
0: Karina, así no, esto no va a funcionar, Karina. Bueno, ¿cuántas veces pita un árbitro las faltas en un partido?
1: No. ¿Cinco qué?
2: ¿Con qué va a salir?
3: No, no sé, ¿eh?
4: Pero en un partido.
2: ¿Con qué va a salir?
3: No, no. No.
0: Las veces la que hagan patada. Falta.
1: Uy, no te ves perversa.
3: Está bueno.
1: ¿Quién va? ¿Germain?
3: ¿Quién sigue?
5: Bueno.
3: ¿Voy yo?
1: Sí.
3: Que habían...
5: dale, Germain, dale.
3: Estaban 22. Usted sabe que la China, los chinos, lo único que hacen son chinos.
1: Sí.
3: Bueno, aparte de todo lo que hay, pero en la China es una cantidad de gente. Y se metieron 22 chinos en una cadena telefónica a jugar fútbol. Una cadena telefónica chiquita a jugar fútbol. Hay una cosa chiquitica ahí. Cuando de repente escuchan por ahí, es que ¡gol! Y dijo uno de los arqueros, dije, ¡ey, pero para qué me dejan solo!
2: ¡Voy acá!
5: Le decían a James Rodríguez Pantera Rosa cuando llamaba a los hijos.
1: ¿Y esa vaina por qué?
5: ¿Sí saben cómo llamaba Pantera Rosa a los hijos?
1: ¿No?
5: No. ¿Dónde estarán? ¡Tarán!
1: ¿Quién sigue?
0: Pues Germain. Son dos rondas.
1: No. Voy acá. No, son tres, claro. Son tres.
0: Es que lo veo embalados con los chistes.
6: ¿Cuál?
3: Puede ser de cualquiera.
6: ¿Cuál es el animal que dice tres meses del año?
1: ¿Cuál? El león.
0: Caballo. Porque el león.
6: ¿Cuál es el animal que dice tres meses del año?
3: No.
0: No, a ver, ¿cuál?
6: ¿Lía?
2: Enero, febrero, marzo.
1: ¿Por qué?
5: Mayo, junio, julio.
2: ¿Por qué?
1: No me carina,
3: ese.
1: Pero
3: está bueno. Hay unos chistes huevones, me encantan.
2: ¿Por qué?
0: Porque dice mayo.
2: No lo entendí.
3: De los chistes más pendejos que yo me sé, es un peladito que le pregunta a un niño pastuso.
1: Mierda, otro.
3: ¿Usted cómo se llama? Y dijo, Luisito. Ah, qué
2: Luisito.
3: Bien.
2: Luisito.
3: ¿Y qué quiere ser cuando grande? ¿Don Luis?
0: llegaba el niño de Caldoña Gallina. Don Luis. ¿Se acuerdan de ese comercial?
3: Sí, sí, claro. Caldoña Gallina.
0: ¿Alín? ¿Será que ese señor? Ese... Ah, no, el niño se murió, ¿no?
3: ¿Quién?
0: El niño. Sí. Ya, ya, ya, no. El niño se murió, se lo juro por Dios. El niño del icónico comercial de Caldoña Gallina.
1: Oye, ya lo mataste, murió. Juliana.
0: No es en serio.
1: Sí, se murió.
0: Sí, murió.
3: Qué pecado.
0: No me acuerdo, pero eso fue noticia ya hace unos años. Yo creo que hace como unos cuatro años.
2: Caldo Gallina se murió. No,
0: pero increíble. El niño del comercial, Karina, de Caldoña Gallina.
3: Sí, el niño.
1: Vea. ¿Qué les parece? Bueno, falta cuántas rondas. Falta una, ¿verdad? Bueno.
2: No, es falso. Vale, falso que ronda. El niño del comercial del caldo Doña Gallina haya muerto. Se trata de una leyenda urbana que lleva años circulando por la internet.
5: Jefferson Contreras dice que sí, que él falleció. Varios dicen ahí en el chat, dice que sí, que falleció.
2: Dicen, el actor infantil se llama Sebastián Peñuela y él está vivo, creció, estudió politología y hoy día tiene un doctorado.
3: Se reprodujo y no se ha muerto.
1: Bueno, ¿quién va? Germain. Y después voy acá vale, y Germain.
5: Ah, bueno, va.
6: Bueno, listo.
3: ¿Ah, voy yo?
1: Sí.
3: Pongan tema, rápido.
1: Vale, vaya. Karina, ¿cuál tú?
2: Vamos a hablar de cucarachas.
3: Cucaracha, que está el peladito, le dijo el peladito al papá.
1: O mejor sin rachas.
3: El peladito le dijo al papá, dice, papá, una cucaracha, el papá, ¿usted es que es bobo o qué? ¿Usted es que es bobo? Que dice, bobo, que usted no está viendo una cucaracha. Una cucaracha se acercó y dijo, ay, es de las que vuelan.
1: Ay, bueno, para la barriga. ¡Mierda!
2: Esos son los que le gusta a caballo.
5: Bueno, antes de pasarles el chiste de cucaracha, es que les tengo para acá uno de un tema que se estaba hablando también hace un momento en Tropicana Colombia.
1: Sí.
5: Y era el tema de los preservativos.
1: ¡Mierda!
5: Que la talla de caballito y que yo no sé qué más vainas.
0: Ajá.
5: Entonces, sí. Llegan ahí, ¿me hace un favor? ¿Me vende una caja de preservativos? Entonces le dije, sí, claro, ¿por 3 o por 12? Y dice, ¿cómo así? ¿Qué tiene la diferencia? Lo que pasa es que los de por 3 son para los jóvenes, sí, para el fin de semana, viernes, sábado y domingo.
0: Sí.
5: Ah, ok. Y entonces le queda como la inquietud, la intriga. Bueno, y entonces lo de por 12, no, eso ya son para los casados.
1: Ay, por eso. Cuando uno está casado es verdad, de vez en cuando y de cuando en vez.
2: ¿Es en serio?
1: Sí, señor. Bueno, ustedes allá, Cucaracha, estaba, Boyacá.
6: Estaba de moda por estos días el tema de si era obligatorio el servicio militar o no. ¿Recuerdan?
1: Sí, claro.
6: Bueno, entonces resulta que llegó el primer contingente de voluntarios y bueno, llegaron allá. Y entonces el teniente empezó: buenos días, bienvenido al ejército. Hoy voy a llamar por apellidos y necesito que sean muy serios. A ver, vamos a empezar ahí. Gutiérrez.
4: Presente.
6: Eso. González.
4: Sí, señor.
6: Firme. Y por allá atrás. Arroyo. Y el man no contestaba. A ver, ponga de serio, Arroyo. Y por allá atrás en la formación, le puyo el hoyo. Ponga de serio que aquí esto es el ejército, hermano. Y así duró casi un mes. Y entonces el teniente otra vez, no, yo tengo que decir al coronel eso, que ya me todo ese tiempo me lo ha apoyado. Y no, eso no. Ah, ¿sabe qué, mi coronel? Llame usted mañana lista. Yo no. Yo, si es de mal, no. Espere, tranquilo, ¿qué va a renunciar? Si usted es un buen teniente, tranquilo. Fresco, yo mañana llamo lista, dígales que yo voy a llamar lista.
2: Ajá.
6: Listo, hágale. Dígame, ¿quién es? A ver. Sonó la Diana y dígame, vea ese que está allá atrás, ese como que es, ese morenito que está allá. Entonces, creo que es ese man. Bueno, les presento a mi coronel que va a llamar lista. Buenos días, mi coronel.
7: Buenos días, todo el batallón.
4: Mi coronel, buenos días.
6: Listo.
2: Buenos días, buenos días.
6: Entonces empezó otra vez. Gutiérrez, Gutiérrez.
4: Presente a mi coronel.
6: Esto. González, González.
4: Firme, firme.
6: Y el coronel le decía al teniente: cuál es? Digo, el que viene. A ver, ¿cuál es? Léalo ahí. A ver, muy atento. Arroyo Leal. Nada. Arroyo Leal. Y por allá, se lo puyo igual.
3: Pille que eso me hace acordar. Eso me hace acordar que estaban en el ejército haciendo bromas.
1: Yervey, ¿tú prestaste servicio o no? Nunca.
3: No, yo no presté servicio. Yo compré la librería. No, es que hijo único.
1: Okay.
3: Sí. Pero estaban en el ejército haciendo bromas ahí. Dijo un man, ¿cómo meter una escoba a una alcancía?
0: ¿Puedo meter una escoba?
3: Entonces, todo el mundo, ¿cómo meter una escoba a una alcancía?
2: ¿Imposible?
3: No sabemos. Entonces usted llega y mete flequito por flequito, dijo el man. Y alguien dijo por allá, y el palio, ese se lo mete por el flequito. Todo el mundo toteaba de la risa. Cuando llegó el capitán y dijo: a ver, hágame el favor y me cuentan el chistecito a mí, que todo el mundo está cagado de la risa. No. Y el man, no, mi capitán, todo bien. O sea, es una bobada de chiste, mi capitán. Sí. Me lo cuenta, si es tan amable. Pues mi capitán, es que es una pendeja de chiste, la verdad, eso no es una bobada.
0: Que me lo cuente.
3: Lo cuente, le dije, le pongo a voltear. Mi capitán, ¿cómo se puede meter una escoba a una alcancía? A ver, ¿cómo se mete? Se mete flequito por flequito. Y el palo, no, me tocará meterme la mitad.
1: ¡Ojo con el fundillo! Oiga, esa vaina no se Karina. Puede. Oiga, muchachos, yo le voy a decir una vaina a ustedes.
6: A ver, dilo.
1: Hay cosas, hay dos cosas en esta vida con las que no se puede jugar.
6: ¿Con qué?
1: Con la mamá y el fundillo, ¿yo?
0: ¿Qué habla? Que tú eres puro pelado roto, papi.
2: Que termine la cucaracha.
5: Bueno, va ahora sí con el chiste de la cucaracha. Entonces está la cucaracha así volando en el baño. Y la persona llega y grita: ¡ah! ¡Una cucaracha! Y llega, agarra rápido la chancleta y ¡za! Cucaracha al piso, mano. La cucaracha ya toda, ya en las últimas. Oigan. Uy, pero qué falta de empatía con los deportistas aéreos, mano.
2: Oh, pobre cucarachita.
0: Ay, mi amor, le duele la cucaracha a mi vida.
2: Amor, me duele, sí. Cuando se pone así triste, no.
5: ¿A cuál de las
2: no
5: le duele más?
0: No, a ella, vea que ella está diciendo que qué pecado la cucaracha.
2: A mí me duele la cucaracha.
1: Juliana no utiliza la cucaracha.
0: Hombre, yo sí la utilizo.
1: No.
2: Ay, mi
0: amor. Yo la utilizo, lo que pasa es que yo me mandé a hacer una cirugía de cierre de labios.
3: Qué pecado, o sea que si hablara diría, ¿cómo va?
1: Eso es lo que le gusta a ella, eso es lo que le gusta a ella. Ay, tú sí. No sabes que ayer estas peleas estaban hablando de peos.
3: ¿De peos?
0: Parce, hablamos una hora de peos.
1: Uy, sí.
0: Una
2: hora el día de peos.
0: Bueno, no se diga más. Chistes de peos.
1: Porque ayer fue...
0: De gagadas y escatológico de popó y todas esas cosas.
1: Porque ayer fue el Día Internacional del Peo, ¿no?
3: Ay, sí. No sabía que el peladito le preguntó al papá, papi, ¿los peos pesan? No pesan porque... Ay, entonces me cagué.
1: ¡Voy acá!
0: ¡Qué porquería!
5: Vale, que va un tipo en el autobús. Va en el Transmilenio en Bogotá, ¿sí o qué? Uy.
1: Erda,
5: no lleno esa vaina, mano. No. Sí, dijo caballito, no vuelva a subir.
1: No,
5: entonces va el tipo ahí en el Transmilenio y va lleno de gente y el man siente unas ganas terribles de tirarse un pedo, mano, y apriete. No, parce, ya que perdía la batalla y como no aguantaba más, pues decía así, como cuando uno decide disimularlo, ¿cierto?
3: Total.
5: Y cada vez que
2: disimularlo, frenaba, cochino.
5: Y cada vez que el bus frenaba,
0: qué porquería.
5: Entonces sonaba el chillido de los frenos y aprovechaba él y
2: no, pero que está haciendo
5: todo el trayecto, freno y pedo.
7: Así como decía el merengue, eran las 5 de la mañana. Y entonces, recién despierto, ¿no? Entonces, ¿qué le dice un peo a otro peo?
0: ¿Qué le dice?
7: Sí. Cuando uno se levanta, se estira, ¿no? Y los dos peos, ¡ay! Se estiran. Allá para los que están bien. ¡Ay! ¡Qué aire tan fresco el que se respira hoy!
0: ¡Qué porquería!
3: Bueno, antes que el Transmilenio, un mochito. Mochito no tenía mano del man y entonces el Transmilenio con el brillo por la mañana pues estaban cerradas las ventanillas y tal y para acá de usted estaba como brisando, cayendo agüita. Ajá. Y el mancito ahí con Mochito y tal y alguien se tiró un pedo de huevo, o sea,
0: cuando sí o no, que hay una diferencia.
3: Claro, el pedo de huevo, yo no sé por qué, es que es un pedo comprimido.
0: Ajá,
3: yo
0: no
3: sé,
0: no,
3: es un pedo comprimido, como una cosa rara. Y entonces el man estaba pues ahí, el Mochito en el Transmilenio, todo cerrado y se tiran ese tan hediondo, parce.
2: Caballo, quita ese audio.
3: Parce, todo mundo, hijo de pucha, se cagó. Parce, todo mundo, no le voy a mentir, pero es que a la gente le lloroseaban los ojos, weón.
1: ¡Oh, joda!
3: Ese, uy, no, qué fue
1: el... El lagrimeo.
3: No, papi, eso le lagrimeaban los ojos.
2: Carina, ¡qué cosa más amarga!
3: No, pero no, horrible, una billeta para después hacer arcas también, no, pero es que fue una cosa asquerosa, weón. Una vez, la señora estaba que se vomitaba por allá, eso, apenas. Pero es que ese pedo, güey, pucha, yo creo que además no cagaba hace 8 días, güey.
2: No,
3: pero qué cosa tan fea.
1: Lo que pasa es que Karina no pega, por eso es que está así.
3: No, pero qué cosa tan fea. Y el Mochito, apenas te dice, ay, no me dejen morir, no me.
0: No puede ser.
1: Hijo de madre.
5: Pero si les ha pasado que ustedes. Ustedes van al doctor y entonces, bueno, no, ninguno de Tropicana, ninguno de nosotros.
2: O sea, colocarle. Vení, el que no está hablando porque no lo podemos común ver.
5: Y corriente. Ah, no, ahí está la cámara.
0: Es que él es misterioso.
2: Sí. Por misterioso no me gusta.
7: Oh,
2: a ver,
7: oh, yeah. El doctor de la noche.
5: Oh, yeah. Entonces, imagínate que llega el señor allá. Entonces, doctor, vengo porque tengo un problema de gases, pero la verdad me preocupa mucho porque, así, la verdad, doctor, es que son silenciosos y no huelen a nada. De hecho, desde que entré a su consultorio me he tirado como 10 y usted ni se ha dado cuenta. El médico así todo mareado llega y se levanta y mirándolo agarra el recetario y le dice, mire compadre, lo primero que le voy a dar es estas gotas. Y le dice el señor, ¿para los gases, doctor? Dice, no, primero vamos a destapar esa nariz y en la otra vamos a revisar.
1: Muchachos, imagínense que la gente también se metió en la conversación. ¿Aguanta darle paso a la gente o no? A
0: ver, sí, hágale pues.
1: De una. Aquí tengo varios chistes, así que ustedes me dirán. Dígalo de una. Chiste de peo.
8: Imagínense que un día estaba la parejita y iban a tener intimidad. Y la muchacha, Fafi, vea, se le vino ese.
4: Peo eterno.
1: O así, vos te orgullaste que tiene.
9: Ay, mi amor. Ay, mi amor, qué pena. Ay, qué pedo tan largo. Dios, menos mal fue largo y no ancho, porque me rompí el culo.
3: Eso me hace, eso a ti no.
1: Sí, tengo otro, tengo otro.
2: Eso sí le encanta, caballo, eso sí, sí le encanta.
1: Obvio. Si ustedes quieren mandar sus chistecitos, 310-206-3302. Nuevamente, para la gente que los quiera seguir, Germain, ¿cómo aparecen en redes sociales para que se mueran de la risa y también nuestros hermanos de Boyacá?
3: Arroba Germain Humor, Germain con yello porque yo y Germain.
1: Germain.
3: Germain Humor. Arroba okay. Germain Humor.
1: Compañeros, si ustedes en Boyacá, ¿cómo están en redes sociales?
5: Estamos, caballito, en Instagram como @tropiboyacá, en el grupo de Facebook y también en TikTok como Tropicana Boyacá. Mi número no se lo doy porque usted se enamora.
2: Córtemelo, mi vida.
10: Tropicana, muy buena.
5: Bueno, sí, sí.
10: Tropicana. Resulta de que un cuento. Va un boquinche para el centro. Resulta de que sale de su casa a coger un taxi. Y resulta que, sí señor, llega y le pone la mano a un taxista. Entonces el taxista llega y le pregunta que para dónde va. Y él le dice, yo voy para el centro, va yendo. Le dice el taxista, ¿para dónde? Va yendo. ¿Para dónde, señor? Va yendo. Entonces le dice, ah, para el centro. Bueno, llega el señor al centro. ¿Cuándo es? Y entonces el señor llega y le dice con la mano que eran 10 mil pesos. Entonces sí, el boquinche saca y pum, le paga. Pero resulta que al boquinche se le quedó el talego. Y le dice, ¡en talego!
1: ¡Hasta luego! ¡Esta que vaina!
5: ¿Quién estaba hablando de chistes?
2: Esos son chistes crueles.
5: A ver, sí, imagínate que...
1: A ver, mi amor.
5: Iban tres borrachos, ¿no? Y entonces llega el taxista y le hace la parada, y este man va libre. Señor, llenos allá donde las cariñosas. Y el taxista pues los ve a los tres en ese estado de embriaguez tremendo, mano. Y entonces esperó como minuto y medio y ¡pran! Llegó y apagó el carro, ¿no? Uh-huh. Listo, mis señores, llegamos. Se baja el primero ahí todo enrabonado. Taxista, yo estrelló la puerta ya. El segundo dice, señor, muchas gracias. Bueno, con gusto, sí, señor. Siempre a la orden. Así como los taxistas son en Colombia, ¿no? Sí, siempre a la orden, sí. Y entonces se baja el tercero, saca la plata y le mete tremenda cachetada al man. ¡Tra, tra! Uy, el man taxista llegó y se asustó, mi hermano llegó y dijo, me descubrieron, parce, me descubrieron. ¿Cuánto es? No, son 20 mil, señor, pero... Ah, tranquilo. A la próxima maneje con cuidado, pendejo.
1: Ya, tengo otro.
5: En Medellín, por favor.
1: Tengo otro.
11: ¿Qué más caballo, dicen? Que cuéntame, mamacita Karina, Juliana, cosita rica, sabor a pollo. Imagínate que el man tenía una ganas de pea y se te... Entonces hay una perrita al lado y dice, me ha hecho un peo para que le echen la culpa a la perra. Si estaba un perro y entonces la doña de la perra dice que es Susi. Y dijo, ahí está, le echaron la culpa a la perra. Se tiró otro. Sí, pero eso es silencioso. Y a ver, Susi. Se tiró el último. Susi, párate de ahí, que este hijo de puta te va a matar por un tepeo.
3: Está el man haciendo el delicioso con la nena.
1: Ajá.
3: Mi hermana haciendo el delicioso con la nena y la pelada estaba que blanquea, a veces ya estaba así, ya, pero blanqueando los ojos y ese man en el momento se le salió un pedo. Y el man, ay, qué pena, la pelada con los ojos blancos. Ay, no, siga, no importa, siga, el man. Ah, bueno.
0: Primero, es importante no perder una tripa. Un polvo que recupera, pero una tripa jamás.
1: Sí, claro.
2: ¿Qué? Okay. Ahí no hay vuelta atrás. El polvo perdió también.
1: Pero ven acá. Al que. El hombre que no ha sido flatulenciado, peado, no es hombre, ¿cierto, hijo Yerma?
0: Sí, ¿cómo claro, así? Claro. ¿Que se le hayan?
1: Claro.
0: Ya. ¿Cuál ha sido la situación más incómoda que ha tenido Yerma con un peo?
3: Con un peo, no, yo les voy a contar una historia, le digo sinceramente, esto es así, las cuento a ustedes. Yo hace mucho tiempo, nunca la he contado en radio, pero en redes sí la he contado.
0: Primicia.
3: En podcast también, primicia. Hace mucho tiempo yo trabajaba en una emisora, antes de yo llegar a Tropicana, en aquel entonces, en el 2015 que trabajaba en Tropicana, antes de llegar pertenecía a otra cadena radial. Entonces, se trabajaba en diciembre.
0: Sí.
3: Pues con el tema de diciembre, pues que se trabaja, pues.
0: Sí, que, claro, que hacen chicharronadas y esas cosas, ¿no?
3: Exacto, y bueno, en fin, de, no, pero era, no era esa. Entonces, a nosotros, los oyentes, nos daban que empanadas, que perritos, que harinas y más harinas. Y pues, entonces uno comía porque yo madrugaba de 5:30 de la mañana. Ajá. Hasta el programa de las 10 y después de ahí péguele de las 4 hasta las 9. Entonces, claro, mucha harina, en fin. El programa se acabó el 24 de diciembre y yo me casé con mi ex, pues ya me separé, me casé el 26 de diciembre, pero yo estaba con la barriga llena, o sea, yo estaba llena.
0: ¿En tu matrimonio?
3: No, con la barriga llena era porque yo no, o sea, estaba duro del estómago.
0: Sí, pero como dice que estabas casado, o sea, que
3: no, siempre... yo me casé el 26 de diciembre por lo civil.
0: Sí, ajá.
3: Pero entonces, listo, yo estaba, pero estaba duro del estómago porque harina y metal.
2: Con el colon inflamado.
3: Claro, con el colon inflamado y tal. Entonces nosotros nos casamos ahí en Galerías en Bogotá y tal, y después de ahí dijimos, no, pues vamos a comer tal. Entonces yo fuimos a comer, y yo soy súper gomoso al tema de los helados, o sea, yo puedo pecar con helados, hágale mijo, lo que sea. Y los helados me aflojan la pasta.
0: Claro, papi, porque se la meten entera, claro. La leche entera,
3: claro. Claro.
2: Por eso Juliana.
3: Y entonces yo llegué, empecé a comer, tanto, imagínese la comida que comía ya con salsa y tal, y llegué yo y tú en un helado, parce. Yo vivía cerca de la zona T, entonces me fui a pie, entonces no vamos, parce, cuando voy llegando, por los que conocen Bogotá, por la 15, iba caminando, cuando, marica, yo empiezo a sentir que ese estómago me hace rico.
1: Como un gato chiquito, compadre.
3: Empiezo a sudar frío y yo esos ojos se me iban por allá. Yo decía, no, vamos a perder la batalla. Protégeme, Señor, con tu espíritu. Parce, y la que era esposa mía en ese tiempo me decía, amor, ¿qué te pasa? Y yo, no, todo bien, aquí estamos tirando aguante. Pero no, piensa en otra cosa, piensa en que hoy fue nuestro matrimonio, marica. Y
0: peor.
3: Eso
2: peor,
3: sonó como...
2: peor.
0: No puede ser.
3: Eso sonó así como que hubieran destapado algo.
0: Uy, no.
3: Y en toda la, yo no sé, bueno, ahorita es que ahorita está muy cambiado. Pero eso fue así como 12, no mentira, hace como unos 12, 13, 14 años, no sé. Y entonces, claro, yo me quedé así en una esquina. Y empieza a bajar por el pantalón. Eso ría horrible.
0: Ay, pues,
3: la pelada no sabía si reírse o sea, ella tenía esa risa como que incontrolable.
0: Y recién
3: en casa, no. Llegamos a la casa que era ahí cerquitica y yo iba así como que nadie me mire, o sea, y llegué a la portería. ¡Ey! Entré al baño.
2: Parce, es que rapidito para que no...
3: Claro, y ese día sí, qué prácticamente padre. De ahí se puede decir que el matrimonio empezó siendo una cagada,
0: una
3: prácticamente
0: cagada, sí.
3: Porque después nos divorciamos a los 5 años ya, pero fue de esa fue de las cosas más duras.
1: Fue madre, hijo de madre, cierto. Bueno, ¿seguimos con los peos o cambiamos?
0: No, cambiamos. El último.
12: El último, esta sí que es una historia.
3: Cuéntela.
12: Una cagada. Esa, una cagada, ¿no? No, mire, la parejita de novios que llega al apartamento así, cuando uno llega a tener ese día en que uno pues se ve como muy decente en su primera cita y la noche que va cuando a cortar la oreja como un matador, ¿cierto?
3: Claro.
12: Y entonces la chica le dice, bueno, amor, ahora sí, la probita de amor, pero yo quiero iniciar con el 69.
13: Mi favorita.
12: Entonces, la chica le dice, sí lo sabes hacer, ¿no? Y el hombre como que no. Digo, ven y yo te explico. yo abro las piernas, tú abres tus piernas, yo meto la cabeza, bueno, así, sin plastilina, rápido.
2: ¿Qué explicación tan rápida?
12: Entonces, de pronto, cuando ya iban a comenzar el acto, entonces esa muchacha colocó el estómago así, se le salió en toda la cara al man. Dijo, uy, no. Y se va al otro lado y dijo, no. Dijo, venga, mi amor, es que se me escapó, discúlpeme, no va a mañar el momento, le dijo la chica. Venga, intentémoslo otra vez. Y entonces el chino dijo, bueno, está bien.
5: Se lavó la cara.
12: Hágale. Y el hombre ya se lo colocó, listo. Llevan a comenzar otra vez en calentuna. Y ¡brrr! Otra vez. No, hermano, otra vez.
13: ¿Qué había comido?
12: No, ¿qué
13: había
12: hacer?
13: Comido.
12: O sea, eso no... Y el hombre tosiendo. No, la verdad, yo renuncio a ese sentaje. Pero ¿por qué? No, venga, mi amor, ahora sí lo vamos a intentar. Es que la comida me sentó mal. Dijo, no, usted tiene huevo, imagínese, ese 69, yo no sé esa vaina, imagínese cómo serán los otros 67, a mí no me gusta esa vaina.
3: hablando de eso, imagínate que estaba la parejita de esposos en pleno delicioso.
12: Sí.
3: Y el man estaba también para allá abajo, bajando al pozo y tal.
12: Sin respeto.
3: No, pero papi, el man estaba, pero cantando la canción de la alegría. Y en ese momento,
12: miércoles.
3: Tocaba en la puerta y el man llegó y paró. El man llegó y se puso la toalla y salió y abrió la puerta y era el pana. Le dijo, pana, ¿qué hace? Y el man, no, nada. Ah, ¿y por qué tenés sangrecita para aquí como en la boca? Le dijo el amigo. Y el man dijo, no, es que yo estaba tomándome un tinto y la taza, ¿me entendés? Estaba como medio.
2: Y como quebradita.
3: Sí. Y me corté. Y le dijo el amigo, pero era la taza del sanitario porque tiene mierda en la frente.
12: Le vamos a enviar un saludo a Estupiñán que está conectado ahí en el chat. Tranquilo, mi hermano, hay que reírse, relájese, hay que reírse.
1: ¿Qué dice?
12: Reírse de la vida. Como el man que dice el doctor. Doctor, es que me duele mucho el estómago y yo me tiro, pienso que me tiro peo sin olor, porque no, ¿cómo así? Venga, tírese uno a ver. Y se tiró uno. Digo, no, hermano, usted lo que tenemos es que operarlo. Dijo, ¿qué? ¿De la barriga? Dijo, no, de la nariz, porque qué vaina tan sucia.
2: Tirada. Gracias a la gente que se conecta con Tropicana en las diferentes ciudades. De verdad, un besito. ¿A qué? No me duermo esta vez. Nítido.
1: Vea, ya volvemos en instantes en el que no me duermo de Tropicana, la más bacana, bacanísima. Señoras y señores, hoy con invitadazos en el que no me duermo. Ya venimos, ya volvemos. Tú me vas a decir una vaina.
2: ¿Qué vaina? Ahora que vengamos, les voy a dar un tip de cómo taparse un pedo para que nadie lo escuche. Lo tengo en a ese programa es educativo.
1: Ayer he hecho una historia que le pasó allá en Madrid, en el metro de Madrid. Casi pierde la batalla.
2: Sí. Me pasó lo mismo que te pasó, pero sin cagada. Gracias a Dios alcancé a llegar al baño.
1: Y Karina también. Uy, Karina, el 6 de abril de este año que vino aquí a Bogotá, ya te voy a contar la historia. Dios mío, que ese baño quedó podrido.
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0: en punto, señores, y seguimos en este A que no me duermo de Tropicana. Bienvenido al... me estoy escuchando como muy duro, porque era... Ah, ya sé por qué, listo, ya. Bueno, señores, hoy hemos tenido un jueves de humor, que regularmente lo vamos a tener seguramente, y hoy estamos con Germaí. Y ojalá nos acompañe de nuevo, otra vez, ¿por qué no? Dos horitas, muy bacano, los jueves... La idea es que ustedes la pasen sabroso, que nos preparemos para el viernes, que seguramente todo el mundo tiene plan de irse el fin de semana, la gente que tiene libertad y puede hacerlo, por supuesto. Los quiero mucho en Medellín, nos acompaña Karina, y hoy también está conectadita mi gente, su merced lindo, mi amor, de Boyacá. Y como ya se tienen que ir para la cachita, pues nos vamos a despedir, muchachos, pero me despiden ustedes de nosotros con humor, obviamente con humor. Lo que quieran, tema libre, para que vean cómo soy yo de bacana. Ay, porque no los estoy escuchando, ¿por dónde están ellos tres? Listo, ya. Nos están silenciando.
1: Aló. Aló, ojo, ojo.
2: El derecho a la comunicación. Queremos agradecerle a nuestro invitado hoy. El saludo para todo el gremio de taxistas en toda Colombia, que siempre escuchan Tropicana, la más bacana, bacanísima. El de Pairnos, y muchas gracias.
3: Oiga, ¿cómo le parece que estaban en un velorio? Bueno, en un entierro. Y entonces estaban ahí y enterraron al fallecido. Y se quedó la mujer ahí con la mejor amiga. Entonces, ay, cómo lo extraño. Y entonces en un momento llegó y se subió encima de la tumba. Y se empezó a orinar encima de la tumba.
0: Ay, no, ¿qué es eso?
3: Y entonces le dijo a la mejor amiga: oiga, amiga, ¿y usted por qué hace eso? Dijo: ay, amiga, es que uno debe llorar al muerto por donde más le duele.
2: Voy a pedir a la cámara aquí que conozcan a nuestro compañero locutor fantasma, como decía Karina, para que lo conozcan, del equipo de Tropicana, Dubán Bautista. Gira espérate, por favor, y voy con la despedida.
4: Espérame por ahí, George.
3: Y ahí sí, creo que estaban pidiendo el contacto.
4: Míralo. Creo que sí. Míralo. Eso, ahora sí, estamos en Tropicana, Colombia. Hola, mi Caribella.
0: Ay, Dios mío, pero ahora ya para sí. Qué, mijo, da cara ya cuando nos vamos a ir, eso para qué.
4: Chao, apague eso y vamos.
0: Apague eso y vamos.
4: Oiga, voy a ponerle cuidado hablando mi Ari. Ya que
0: Juliana, yo sé que nos parecemos y la gente de pronto nos relaciona, pero ella tiene su respectivo individualismo, yo tengo el mío, por favor, Juliana, mucho gusto. Después de la regañada, continúa, compañero.
4: Un susto, gracias, sí, me regañaron. Imagínate que llegan ahí dos amigas, pues al cementerio, ya que el Mau estaba hablando de chistes ahí de los cementerios. Entonces llegan ahí las dos amigas así todas ebrias, bien borrachas. Bien borrachas. Y entonces llega una y hace chichino y se da cuenta que no tenía papel higiénico. ¿Ustedes las mujeres qué hacen antes de irnos? ¿Ustedes qué hacen en esa ocasión, en esa situación, mi Juli y Karina?
0: Pues yo hoy partidaría el chichi donde sea, yo seguí con eso.
4: ¿Sí?
0: Sí.
4: O sea, lo pierdes y ya, ¿sí?
0: Sí.
4: No, pues imagínate que la paciente entonces llegó eso chichi y llegó y dijo: no tengo papel higiénico, ¿y ahora qué hago? Entonces llegó y botó las tangas para lo lejos, ¿no? Entonces la otra también estaba haciendo chichi y dijo: no, yo no voy a botar las tangas. No, imagínate llegar a mi casa sin tangas, no. Yo voy a coger la cinta que estaba ahí, lo de las flores, y llegó y se la colocó ahí. Al otro día, el problema, ¿no? Llegué y llama al amigo, se llaman entre amigos, ¿no? Oh, compadre, imagínate que anoche mi mujer llegó sin ropa interior y acabé el matrimonio, hermano. Acabé el matrimonio, así no se puede. Y entonces le dice el otro: no, pero estuvo muy suave. La mía fue más bandida. Llegó con una cinta que decía: por siempre te recordaremos. Atentamente, Carlos, José, Juan, Darío y toda la iglesia de la universidad.
0: No puede ser. Muchachos, gracias por acompañar este A Que No Me Duermo. Bueno. Los jueves que recochamos hacemos humor y obviamente hacemos que la gente se ría. Un saludito para los tropiamarillitos de Boyacá y de toda Colombia. Los queremos mucho. Chao, muchachos.
4: George, se va a despedir George, bacanísimo.
0: ver.
4: Feliz George, bacanísimo. A todos nuestros oyentes de Tropicana Colombia, un abrazo gigante. Gracias por estar conectados a través de @TropicanaColombia en A Que No Me Duermo.
0: Mi amor, si no hay presupuesto en Caracol, yo te compro esa cámara para que no la tengas que estar volteando.
4: Gracias, es que allá no le han activado una. La otra cámara, mira. Te va a mostrar la otra cámara acá que no la han activado allá en Bogotá. Ahí la tenemos.
0: Ah,
4: mira,
0: a ver.
4: La parte técnica, mira, acá está, mira, acá está la cámara.
0: Ya.
4: Gracias.
5: Amor, una miradita.
2: Salió para Ronaldito.
0: Ah, se escucha.
2: Bueno.
5: Viste, le echaron en el acuerdo.
2: A todo el equipo Tropicana, a todos los técnicos que hacen posible que Colombia se ría con nuestras ocurrencias, sigan amando a la radio en Colombia con un solo nombre, Tropicana, la emisora diferente que ayuda a la gente. Hoy, un día después de la tragedia, queremos agradecerle a cada uno de los oyentes que dio sus donaciones. Gracias, los queremos muchos, vendrán muchísimas bendiciones para cada uno de los rincones en Colombia. Juntos siempre seremos esas personas que, como hijos de nuestro padre, permite que todos nos ayudemos, y ahí en buen ejemplo. Entonces, no me voy a despedir con un chiste, solamente dando más bien con este agradecimiento en cada uno de los requisitos en Colombia por todas las ayudas. Vamos a escuchar una promoción más adelante en agradecimiento a hombres, mujeres y niños, porque Colombia merece salir adelante de esto y vamos a salir seguro de esto con todo el humor para ti, Caballito, Juliana, Karina y también a Germain, y un abrazo desde Boyacá, porque somos la emisora diferente que ayuda a la gente. Un abrazo, los queremos mucho.
0: Un abrazo.
6: Vale, muchas gracias. Saludos.
0: Besos.
5: Más.
0: Adiós.
5: I love you, Juliana. Acércatelo bien, que no te escucho, bebé.
0: No, ponele cuidado que me dijeron es que Dariana. No, ahí estamos, mi hijo.
5: ¿Quién le dijo eso?
0: El compañero este que no había dado la cara. Por eso era que no había dado la cara. Porque
5: no sabía
0: mi nombre.
5: Uy. Falsas declaraciones.
0: Fuertes declaraciones. Mi carita hermosa, preciosa. Ahora tú y yo tenemos la misión de despedir a nuestro queridísimo Germain y de pararlo también.
5: Cuidado. Hey, Germain, te vas a despedir, pero con uno cortico y bueno.
6: Uno cortico y bueno.
5: A ver.
6: ¿De qué quiere?
5: Amor, no, de lo que te fluya. Yo sí quisiera de tamarindo, de manzana.
6: Bueno, ni tan cortico. Un tipo fue a una droguería a pedir un preservativo.
0: Ya.
6: Y me llegó a la droguería y le dijo, me hace el favor y me vende un preservativo. Sí, claro. ¿Cómo lo quiere? Talla 57.
5: Peor, talla, más grande.
6: Talla 50 y qué? 57. Ay, no. Espera un momentico, yo llamo a la dueña. ¿Y dónde la dueña? Ay, jefa, llegó un tipo aquí todo lindo, así pidiendo un preservativo talla 57, imagínese eso, el más grande del 39 que vendemos nosotros, talla 57, yo no sé qué hago, qué le ofrezco. Y la dueña de la farmacia, ay no, ofrezcale mi casa, mi carro y que se venga conmigo.
5: Juli, no te escucho.
0: ¿Por qué?
5: Mor, préndalo, bebé.
0: No,
5: y
0: lo
5: tengo
0: encendido, claro. ¿Claro?
5: Ahora sí.
0: Me está sordita mi vida.
5: Gordita, te escucho, pero por otro hueco.
0: Ay. Fuertes declaraciones. Señoras y señores, en este jueves de Aquí No Me Duermo de Tropicana, estuvo con nosotros nuestro queridísimo Germain.
6: Muchas gracias.
5: Love you, gracias.
6: Muchas gracias a ustedes por la invitación, por tanto cariño a toda la gente. Pueden seguir en redes sociales, @Germain Humor, iguales todas, soy como Germain Humor. Espero que se hayan entretenido, muy sí, lindas señor, todas. Y ya, sabe que con todo cariño, ahí estamos.
0: Muchas gracias, mi amor, que Dios te bendiga y que viva Cali, carajo.
6: Caramba.
5: Mira, ve.
0: Bueno, mami, ahora sí, yo y tú bueno, y yo, por siempre, juntas, amén.
5: Caballo, ¿ya te explicó la del chisme?
0: No, ¿qué pasó?
5: No, vea, hunda el botoncito ahí donde dice... Es que qué pereza con Caballo que no le explica así de... Con esos compañeros, ¿pa qué no sirve?
0: No, ah, yo la verdad no espero nada de él. Pues...
5: ¿No?
0: Sí, no.
5: Bueno, me alvaro y pone el que dice papaya. Escriba ahí papaya.
0: ¿Cómo así?
5: Escriba papaya.
0: ¿En dónde?
5: En el Dalet.
0: Ah, o sea, ¿busco algo que se llama papaya?
5: Sí, en papaya, para que lo tire, para que diga, ¡no, den papaya!
0: Tucu, tucu, tucu. Ah, ya entendí. No den papaya, listo, ya.
5: A ver.
7: ¡No den papaya! ¡Tengo miedo! ¿Quién a que no me duermo? ¡No le guardamos nada a nadie!
8: ¡Estoy caído!
5: ¿Más caído que? ¡Qué piso tan frío!
0: ¿Más caído que programa? Mentira, no.
5: ¡Juli!
0: ¿Y ahora?
5: Bueno, ¿por cuál nos tiramos? ¿Con la tuya o con la mía?
0: No, hágale, mi amor, hágale. Que acá hay mucho de qué hablar.
5: Mucha tela de dónde cortar. Venga, sí. Pero necesitamos a la gente súper activa. ¿Qué opinan de esta situación que las vamos a poner en este momento? ¿Listo?
0: Listo.
5: Pilas.
0: Hágale.
9: Bueno, tela de... amiguita. ¿Ah? No, amita, pero no la voy a poder llevar.
10: ¿Por qué?
9: No, porque es mucho pesito entre los dos para la motico.
10: Ah, bueno.
9: Ya, yo la cancelo, todo bien.
5: Pero
9: no, mi gente, tampoco hay que abusar. La moto tiene peso límite de carga, o sea, no puedo exigir la moto más de lo que... Mira, aquí me salió una mejor todavía, 2 kilómetros por 4.700. No puedo exceder la moto de peso, imagínate. No tengo nada en contra de las personas que están pesadas, pero no la puedo montar en mi moto tampoco porque la daño. ¿Quién me arregla la moto? Nadie, yo soy el que la arreglo.
5: Bueno, ¿cómo le parece que le caen críticas y de todo a un muchacho mototaxista, bueno, el que trabaja en aplicación?
0: ¿De dónde es?
5: Bueno, no tengo exactamente el lugar ahorita, pero de Cartagena. Creo que es de Cartagena.
0: Ok.
5: Vean, creo que es de Cartagena.
0: Ajá.
5: Bueno, tiene un montón de críticas porque, claro, aceptó un servicio de una señora. Cuando llegó, tenía a la señora al lado, la vio muy gordita ella.
0: Uh-huh.
5: Y le dijo, no, amiga, le voy a cancelar, no la puedo llevar por el peso. ¿Qué opinan los amigos conductores? ¿Estuvo bien hecho? ¿Estuvo mal hecho? Si fuese usted, ¿qué haría? Opine.
0: Ay, ay, ay. Bueno, primero que todo y antes que nada, darle a la gente cómo opinar. Si usted es fiel oyente de Tropicana, sabrá ya de antemano que...
5: Tenemos el mismo aparatico.
0: ¿Qué aparatico? Ah, bueno, sí tenemos el mismo. Ah, sí tenemos el mismo. 310-206-3302. Pero para que llamen es 601-348-7601.
5: Sí.
0: Si va a mandar audiecito por el WhatsApp, si va a llamar, marque, mi amor, que yo le hundo la tecla para que podamos hablar por teléfono.
5: Le contexto.
0: Así, más en vivo, ¿me entiende? Más en vivo.
5: Le contexto.
0: Entonces, pues nada, ¿qué le vamos a decir? Discriminar a una pelada por gordita, básicamente, ¿sí o no?
5: Uy, sí.
0: El man quiso decirlo como más prudente y dijo que estaba pesada, pero la misma vaina. Ahora, sin defender al man, pero... Sí es cierto algo que yo escuché en el video que dijo el hombre, Cari, y es que si hay unos vehículos que tienen un límite de carga, es decir, no sé, yo no sé, 100 kilos, 120 kilos, no sé cómo es la vuelta, pero si el men sube a alguien que le pese más, o él mismo pesará mucho, claro, la moto de daña, eso sí es una, eso es verdad.
5: Pero entonces que ponga ese requisito en su aplicación y ponga solamente transporto personas de un peso máximo de tal por las condiciones de la motocicleta. ¿Cómo va a llegar al punto y le va a decir así a la muchacha? No.
0: Ve, pero la pelada se ofendió, la pelada del video se ofendió, solo le dijo...
5: Ella no se ofendió, pero dijo como que, ah, bueno, y se devolvió como a pedir otra, pero qué pesar, o sea, de una u otra manera se siente mal. Y donde ella hubiese necesitado ese servicio con urgencia, ¿qué? No hay cómo.
0: Ay, sí, qué pesada. Ve, qué pesada.
5: No hay cómo. No, sí. No, Juliana, me alfarí, no te rías. No sea mala.
0: Jamás. Vamos a escuchar acá.
5: No sea mala.
0: 310-06-3302. A ver.
11: Tropicana, la más bacana. No, que yo opino que el servicio de una moto es bien barato. Y una moto apenas para dos pasajeros. Él tampoco le puede echar tres. Y esa señora hacía como por tres más. No sé si estuvo bien. Pues da pena y todo, pero estuvo bien. Eso bien barato.
5: No, pero no hay manera. No hay manera, por más barato que sea lo que sea, usted prefiere, o bueno, es preferible que deje un reglamento a la hora de sus servicios para que la gente tenga claro eso. Y ya tú miras, si pesas bastante, ¿qué tipo de motocicleta puedes pedir? Y ya.
0: Es que si es embarrada con la pelada, o sea, sí.
5: No. Muy mal hecho.
0: No, qué situación tan
5: pesada. A mí un día me recogí una motico y me tocó subir una loma así impresionante, impresionante. Y yo le dije al muchacho, pues yo no sé si sonó feo, char. Yo le dije, pero la moto sí sube por esa loma.
0: Qué pecado.
5: Y yo me dijo, ¿usted qué cree? Mi moto es buena, mi moto es buena. Y yo, bueno, es que pensé que de pronto no subía, entonces le iba a decir que tomáramos otra ruta.
0: Y subió.
5: Normal, como si nada. Sino que es que uno ve que a veces las motos chiquiticas o así, güey, que no sí, tienen no fuerza, tienen pero fuerza. Mi amor, a veces las chiquitas vienen con una fuerza 3X, bebé.
0: Impresionante, mi amor, ya te he dicho que las chiquiticas tienen lo suyo. A ver, Darío, ¿qué piensas de la niña gorda?
10: En su viaje, Juliana, no más.
12: Pero él aceptó la carrera.
10: Claro, la moto de año, eso sí.
12: Entonces, depende de la moto.
10: Ponga ese requisito en su aplicación y ponga solamente transporte personal.
12: O sea, él debió haberla llevado.
10: Máximo de tal por...
0: Mentira, no, yo no...
5: Él le hubiera prestado la moto a ella, que ya fuera.

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1: Yo veo, escucho y comparto Tropicana, la emisora diferente que ayuda a los peluditos, a la gente. A que no me duermo de Tropicana. Buenas noches, mi amor, mi cariñita y mi Julianita, mamacita linda y bellas. No me gusta lo de caballo, que me las deja solitas. No me gusta lo de caballo, que me las deja solitas. Un mal
2: lo
1: compañero. Y muy mal hecho lo del muchacho de mototaxi. Muy mal hecho. Uno no es discriminar a la gente, sea lo que sea, porque todos somos iguales. Yo no haría eso, yo la llevo, la recojo. Y para solicitar una canción, una salsa, esa cobardía de mi amor por ella hace que la vea igual que una estrella.
2: Ay, síguelo, mi amor, cántela. 10:18 y contestamos llamadita al otro.
3: Hola,
2: ¿cómo estás?
3: Buenas noches, mamazota, ¿cómo están?
2: ¡Holi! ¿Cómo te va?
3: Hola, princesa, ¿cómo están? Otra vez.
2: Mi vida, tú acá, date, bienvenido siempre, mi vida.
3: Oiga, sí, princesa. Oiga, princesa, ¿cómo estás? Buenas noches.
4: Bien, Mori, ¿tú?
3: Ah, princesa, te cuento que, para ser breve, te cuento que ha ido falla. Ella, como está hecha la capibara, tiene que poner que es un poquito gordita. Y el hombre hizo mal, porque malo bueno, tiene que llevar la carrera.
2: Ay, sí.
3: Porque sí, sí, una mujer tampoco se le puede disfrutar así. Que quita que esa muchacha le diga que se vaya a carrera y se gane el día bien con una muchacha. O sea, todo pareja con todo, o sea, estuvo bien y estuvo mal, o sea, la verdad estuvo más mal que bien.
2: Ay, sí, más mal que bien. Yo creo que ella no dijo nada, pero en el fondo ella se sintió muy mal.
4: Pues, y más que subió el video con la cara de ella, claro, también, porque incluso claro, por allá lo está viendo con ella.
3: Es una experiencia para las mujeres que están escuchando, que son un poquito capibaras, que son gorditas, o sea, tienen que poner, soy gordita.
4: Le explican o pregunten la de siempre, pregunten qué tipo de moto me va a recoger o en qué moto vienes.
3: No,
4: ya tú,
3: claro,
4: más o menos calculas y si no buscas
3: moto,
4: en Google qué
3: moto hay vienes. Motos altas, ellos tienen que mirar la marca de la moto y ver qué marca les sirve. Claro, le pueden cobrar un poquito más, pero ella tiene que saber que ajá.
2: Ah, claro, sí, que ajá.
4: Porque le voy a decir, yo he visto, eso no es que sea prohibido llevar. Mi amor, he visto parejitas, es más, yo tengo un amigo y una amiga, o sea, son pareja. La amiga pesa muchísimo. A veces usted ve esa llantica, o sea, normal. Uy, Dios mío, usted dice, ¿cómo aguanta esa llantica? Y mi amor, andan para arriba y para abajo como si nada, te lo digo sinceramente. Entonces,
3: sí, para por eso te digo que tuvo Marco, que tiene que llevarla, va lo bueno, tiene que llevarla suavecito y todo, tiene que llevar. Ah.
2: Sí, mi vida, si tienes que poner detrás algo como una carroza o algo, la pones para llevar a la muchacha.
3: y le va diciendo en el camino, mamá, tú lo que tienes que coger es un motocarro, porque aquí la moto.
2: Ay, no. Ay, muchachos, se motocarro. Mi vida, no, te mando un beso enorme. Gracias a ti y a toda la gente de La Costa que se conecta con nosotros. La gente a través de TikTok, 223 personas. ¿Verdad que hoy llegamos a 500, mi Cari?
4: Bueno, voy a chequear el TikTok. Ya ustedes saben que aquí hacemos la tarea doble, gordos. Ah, le chequeamos el TikTok.
2: Mientras tanto, voy a escuchar a Orlando. A ver, Orly.
5: Buenas noches, cariñita, Julianita, mamacita.
2: Mi amor.
5: No quiere prestar un buen servicio donde sea, donde sea y a la hora que sea y el peso que sea. Igual un kilito más, un kilito menos no hace la diferencia.
2: Orlando, pero ¿de qué estamos hablando? Para
4: aguanta,
2: yo saber.
4: Aguanta el cuerpo de ustedes, hombre, con un kilito más no va a decir que va a aguantar la llanta de una moto, ¿ah?
2: Yo creo, ay, hombre, mejor carnita que palo.
4: Totalmente.
2: Gillo Rap, mi amor. Gillo Rap,
6: 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Juli, necesito. Karina, caballo, un abrazo. No, pues yo lo que opino es que la señora debía haber cogido taxi. ¿Para qué se iba a subir a ese carro sabiendo que?
2: Sí, yo.
6: De pronto ya sabía lo que podía pasar.

0: le daba.
1: Por el tiempo no le daba.
0: Pero bueno, cada uno busca su propia vaina. Y el man, sea lo que sea, no tiene que respetar a nadie, sea quien sea. Aunque todos no somos iguales. Yo tengo un amigo que le faltó un bracito. Oiga, muchachos, Dios me lo bendiga.
2: Amén, mi amor.
1: Pero es que ella tenía que irse en moto porque el tiempo no le daba en taxi.
2: Sí,
1: eso en taxi se demora uno mucho.
2: Es que yo creo que la mayoría de veces uno agarra moto. Bueno, yo tengo moto, entonces ya no agarro.
1: Es por el afán.
2: Pero es por el afán, sí, señora.
1: ¿Tiene moto, Juli?
2: Sí.
1: Ay, yo no sabía, gorda, vamos de rodada.
2: ¿Quiere que le dé una vueltica, mi amor? Usted nada más es que
1: amor,
2: me diga.
1: Ay, mi amor, mientras usted piensa en dármela, yo ya se la he dado varias veces, porque yo tengo también moto, bebé.
2: Ah, bueno, pero como usted me está diciendo, si quiere nos vamos juntas, usted verá.
1: Amor, estamos retiraditas, bebé, entonces...
2: No importa, yo puedo ir, usted viene ya.
1: Ok,
2: la pero doy una vueltica. A ver, más bien conteste, Karina.
1: Tropicana, buenas.
3: Tropicana, buenas noches.
2: Buenas noches,
1: ¿con
2: mi amor?
1: ¿Quién?
3: De acá de Cali con el Tajiris.
2: ¡Tajiris! Mi vida, acuérdate cómo es la regla. Me estoy escuchando yo por allá. Quita el radio y escucha por el teléfono.
3: Ya lo estoy quitando, un momentito.
1: Dale, pues.
3: Ya lo quité.
1: Dale. Ahora sí. Uy, viste uno, la claridad.
3: Lo que pasa, o sea, le voy a hablar desde acá, desde Cali, ¿no?
1: Ajá,
3: acá sí. Está el servicio de las motos, que es que de 1,000 pesos, de 800 pesos, entonces...
1: ¿800?
3: O sea, no. El problema es la plataforma, por eso acá yo voy a trabajar de motor ratón, pero que él mismo cuadre con el pasajero. Pero usted tiene una moto de plataforma, acá le puede salir una plataforma 800 pesos y tiene que llevarla. Entonces, por lo menos a mí me sale en la plataforma, yo mandando una moto... Me sale un servicio de 800 pesos, si me dan una pasajera así, yo no la llevo. Aunque yo tengo mi taxi, ¿no? Y yo ando en mi taxi y todo, pero yo creo que ese es el problema, ¿no?
1: 800 pesos me dejó impactado, ¿en serio?
2: Yo también.
3: Acá en Cali, no, estoy hablando de acá de Cali.
1: Uy, sí, 800 lo llevan a usted. ¿Cuántos kilómetros? ¿A la esquina o qué?
3: Por decir algo, acá en Cali, hay gente que tiene un carro de plataforma y son 8 pasajeros.
1: Ajá.
3: Y es una carrera que en un taxi puede valer 20,000 pesos, en el carro de plataforma vale 8,000 pesos. Y ese carro, son 8 pasajeros. Entonces una competencia es leal, dañan al pasajero, ¿sabes? Que eso es un problema, ya no tiene solución.
1: Uy, no. Pero estoy impactada hoy. Por ejemplo, cuando en un taxi se suben, dice que nos vamos 5 y le damos la liga.
2: Ajá.
1: Eso también es sobrepeso, bebé.
3: Y después de que dice ya no le da nada. Así ya me ha pasado. Yo ya llevo más de 20 años manejando taxi.
1: Ajá.
3: No ha pasado de todo. Pero es mentira, la gente no le da nada a uno.
2: Se le suben los 5 y nadie le da nada más.
3: Por si lo ponen los guardas.
2: Sí, es cierto.
1: También le dan los 5. Los 5 meses para pagar un montón de plata.
2: Ajá, los 5 sí. Meses. Mi vida linda, un besito y un saludo hasta la hermosa sucursal del cielo, mi ciudad, Cholado, Chontaduro, Champú, Chuspa, Chuleta. Toda la gente del Cauca, qué lindo. Vamos a contestar más llamaditas. Hola, Tropicana.
4: Buenas noches, mi Juliana. Buenas noches, mi Karinita, mi amor lindo y hermosa.
1: ¿Cómo estás, querido? ¿Qué más? ¿Cómo te ha ido?
4: Muy bien, mi vida, mi amor. Para hacerte una pregunta, para yo tener el tipo y ustedes de Tropicana, ¿cómo hago?
1: Amor,
4: para tener la aplicación, mi amor.
1: Mi amor, vea usted al App Store, bueno, en el aplicativo donde descarga las aplicaciones, pone TikTok, ahí sí, descarga TikTok. Y en el buscadorcito donde aparece la lupita, usted pone Tropicana, Colombia, y ahí le aparecemos ya de una.
2: Mi amor, ¿eso sí le ha descargado TikTok en el celular?
4: Sí, señora, mi amor.
2: Ah, bueno, mi amor, entonces si usted tiene descargado TikTok, usted pone Tropicana y ahí le aparecemos y listo, ahí le aparece
1: Tropicana, Colombia.
4: Ah, bueno, mi amor, bueno, gracias.
2: Gracias por escucharnos, por vernos, por compartirnos. Señores, Tropicana le mete a usted hasta por el oído. Qué cosa tan berraca. Se lo aseguro.
1: Hasta por el oído.
2: Hasta por el oído.
1: Bueno, más oyentes, ¿qué opinan? Oiga, qué estrés ese caso, Juli. ¿Usted se imagina uno pedir una motocicleta, un carro, que te digan cuando lleguen. Eso es como una cita ciegas. Cuando ya lo ven a ustedes lejitos, dicen, ay, no es muy feo, vámonos.
2: Ay, sí, eso puede pasar. Oiga.
1: Y eso pasa mucho.
2: Sí, señora.
1: Pasa mucho. A ver, a ver, a ver.
2: Ese tema de las aplicaciones me da un poquito de susto por eso. Que usted no sabe pero... que está bien, cómo hay que no.
1: Pero usted verifica, es que usted tiene para verificar puntuación, bueno, calificación, nombre completo, usted tiene que mirar ahí muchos detalles, cuántos viajes ha hecho. No es que de primerazo para un primer viaje, bienvenida al mundo de las aplicaciones.
2: No, yo sé, pero mira igual lo que le pasó a ella, puede ser que el muchacho esté bien calificado y también puede ser que ella haya sido la primera pasajera de él, que pesaba un poquito más. Entonces, ¿y ahí qué? Ella no iba a saber eso. Ahí sí toca, se dijo, poner como peso 130 kilos o que ella vea qué moto es, para saber si se puede o no se puede subir. Es que vea, uno decir como, ah, el pelado barro desde acá, ok, pero haga de cuenta que es su moto, Karina, y que usted hace... Pues bueno, como que hace, ¿cómo llamas?
1: Pues
2: eso?
1: Mi moto soporta todo.
2: Bueno, si usted lo dice, mi reina.
1: Bueno, no todo, gorda, una vaca tampoco puede. Un ternerito. No, yo digo los terneritos, yo subo terneritos acá delante de mi moto y los llevo así en la finca, fin. Y normal.
2: Pero se van esmamando, me imagino.
1: Mor, prácticamente, eso sí. Disponibilidad, ¿cómo es? A su disposición.
2: A su disposición y atendido por su propietario.
1: Bebé, de te dice.
2: Angelito, te vamos a escuchar. A ver.
5: No, pues yo qué le digo. Yo también soy una persona bastante gorda, mi 1,80 y peso 130. Entonces, bastante gordo, bastante soplado sí soy. Y yo una moto no voy a pedir ni por el putas, porque no, una moto, empezando no es una moto y la aplasta, la baja, pobre suspensión de la motico, la cadena se tiensa, la transmisión sufre, entonces no, aunque sea un poquito más caro, pero voy más cómodo y el de la moto no va a sufrir tampoco, un carro me voy a traer ya.
1: También tiene razón, eso va como... En usted, pues, que sea más bien sincero con usted mismo.
2: Pues sí. Pues sí.
1: Sí. Ay, no, qué pereza. Ustedes le hacen a uno voltear aquí la torta y la idea.
2: Ajá, porque es que también hay otra cosa que uno tiene que ver. Más allá del tema de que dañe la moto o no, pues que igual es importante porque cada quien se la suba para conseguir sus cosas, es que puede ser peligroso, Cari. De verdad. ¿En serio?
1: Se puede accidentar uno fácilmente.
2: Claro, ajá. Porque no es lo mismo hacer una curva con una persona de un peso... comillas, normal, porque no hay un peso anormal, o más bien común, con un peso común, sí, que una persona con sobrepeso. A uno le cuesta más maniobrar la moto, manejarla, puede perder el equilibrio.
1: Pero, por ejemplo, te voy a decir algo, por ejemplo, también depende mucho de la estatura, porque usted es alto y flaco, pero usted sabe que esos huesos pesan.
2: También.
1: Terrible, y usted bajitica, pero gordita, mi amor, pesa lo mismo que lo del flaco alto, pero ¿cómo lo comparamos ahí?
2: Ajá, sí, mi reina, sí, mi amor, escuchemos el último, don Felipe, a ver.
6: Buenas noches, Tropicana, la más bacana, Karina, Juliana, amor. Bendiciones. Bueno, primero que todo, yo digo que ese man hizo ese video para hacerse viral en internet, porque no había necesidad de decirle pues sí, que no era yo por su peso. Puede hacerlo de una forma más discreta, puede, no sé, decir que apenas vea el cliente le diga, uy, qué pena, se me acaba de dañar la moto, es que no prende, y,
2: bueno,
6: y decirle, cancela el servicio y pida otro. Pero no es esa manera de prácticamente la pelada, yo creo que sintió como un zapato.
2: Claro.
6: De todas maneras, esos moteros son así, los moteros son para la mala, para la gente. Que le echa la moto encima.
1: Yo soy motera. Yo soy motera, usted me está tratando a mí de que...
2: Hizo quedar a la muchacha como un zapato, pero eso sí de talla grande. Ay, sí. Muchachos hermosos de mi corazón, hagamos una cosa porque ahí se nos coló un tema que a mí me parece muy interesante.
1: A ver.
2: Podemos tocar con los oyentes, pero yo me quito las botas de Pedro el Escamoso, mami.
1: A ver, bolelas. Ay, no, esas botas... Pero viste, son las mismas que me puso ayer.
2: Claro, mejor, porque es que la otra es muy larga, entonces como que no pega.
1: Entonces le combinaba.
2: A mí no me gusta, claro.
1: Mujer de botas, mamor.
2: Las ahora, mi vida, si usted me va a comprar, si usted me va a comprar botas para que yo cambie botas cada día y no repita.
1: No, amor. No, amor, solo le estaba preguntando por la combinación, tranquila, bebé. Pero si me da la oportunidad y la plata, le compro dos parcitos si quiere.
2: Eso, muchísimas gracias por tu colaboración. Ahora. Pelaos, este tema de...
1: Aprovecho para decirte que mira, bebé, mira, mira.
2: Ahora somos hermanas de medias, mira.
1: Amor, medias, tremenda media.
2: Los oyentes también tienen medias, pero medias huevas.
1: Juliana, hay mujeres que nosotros nos están escuchando.
2: Tenemos medias nuevas, dije, usted está muy grosera.
1: Ah, sí, medias nuevas, sí, perdón.
2: Muchachos, Karina tocó un tema que me parece muy interesante, no está programado, pero yo creo que podemos sacarle provecho esta horita que resta, bueno, esta media horita que resta. Y es el tema de usted cómo conoce una persona, ese tema de las aplicaciones para conocer gente que... Porque así como pasó esto de la moto y que usted llegue y usted se encuentra con una persona que no sabía que era de un peso mayor al que usted regularmente lleva o transporta, pues imagínese eso, pero en una cita con alguien, una cita romántica podría ser. O que, usted lo tomó como... ¡Claro! Y usted no sabía. Ayer yo le... pero es que ese audio está en inglés. Ayer yo le envié un video a Cari donde llega una chica al apartamento de otro chico, es otro país, y entonces el man abre la puerta y la nena, yo creo que mide por lo menos unos 2 metros y es súper flaquita. Entonces él le dice, no, es que tú no eres la de la foto. Y ella se va. Y entonces el man sale y le dice, no, pero espérate, es que yo no te lo dije por malo. Y entonces ahí muestran el plano completo del man, sino porque yo soy muy bajito. O sea, ella era muy alta y él muy bajito. Entonces, si usted tiene el plano que tenemos Karina y yo, en este momento, usted no me va a dar cuenta si la persona es alta, bajita.
1: Hay un mismo nivel. Es más, en aquello usted puede ser chiquito, grande, lo que sea, pero si casa bien, mi amor, perfecto.
2: Bueno, eso sí es cierto.
1: Hay puntos en la vida donde no importa la
2: estatura. ¿Usted qué cosa que conociera a alguien en una aplicación definitivamente no aceptaría? Y si usted puede disimular que esa persona era la de su cita e irse antes de que lo vea, usted haría. Si usted llega, se citaron en un restaurante, en esas aplicaciones de, ¿cómo se llaman? Bumble, ¿cómo se llama la otra?
1: Tinder,
2: ajá. Y usted conoce una pelada, digamos que sea Karina, y empiezan a conversar, a hacer match, o sea,
1: Tales y Pascuales.
2: Hola, ¿qué tal? No, te quiero invitar a un café, ¿te parece bien? Ok, nos vemos en un lugar público por seguridad, sí, listo. Segura. Yo voy a ir vestida de naranja, ok, listo, yo voy a ir vestido de blanco, listo, de una, nos vemos ahí, 7:30. Y usted llega, y usted la única persona del restaurante que ve vestido de blanco, es un señor de 70 años bastante distinto al de la foto.
1: Ah, no, yo si es de 70 no me importa, yo sí lo saludo normal.
2: ¿Y qué? ¿Pero usted qué hace?
1: No, más bien, si a mí no me gusta, yo lo que hago es decirle que voy de un color de ropa, pero en realidad me pongo otro. Y cuando él me pregunte por otro tipo de ropa, cuando yo ya lo veo, yo le digo, ay, no, es que no me quedó como bien, me cambié a última hora y me regó el café.
2: Ok.
1: me tocó ponerme otra cosa, X.
2: Eso es muy difícil, yo creo.
1: Entonces,
2: que...
1: Entonces así, él no te identificaría de una.
2: Sí, es verdad. Uy, pero si toca enfrentarlo, ¿usted se sienta a conversar con el man?
1: Ajá.
2: ¿Sí te sientas a conversar con él? ¿O lo despachas de una?
1: Pero así, ¿si hay algo que no me gusta en él?
2: ¿Sí? Si te das cuenta que te dijo mentiras, que no es la persona de la foto.
1: Ah, no, arranco, por eso me pongo una ropa diferente. Para que no pase ese tipo
2: de... Sí, pero si el señor... Tú sí eres la de la foto, o sea que él sí te va a reconocer a ti.
1: No.
2: Ah, sí. Claro. Él fue el que...
1: Hago la de la llamada. Ay, no, una urgencia, me está llamando. Me toca irme ya. Perdón, qué pena.
2: ¿Verdad? ¿No sos capaz de decirle como no, amiguito? Pues no. Me dijiste mentir. No.
1: No.
2: Muy suave.
1: ¿Usted qué le diría?
2: No, yo sí lo enfrenté. Yo, mi amor, me dijiste mentiras, lo siento muchísimo. No, esa es la no persona que yo esperaba para la cita. Dios te guarde, adiós, marica. No, yo no me quedaría ahí ni por el berraco. No. Si la persona me llega a decir, no, ven, yo sé que yo te dije mentiras, pero quisiera pues como conversar contigo, por lo menos no nos tiremos por el momento y conversemos, y de pronto si me convence Y ajá, es la misma conversación, pero esa persona tenía como dificultades con la seguridad en su físico y por eso dijo mentiras de la foto, pero es exactamente la misma persona con la que yo estaba conversando, o sea, su personalidad. De pronto le doy chance, podemos ser amigos, ¿por qué no?
1: Escuchando, por eso escuchando usted puede definir muchas cosas.
2: Sí, sí, sí, sí. Ya, bueno, a ver, Ricardo, te queremos escuchar. Si ustedes han tenido, queridos oyentes, experiencias conociendo personas nuevas a través de aplicaciones, cuéntemela, que quiero escuchar usted cómo salió de eso o si se metió en una relación y salió todo muy bien.
7: Uy, Karina, eso es pura mentira.
1: Oli.
7: Yo tengo amigos que personalmente me pasan al frente y no los conozco. Mucho filtro, mucho filtro.
2: ¿Viste? Es que la gente ahorita usa esos filtros de una manera muy impresionante.
1: Ay, gordo, de vez en cuando son súper necesarios, mi amor.
2: No, mira que hay una cosa de la que yo me siento muy orgullosa y es que yo nunca utilizo filtros, jamás. El filtro que yo utilizo debe ser el que tiene ya la cámara del celular que yo tengo, pero yo no le pongo filtro a nada. Todas mis fotos son tal cual yo estoy.
1: Ah, no, yo sí.
2: Y lo que yo no le pongo filtro.
1: Yo sí, hay días que uno no quiere ni maquillarse, uno no quiere ni peinarse, uno no quiere organizarse. Mi amor, figuro y usted, gorda.
2: No, yo no. Y yo salgo, yo creo que el lugar que salgo más fea vuelta a nada, además de cuando me levanto, recién me levanto,
1: es del
2: gimnasio. Del gimnasio. Ah. Y hoy me reconocieron dos personas y estaba vuelta miércoles, o sea, había acabado de salir y así, como con esa moña por acá, y un man, Juli. Estoy segura que si yo me pusiera filtro y siempre saliera bien en las fotos y saliera así al gimnasio,
1: no la reconoce.
2: Nunca. Y eso me parece muy bacano, porque yo, pues uno a veces está muy lindo y otra vez no, ¿y qué? Y eso le pasa a todo el mundo.
1: Yo un día salí cerquita de mi casa a un supermercado, pero yo dije, vamos relajada, me hice una moñita a la Tales, yo iba sin maquillarme, nada. Y no en pijama, pero sí en ropa como de casa. Yo fui cuando, ay, hola Karina, tal cosa, y yo, ¿qué más? ¿Cómo estás? Bien. Uno queda como que, pero bacano, eso es bacano.
2: A mí, uno sabes, o sea, cuando me saluda gente, como así, que estoy en una plaza de mercado, caminando en la calle, no pasa nada. Pero para cuando lo saluda una persona, que sí está arregladito. No sé, cómo.
1: Y es que venga, tomémonos una foto y Juliana por allá.
2: Sí, por ejemplo, yo vivo en un lugar que es muy concurrido. Mucha gente camina, va, compra cosas. Y una vez me saludó un muchacho. Yo andaba como con pijama porque iba a comprar algo a la vuelta. Y había un muchacho en una camioneta de esas gigantes. Y es que, hola, Juli, ¿cómo estás? Y yo, no, pues, no. Pues, y yo, hola, mi amor, ¿qué más? No, qué boleto. Una cosa es que yo esté carilada y otra cosa es que esté en pijama. No, qué pena.
1: Sí, son dos cosas muy diferentes.
2: Sí, muy
1: ¿qué dicen los oyentes? Oye, ¿y quién va a marcar? ¿Quién va a llamar? ¿60 qué?
2: Es 601-348-7601. Y listo. Le quiero decir una cosa que le mandaron un mensajito. Dice, yo utilizo la página para citas de mileróticos.com. Oiga, pues, mileróticos.com.
1: Mileróticos.
2: Y dice, Karina es hermosa, ella que va a necesitar filtros. ¿Vio, Karina?
1: Ay, mora, ese sí gordo, obvio. Total.
2: escuchemos. Aló, la tropicana.
8: Mira que hay una cosa.
9: Uy, Karina, el Tacibre y aquí de Cali. Uy, le cuento que a mí sí me pasó. A mí me pasó con una operadora. El radioteléfono de los taxis, ¿no? Acá los taxis anteriormente lo pillaba por una portadora, ¿no? Y ella era la operadora.
2: Sí.
9: Y esa operadora tenía una voz muy sensual y yo me encarreté con esa operadora.
1: Morpilas con la
9: yo
1: voz.
9: Yo le boté plata casi 6 meses en teléfono. Yo la llamaba todos los días, hablábamos por teléfono. Cuando ella le tocaba el turno de operadora, ella bajo cuerda me tiraba a los aeropuertos. Ella me decía, vaya a tal dirección, allá en un aeropuerto, y yo encarretado. Yo le recargaba el celular y encarretado. Y como a los 6 meses...
1: ¿La vio?
9: Yo no la conocía. Yo iba en el taxi cuando me colocaron la mano. Dos damas gordísimas. Por ahí cada una, por ahí de 130 kilos. No eran dos. Y con bastante edad, o sea...
1: La señora.
9: Ella me llevaba por ahí... Yo creo que para unos 15 años. Me llevaba a mí. Pero yo nunca la conocía, o sea, yo no la conocía personalmente, ¿no? Entonces me colocaba una mano, entonces se subió al taxi, entonces me dijo, hágame favor y me lleva a la central de taxi. Entonces yo le pregunté, usted trabaja allá, y me dice, sí, yo soy la operadora, la 08. Y yo sabía que la operadora 08 era la hermana de la que yo le había botado el teléfono y todo eso. Ya, entonces yo le digo, o sea, que la operadora que va allá es la operadora número 12. Y me dice, sí, ella es mi hermana. ¿Cómo así? Sí, no, qué decepción. Decepcionado, o sea. No, mejor dicho. Decepcionado.
1: Mor.
9: Hasta ahí llegó el encanto, llegó todo. Además, yo hasta me retiré de esa empresa de los teléfonos. O sea, decepcionado, con pena. No, mejor dicho. Más de 6 meses quemándole teléfono. No, mejor dicho.
2: Mejor dicho,
1: pero
2: mejor.
1: Le hicimos acordar, pero se decepcionó otra vez, ¿ah?
2: Sí, yo creo que acordó. Oye, se devolvió.
1: Para que no se estresen por eso, Juliana y a mí nos puede verificar, ver, revisar, calificar en el TikTok Tropicana Colombia.
2: Oíme, no me respetan. Es que Juli, saludos a Fundillo Alegre.
1: Ay, no.
2: Vea, ¿viste? Voy a hacer un paréntesis para conversar del tema favorito de Karina. Los pedos.
1: ¿De quién? Ah, no, pero otra vez, Juliana.
2: Es que acordé de que cuando nos fuimos a break, yo
1: sí. Con que usted los tapaba para que no sonaran.
2: Claro, vea, yo no sé si a ustedes les ha pasado y si no les ha pasado, algún momento en la vida les va a pasar.
1: No tan cochina.
2: Y de pronto usted no sabe qué hacer. Hay una cosa típica y es que si usted está en una casa, la gente está en la sala y usted entra al baño, usted puede abrir la llave. Esa es clásica. Se abre la llave, no se escucha tanto, disimula el sonido. Ya sea de la caída del cántaro, del mojoncito o del chichi. ¿Sí o no? Pero espere, contestemos esta llamadita. ¡Aló!
1: Buenas.
2: Aló.
10: Hola, Juli, Karinita, mi amor.
1: Buenas. ¿Qué más? ¿Cómo estás, Mombón?
10: Todo bien, mi vida. Saludos.
1: Mucho voleo.
10: Un placer escucharlas, hombre. Qué felicidad.
1: Mucho trabajito, mucho voleo, mi vida.
10: No, joda, bastante, la verdad. Gracias a Dios. Gracias a Dios, hay bastante trabajito.
1: ¿En qué parte estás?
10: Oye, estoy en Baltimore, Maryland, Estados Unidos.
1: Ah, oh my God. Manda por mi gordito. ¿Cómo estás?
10: Claro que sí, mi amor, no te preocupes. Te recibo en México para que camines ahí 5 días en el desierto y te espero acá.
1: No, mi amor, yo tengo visa. Yo voy y te visito directamente. Tranqui, tranqui.
10: Bueno, ya eso es otra voz, mi amor. Dale, no te preocupes, enseguida.
2: Mi amor, tú con quién respeta. ¿Tú con quién crees que estás hablando? Nosotras tenemos visa, mi vida. ¿Qué tal? El único juego que tenemos nosotras es entre pierna y pierna, mi amor.
1: Qué miedo. Bueno, amor, ¿qué opinas?
10: Fíjate que aquí el tema de las citas en aplicaciones es como que un poco más libre, porque aquí utilizan es prácticamente las redes sociales. Aquí está, por ejemplo, el Facebook Parejas y el Snapchat. Ustedes saben que aquí en Estados Unidos no se utiliza WhatsApp, sino puro Snapchat. Y ahí pues no hay forma de pronto de que alguien te engañe. Y ahí se ponen los gordos, los flacos, lo como sea. Pero siempre están ahí. Ya, entonces, eso sí me parece aquí muy bien porque
1: legal.
10: No hay forma de que lo engañen a uno. Claro, imagínate. No, es como una vez allá cuando estaba en Barranquilla, yo soy de Barranquilla, estaba conociéndome con alguien así también, pero eso fue cuando existían, cuando uno hablaba por mensaje de texto, que uno no podía, no había forma de tú enviar fotos ni nada, sino uno hacía el paquetito de los clientes.
1: Pero tenía unas palabritas.
10: Y también, claro, y ahí habían, no sé, habían grupos que uno conseguía en el celular y cómo es que se llama, que uno conocía gente ahí, papá. Y cuando le digo yo, no, ven acá, está, bueno, listo, vámonos para Santa Marta. Ay, no, así no puedo. Vamos a ver, resulta que todo era porque la vieja utilizaba mucho maquillaje. Al fin y al cabo sí la conocí, pero nada, cuando la vi, no, eso era un cuñete de estuco que tenía en la casa. No quería ni para playa ni para piscina. Eso era un engaño total. No, hombre.
1: Qué peligroso.
10: Pero sí. No, pero eso de las citas aquí en Estados Unidos no va perfecto aquí.
11: son éxito.
1: Pero el teleárbitro, solo por acá, y allá yo creo que las utilizan demasiado, o sea, aquí todavía hacen parte como de un...
2: De minoría, de un grupo específico.
1: Sí, no, y la gente como no, que lo mira a usted feo, como que usted tiene esa aplicación. ¡Qué miedo!
2: Ajá. Porque no, es que sí,
11: fíjate que esta aplicación aquí es para todos, porque incluso cuando yo quiero hacer deporte, aquí hay una cosa que se llama Bolo, así se llama Bolo, y es una aplicación para conocer personas, pero por medio de hacer deporte, y se arman unos grupos, uy, mi madre.
1: Qué nota.
11: Eso sí es muy bacano acá, porque aquí como la gente es muy encerrada, aquí la gente no sale en su trabajo, en su vaina, a veces no tienen ni amigos, entonces utilizan mucho demasiado las aplicaciones.
1: Allá prácticamente que es trabajo.
11: Ah, no, aquí 18 horas, 20 horas trabajando, y 4 ahí medio descansando. No.
1: Venga, ¿y usted en qué trabaja, bebé?
11: Yo trabajo en construcción y trabajo haciendo taxis.
1: Bien, amor, ya que tú trabajas en construcción, ¿qué tal si organizamos algo concreto?
2: ¡Uy!
11: Ay, claro, mi amor. Ahí hacemos una mezcla bien bacana. Uy. Y como trabajo en alturas, imagínate.
2: Mira que tú que trabajas en la altura, la vas a llevar a que vea la ¿cómo se llama la vieja esta que tiene la cosa, el candelabro?
11: Aquí yo te armo una estructura tan alta que te hago sentir como si estuviera en el país.
1: Que me va a bajar las estrellas.
2: No, la va a llevar a ver estrellas, no te la va a bajar, te va a subir, mi amor.
1: Ay, ok, perfecto.
11: Te voy a subir, bebé.
2: Amor, besitos.
11: Oye, mi amor, me encantó escucharla. Que tengan muy buena noche.
2: Cuídate mucho, mi vida.
11: Soy
2: que estés
11: chao,
2: mi
11: amor. Fan de ustedes, oyeron.
1: Bueno,
11: cuídense.
2: Chao, mi amor.
1: Juli, bueno, que con qué etapa pues, el peo, que ya vamos a desconexión.
2: No, ahorita le voy a contar. Pero vea, le voy a decir una cosa. Dos cosas le voy a decir. La primera, acuérdese que el peo es un aire ligero que sale por una cubeta.
1: No, vea, Juliana, ya, no más.
2: Y segundo, no, este tip que yo le voy a dar, querido oyente, querido TikTok vidente, le va a cambiar la vida. Así que si usted quiere saber cómo taparse un pedo para no pasar penas con la gente, quédese en este live, que en un momentico le voy a dar la técnica, no, la táctica contundente, para que no pase vergüenzas ni con
1: su pareja,
2: ni con el arrocito en bajo, tampoco con la gente que invita a salir de Tinder y esa cosa, mi vida. Nada de eso, usted limpia y como una princesa, mi amor.
1: Limpio.
2: Mi vida, te quiero
1: respire
2: mucho,
1: profundo.
2: Ya te veo, mándame un besito, a ver. ¡Esa!
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0: obviamente a través de los 102.9, pero a nivel nacional en cada uno de los diales de Tropicana, porque hasta ahora, pues, es Tropicana Colombia. Nos escucha toda Colombia, a Karina y a mí. Ustedes pueden llamar, pueden opinar, pueden decir, pueden saludar, lo que ustedes quieran. 310-206-3302, ahí deja su audio, que es el WhatsApp de Tropicana, pero también nos puedes llamar si querés. 601-348-7601, ese es el número, yo te contesto personalmente, atendido por tu propietario. Te tengo un datico que te había prometido. Sí, dijo domingo, sí, mi amor, los domingos me conecto yo solita, aquí me están preguntando, los domingos estoy yo solita, los acompaño hasta la medianoche también desde las 8 y le damos como la abreboca y la apertura al lunes, pero ahí estoy yo solita, pongo un poquito más de música, pero también converso con ustedes, por si camino a casa quieren escuchar Tropicana, ya saben que hay alguien que los va a acompañar y que no solo van a escuchar música. Saludito a toda la gente que nos está acompañando a través del TikTok, 230 personas conectadas ahí, interactuando con nosotras. Y bueno, hay una información importante, una información de la que yo quisiera hablar, mientras que Cari se va conectando. Aquí hablamos de temas que todo el mundo está hablando, sobre todo en las redes sociales. Y hay un tema que a mí en lo particular me dejó preocupadilla, un video que se volvió viral rápidamente, es decir, que todo el mundo lo vio, del que todo el mundo está conversando, y es un conductor que en un sector específico, en una ciudad específica de Santander, sacó un arma porque estaba enojado, había como un pleito de carretera, y el man se le hizo facilísimo sacar el arma, no pasó nada, gracias a Dios, porque todo el mundo que estaba alrededor pues, en esa carretera se le fue encima al señor para que no ocurriera una tragedia. ¿Cuál será la respuesta de todo eso? ¿Cuál será la opinión de ustedes de todo eso? ¿Por qué lo traigo a colación y me parece importante? Todo el mundo está hablando del suceso, no solo porque hubiese podido terminar en una tragedia, sino además porque recordemos que hace un par de días hubo un nuevo decreto sobre el porte y la tenencia de armas en el país. Así que ustedes asocien mentalmente y me dicen si eso tiene que ver con lo otro o si, independientemente de eso, habría ocurrido. Cuénteme que estoy para escucharlo. 310-206-3302, 601-348-7601.
1: ¿Qué preguntó, Juli?
0: Pues estamos. Les mostré, los puse en contexto, sobre el video que se hizo viral en Santander de un señor que quería sacar un arma, bueno, que sacó un arma para arreglar un problema que había en una carretera. Afortunadamente muchas personas se metieron allí y no pasó a mayores, pero pues obviamente eso hubiese podido terminar de una forma completamente diferente. Entonces yo le estoy diciendo a la gente que hace un par de días el presidente hizo un decreto distinto con el tema del porte y la tenencia de armas.
1: Lo que se puede, que se puede tener, que no se puede tener.
0: Exactamente. Entonces,
1: es más, colapsó la página de venta de armas en Colombia.
0: Ah, vea.
1: Colapsó, estaba bloqueada. Todo el mundo estaba entrando a chismosear qué pasaba, qué no pasaba.
0: También como nosotros, tú entraste, Cari, tú entraste.
1: Yo entré a chismosear solamente cuánto valía.
0: El valor. Muchísima gente pudo haber entrado también por curiosidad. Y eso es un buen dato. Colapsó es porque nosotros, que nos genera curiosidad en este país, por Dios santísimo.
1: Mor, la curiosidad mató el gato.
0: Exactamente. Tú lo dijiste. Entonces, vean, esto ocurrió exactamente en un semáforo del sector llamado Molino, el Molino en Piedecuesta, Santander. Según el video que se conoció y el que está regado por redes sociales, el altercado empezó porque un motociclista, bueno, eso fue entre un señor, un muchacho de una moto pues, y un conductor de un carro. En medio de la situación, el conductor del carro sacó una pistola. Al percatarse de lo ocurrido, pues el man de la moto, que se encontraba en ese lugar, forcejeó con el hombre armado hasta poderlo reducir. Es decir, como que ya el man no tuviera el control del arma, ¿sí o no? Quedó ahí todo en el video. Las autoridades están investigando todavía qué fue lo que pasó. Es decir, ¿por qué eso terminó ahí? Porque usted ve el video y usted no sabe qué fue lo que pasó en realidad. Porque el señor se enojó, ¿qué pasó? Pero, independientemente del motivo, la razón y la circunstancia, a mí sí me empieza a dar un poquito de miedo, Cari, le digo. Lo que yo le dije, somos un país de sangre caliente. Aquí la gente arregla los problemas a puño. Y como ahorita ya la puedo arreglar con algo más.
1: A puño, ya vea. Pa, pa, pa.
0: Tas, tas, tas, tas. Sí, señora.
1: Taquetá.
0: Que viva el Caquetá. Pero entonces.
1: No, que viva el Caquetá.
0: No, mentira, mentira, mentira. No, no, no, no, no. A ver, opiniones que recibimos a través del 310-206-3302, pero también puede llamarnos, mi amor, 601-348-7601. Quiero escuchar los oyentes qué piensan sobre esto. Si creen que, obviamente, el decreto tuvo algo que ver con este incidente en Santander y que además va a seguirse incrementando, o que no tiene nada que ver y eso pudo haber pasado independientemente de la circunstancia del decreto. Vea, hay alguien que está diciendo, yo también soy escolta y ay, no alcancé a leer.
1: Ya, y no alcanzo a leer, ¿por qué? ¿Por lo lejos o por qué?
0: Yo, no, porque se subió el comentario. Yo soy escolta y ¿un qué? Uno psicológicamente tiene que estar muy bien. Ah, ¿vio? Lo que estábamos diciendo ayer,
1: Karina. Le tienen que hacer exámenes de todo.
0: Claro, uno no puede, o sea, es que me parece irresponsable que le digan que sí a una persona, no sé, como bajo qué criterio. Ni siquiera, es más, la gente puede hacer ir a hacer tiros y a un polígono y prepararse para eso.
1: Yo quiero ir.
0: Pero, bah, mija, si quieres le presto, mijo, pues.
1: Cuidado.
0: Tiros al aire.
1: Ey, no, Juli, qué miedo. Juli, hagamos algo diferente. Oyentes, ¿qué ideas dan? Hoy es jueves de bacanería, bebé.
0: No sé, ayer hicimos karaoke, hoy podemos hacer otra cosa también. Pues si quieren nos ponemos a contar chistes, mija, porque a la final... Hoy es día de humor. Cuenten qué quieren que hagamos. Y mientras tanto, y mientras que la gente se va conectando también, yo le voy a contar el tip. El tip ese que yo le había dicho.
1: Me llevas sudando con ese tip desde las 8 de la noche.
0: Muchachos, esto les va a cambiar la vida.
1: Ay, God. Qué pena la gente que nos está viendo. Juliana aquí hablando de cosas cochinas.
0: Muchachos, este tip que yo les voy a dar sobre cómo tapar un pedo. Y que nadie se dé cuenta que usted tiró un pedo. No importa la extensión del pedo. No importa lo ruidoso que pueda ser el pedo. Esto es de poco sacrificio. De gran valor y gran resultado.
1: Cuidado.
0: Bueno.
1: Bueno, ¿qué hay que hacer? O sea, el muchachito está ahí para salir. O sea, está en la puerta.
0: Usted está sentado en la taza.
1: Ah, solo tiene que ser sentado en la taza.
0: Sí, sentado en la taza. No, usted lo puede hacer de pie si quiere. Pero es más fácil sentado en la taza.
1: Bueno, pero ya dijo que abrir la canilla.
0: ¿Cómo así?
1: Usted dijo que abrir la canilla, que para evolucionar el ruido.
0: ¿Abrir la canilla? ¿Qué es abrir la...? Ah, la llave. ¿Sí? ¿Esa es la canilla?
1: Sí, sí.
0: No, hablemos del grifo.
1: Bueno, esa pendejada, por donde sale el agua hay que...
0: Sí, pero ese no es el truco, porque ese es milenario. Bueno, el que yo le voy a dar hoy, querido oyente, va a cambiar.
1: 10 de 10, listo, perfecto.
0: Definitivamente usted no va a volver a sufrir porque alguien lo escuche, aunque esté ahí cerca del baño. Se va a coger un rollito de papel higiénico.
1: Ah, no, Juliana. No, Juliana.
0: Uno que sea responsable. Un rollo de papel higiénico responsable.
1: Juliana, no me diga.
0: ¿Usted?
1: Yo que estoy escuchando.
0: Se lo va a poner en el jopo, en el ano, de tal forma que es solamente un 0,1% del ano disponible.
1: No, Juliana. Ya sabes que nos van a cerrar esto.
0: Y usted con una presión que no alcance a lastimar el ano, pero sí a dispersar el sonido, ojo. Va sí, a presionar el olor el ano. Y básicamente lo que va a hacer...
1: No sea cochina, Juliana.
0: Lo que va
1: qué
0: a
1: pena.
0: Hacer...
1: ¿Por qué me pusieron con esta mala influencia a esta hora? Yo era sana, yo no sabía esas cosas.
0: Lo que va a pasar, Cami, enfócame más cerca, es que el ano va a quedar así.
1: Juliana, ya.
0: Acto seguido,
1: no más palabras.
0: El peo va a salir así.
1: Ya, Juliana, no más. Camila,
0: independiente,
1: retire ese Zoom.
0: Querido oyente, de qué tan potente venga EPO, le aseguro que lo único que va a quedar con el sonido guardado es su mano.
1: No, soy indignada.
0: Y ese taco de papel.
1: Muri, por favor, me al favor y sanciona a esta muchachita. Sí,
0: no,
1: qué gracia.
0: No diga eso, mucho cuidado, mucho cuidado.
1: Le voy a mandar una nota de voz.
0: Ah, ¿qué le va a decir?
1: Jefe, le va a decir.
0: Hágale, pues. Mándale la papel.
1: Le voy a mandar nota de voz. Espere, pues, yo encuentro por acá.
0: Hágale, hágale.
1: Ya. Jefe, qué pena la hora. Ahí nos disculpa por las molestias ocasionadas en este momento.
0: Ajá.
1: Estás al aire, estás en vivo.
0: Sí. ¿Cierto?
1: Juliana está saliendo con unos tips al aire, un poquito...
0: Me dicen Julitips.
1: Pasados de tono, ¿cierto? Por favor, para intentar controlar ese tipo de tips, porque... Pues maluco, la audiencia dice, fo. ¿Ok? Si se puede programar los tips antes de tiempo y verificar si son o no son favorables, dichoso sería organizar entonces con la compañera Juliana. Gracias, feliz noche.
0: Mañana va a preguntar qué dije yo y yo voy a decir,
1: Vea, le va a mandar prueba, le va a mandar prueba. La prueba de lo que es del tip. ¿Qué está haciendo Juliana? Ponga la mano. ¿Qué hace? Tiene que hacer uno, pero no en la boca, sino en el...
0: Muri, usted la ha utilizado, dígame la verdad. Bueno, ahora sí pongámonos en serio. Vamos a escuchar un audiecito y quiero que todo el mundo se ponga las pilas a saludarnos y a llamar. A ver, lo invoqué. Hola, Tropicana.
1: Buenas.
0: Uy, no, mi hermano. Si me va a llamar a colgarme, no me llame.
2: Es que, Karina, lo que pasa es que tener un arma de juego, eso es casi que lo mismo que tener un carro. Si usted está tomando trago y lleva encima un arma de juego,
1: no la puedo
2: por utilizar. Eso le coloca comparendo, ¿no? Así tenga salvoconducto, se la pueden quitar. O sea, eso tiene una cantidad de reglamentos, ¿no?
1: Ajá.
2: Y si eso hacen valer todos los reglamentos, o sea, tener un arma de juego, tiene que tener pues mucha paciencia y psicología y todo, ¿no? Porque tener un arma de juego es como tener un vehículo.
1: Sí, prácticamente. Es que es la responsabilidad.
0: Uy, es que...
1: Juli, mira la hora.
0: Que las 11 y 14.
1: No son las y 14 todavía, haga el favor.
0: Son las y 14, se está viendo mal, tiene de reloj atrasado.
1: Se llama las 11 Soledad, yo aprendí.
0: ¿Soledad? ¿Por qué Soledad?
1: Amor, ¿por qué Soledad? Para que usted no le dicen, aquí las tengo.
0: ¿Pero por qué Soledad?
1: Porque en Barranquilla le dicen así, Soledad. Ajá.
0: A la carrera 13. Calle 13, ¿o qué? No entiendo.
1: Ay, que alguien por favor de Barranquilla le explica a Juliana por qué a este número o a esta hora le dicen Soledad. Gracias.
0: Sí, gracias. Sí, me gustaría mucho el tip.
1: Otro tipcito.
0: Sí. Apiádense de mí, apiádate de mí, no seas así. Bueno, oiga, querida, ¿usted qué es lo que
1: quiere? ¿Y si motivamos? No, que motivemos YouTube y hagamos otra cosa chévere hoy.
0: Por eso, quiero volver a hacer karaoke. Ay,
1: pero no, karaoke no, karaoke hoy no. ¿Qué? Hagamos algo chévere o diferente o similar.
0: La gente está hablando, que por ahí están viendo en TikTok que dijéramos cosas como incomodidades sexuales.
1: No, hoy.
0: No sé, diga usted.
1: No, mentiras, que llegué así, entonces ya de poner a mano ahí así, ya no.
0: La mano
1: así. Lo que digan los oyentes, ¿qué quieren? Yo estaba pensando como meterle música de fin de año así chévere, como...
0: A ver qué dice...
1: Ya que es jueves, fin de semana.
0: Vamos a ver qué dice Gillo Rap.
3: Sí, Gillo Rap, escúchame y comparte Tropicana. Juli, Karina, les tengo uno mejor.
0: ¿Qué?
3: En el caso mío, a la chica, le compro un false negro. ¿Está? Lo abro y le digo a otra mamita, pruébelo. Y ella comienza a probar el false. Y yo después le digo, con ese mismo calls, hazme el sexo oral. Y verá lo que se siente. Eso sí es bueno, Juliana. Oiga, Dios lo bendiga.
1: Que
3: diga.
1: Que... ¿Y eso
0: no
1: que
0: sé,
1: tiene que ver?
0: ¿Te deja un buen aliento de boca y de culo?
1: A Juliana, pero esos términos no, por favor.
0: Perdón, pues que no quiero entender la mente del oyente, por favor. Bueno, ah, bueno, y si le parece... Bueno, ¿y por qué no hablamos de estrategias?
1: Para.
0: De estrategias de eso pueden ser. Yo di un tip para tirarse un peo insonoro. ¿Sí o no? Pero la gente puede tirar más tips sobre eso y tips sobre cositas chéveres en la cama. ¿Por qué no? ¿Por qué no?
1: Bueno, o sea, está bien.
0: ¿Sí o no? O sea, no necesariamente decir como, ay, el lugar más raro donde yo lo he hecho, sino tips para pasarla bueno. Porque el sexo es importante en una relación, mi amor. ¿Sí me entiendes? Entonces me parece que si hay unos tipsitos bacanos, eso sí, no me vayan a pasar. Ajá. Tipsitos bacanos, algo que les haya funcionado, que haya revivido la llama de la pasión. Entonces, marque que este es su programa, mi vida, 601-348-7601. Márquemelo. Y vamos armando entre todos el panorama maravilloso de cómo tener una gran faena, un gran momento. Revivir la llama de la pasión con tu pareja, con tu arrocito en bajo, con tu novio, con tu novia. Cuéntemelo, 310-206-3302.
1: Es más, le vamos a preguntar a ChatGPT. A ver, ¿el qué opina? ¿Qué tips nos da?
0: Ah, bueno. Hay unas viejas confiables. Por ahí alguien en TikTok está diciendo la vieja confiable, crema chantilly.
1: Entonces, ¿tips para...?
0: Tips para...
1: ¿Evadir una mala...?
0: ¿Qué? No, evadir no, tips para...
1: Disfrutar.
0: Para disfrutar, sí. Para listo. Disfrutar, para ser creativo en el acto amatorio.
1: Yo dejo por acá tips para disfrutar un acto sexual. Y ya mismo mañana llega mi jefe por acá. ¿Cómo así? ¿Qué estaba buscando Karina esto?
0: Ay, Karina, va que le entre el parchino como un jefe quisiera.
1: Mira, pero ponerle musiquita así, pues, que amerite a la hora.
0: Bueno, nos vamos de YouTube. Adiós, amigos de YouTube. Nos vemos ya en TikTok.
1: Nos vemos en TikTok. Porque ya esta hora en TikTok es para los mayores de edad.
0: Bueno, voy a poner... Ay, ¿qué pongo?
1: Bueno, dice aquí... Vamos a hacer el amor. Ah, en la mañana el pobre hombre ya se va a trabajar, como dice. Bueno, dice, primero preparación mental. Muy suave.
0: Vea, le tengo esta.
1: No.
0: ¿Qué? ¿No? Ah, pucha.
1: Eso.

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1: Bebé, mira, sigue. Me dicen que esta canción. No, esta no es.
2: Yo me voy más para la bachatica.
1: Perdón, es este, ya. Claro que sí.
2: Sí.
1: Sí,
2: claro que sí.
1: Tiri, tiri, tiri.
2: Bueno, vea, dice, preparación mental. Ay, Dios mío, vea. El mayor enemigo del placer es el exceso de pensamiento. Si usted va al grano, mi amor, deje de pensar en el trabajo, en el aspecto físico o en el rendimiento. Eso sí, no, concéntrese derechito.
1: Ajá.
2: Listo. Segundo, elimine las expectativas. No se obsesione con tanta vaina, disfrute el momento. No se enfoque solo en el final, sino en el proceso.
1: Los hombres son bien malos para el proceso.
2: Ay, no, sí, demasiado. Hombres, por favor, pónganle puntos al proceso. No, al grano, pues bebé de una, no, no, no. Bueno, organizará el espacio, dice. Iluminación tenue, una temperatura agradable y música suave que ayuden al cerebro a generar oxitocina.
1: ¡Wow! ¿Viste? Oxitocina.
2: Bueno, a ver, yo pongo TikTok. ¿Qué opina la gente que me encanta cuando están en TikTok opinando?
1: Vamos a ver, yo estoy buscando una cosilla.
2: Bueno. Póngale mientras tanto a eso, vea, póngale, póngale.
1: Desnuda. Bueno, audiecito de Ángel, a ver, Angelito.
2: ¿Cómo se llama? ¿Qué? ¿Cómo se llama la canción que dice? Quisiera ser un pez.
1: Para burbujas de amor.
2: Esa es muy buena.
1: Voy.
2: Bueno, tenemos ahí más de 300 personas conectadas. Por favor, opinen. Corazón, uff, esa canción me gusta.

0: Bueno, venga que vamos a escuchar a Angelito que está mandando una nota de voz.
1: Bueno, ya que quieren hablar de cosas sexuales y cosas incómodas, hablen de los peos de concha. Los peos. Sí saben, ¿no? A ver qué tal, a ver qué tanto se ríen ahí.
0: Ah, ya sé, los peos de concha eran los peos vaginales. Ay, mi amor, pero eso es normal. No.
2: Gordo.
0: Normal, ¿no? Pues eso entra ahí, entonces suena. Pero eso no huele, es que es diferente, mi amor. Bueno, eso también depende, ¿no? Bueno, yo le tengo una pregunta, Karina.
2: Dímelo todo. Pero entren todos al TikTok.
0: Yo le tengo una pregunta. Dímelo.
2: Dime, pregúntame.
0: Usted, hipotéticamente, uh-huh. ¿Sí o no?
2: Sí.
0: Si a usted le ofrecieran tener una relación poliamorosa, ¿usted lo haría? Si no, ¿por qué justifica tu respuesta?
2: No. Poliamorosa es como con varios.
0: Sí, señora, con varios.
2: No, mi amor, no, lo mío es lo mío. No, y a mí no me gusta compartir lo mío ni que me compartan, gordo. No, si a mí me dicen de pronto, ve, queremos hacer, no sé, un trío, queremos realizar una fantasía en un lugar diferente, pero que ya para toda la vida, yo que poliamor, que me le atrevo que a tener otras. No, bebé, ni estando en Arabia Saudita, donde aprovechan eso. No, ¿tú sí? Sí, usted tiene que
0: términos y condiciones. Yo creo que sí lo haría, sí, yo intentaría. Lo que pasa es que yo no soy una persona que le diga que no a algo que no conoce y que solamente está imaginando, ¿sí? Uh-huh. Solo estoy imaginando uh-huh. cómo sería tener una relación con 3 personas, 4 personas, y uno dice, uy, no, pues porque uno lo enseñaron a tener una pareja monogámica.

0: monogamia, mi amor. Dios, patria y monogamia, mi vida. Pero ¿qué pasaría si eso no fuera así?
1: Entonces, no, no. Es más, las paisas somos tan celosas que no. Yo creo que eso sería una peleadera infernal.
0: Vea, yo lo haría siempre y cuando, pues primero, todas las personas pertenecientes a esa relación poliamorosa estemos de acuerdo. Uh-huh. Que cada uno de los integrantes de la relación está avalado por todos los de la relación.
1: Por eso, si usted quiere un noviazgo relajado, modo tranqui, picando prácticamente que de aquí a allá, pues tenga su poliamor. Pero si usted quiere algo serio, no.
0: No, o sea, es que hay una diferencia, Cari, entre tener una relación abierta y tener una relación poliamorosa. No es lo mismo, y te explico, mira.
1: No es lo mismo, no es lo mismo. Abierta es abierta a muchas otras experiencias.
0: Exacto, abierta es como que usted va...
1: Se atreve a hacer muchas cosas.
0: Sí, y con quien sea y no de qué. Y el poliamor es una relación igual de estable que la de dos, pero de cuatro, digamos.
1: Y que todas saben lo mismo, es lo que sucede casi siempre en África, ¿cierto? En África, por allá, en Egipto, bueno.
0: Ajá.
1: Pero eso sí... Es un man con un montón de viejas.
0: Sí, sí, sí.
1: Y todas, y entre todas se respetan y no, vaya cerca con ella hoy, con la otra mañana. No, mi amor, eso a mí no me combina.
0: Digamos, hay una... Escúchame este tema.

0: y me acaban de dar una canción. A mí, ¿sabes qué me gusta de las canciones de antes? Sobre todo de la salsa, que era utilizaba muchas analogías y muchas eran de sexo y la gente no sabe eso. Por ejemplo, no esta canción. Por ejemplo, esta linda canción del Tátaro de la Salsa, Frankie Ruiz. Esta canción que se llama Quiero llenarte, ahora imagínese de qué.
1: Uh-huh.
0: Esa canción.
1: Oye, la cita de Gali Galeano también.
0: Pero esa no habla de eso. O sea, habla de una traición.
1: No, sí, pero me parece erótica.
0: Ah, sí, sí, sí. Sí, sí, sí, sobre todo el ritmito, sí.

0: Estás muy tensa, ¿te imaginas?
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2: Muy rica esa canción. Si usted tiene más canciones y opciones como esta, mándenla que la voy a poner. Mándemela toda, tafaca.
0: Dice, disque. Si eso por acá se sudan con una sola, ¿te imaginas con cinco mujeres? No.
2: Pero es que la cosa no es así. O sea, ellos pueden tener una relación de dos hombres y dos mujeres, tres hombres y dos mujeres, en una relación poliamorosa, a diferencia de lo que pasa en esa cultura, no es un hombre con un montón de mujeres, es un harem mío, ¿ah? No, eso es que tienen una relación varias personas consensuada en una misma casa, eso es distinto
0: a
2: mi vida.
0: Entonces el muchacho, ¿qué, una cama gigante para dormir con todos y todas?
2: No, cada uno puede tener su habitación, porque es que no se pueden aceptar reglas monógamas. Si me, nadie duerme con nadie. Nadie duerme
0: Alejandro,
2: con nadie.
0: Alejandro dice, no se escucha por YouTube, bebé. Lo cerramos en YouTube para que llegues a TikTok, porque la vaina está complicada con la música.
2: Bueno, va a escuchar a Ángel. Ángel.
0: Ponete la cita.
2: Ah, bueno, voy. La cita.
0: A mí la cita me parece espectacular. O la bachata. Siento que la bachata, ayuda mucho. Ay, no, me encanta. Pasa y siéntate. A uno le dicen así. Mira cómo me pongo.
2: Mira. Se me pararon los pelitos.
1: Al fin ya estás aquí.
0: ¿Qué más te da? Uf. Imagínate que yo no soy yo,
2: que soy el otro hombre que esperabas ver. ¿Se le medirían, oyente, o no se le medirían a tener una relación poliamorosa a usted, querido oyente, que yo sé que se ha divorciado como tres veces y ha tenido como cuatro mujeres? Sé que no le ha funcionado nada.
0: Más de uno tiene relación poliamorosa, eso sí, sin que se dé cuenta el resto.
2: ¿Qué dice ahí? Uno con la mujer que ama y otro de frente, pene. Uy, no, ¿qué? Y ella en esos que ir. No, porque es que ya sé por qué el, ¿cómo se llama? Wilson está diciendo eso. Sí. No. No es como que usted meta la casa al mozo de su mujer.
0: No, no es al mozo ni nada. Es que tú que aceptes todos, eso.
2: Sí, incluso tú, mi amor. O sea, básicamente las personas terminan siendo un poco homosexuales, mi amor. Porque, pues, si hay tríos.
0: Uno puede ser dos mujeres,
2: un hombre, dos hombres, una mujer y así sucesivamente. Ajá. En el mismo modo, en el sentido contrario, es todos con todos, todos contra todos, mi amor, guerra de espada en mi vida. Y así, el uy, esta es una buena canción, Jackson. ¿Cuál? Me gusta, espéreme, ya se la pongo.
0: ¿Cuál? Es que no me está como actualizando la vaina.
2: Voy a ver si la tenemos. Mírala, esta. Uy, esa es buena. ¿Sí te la sabes?
0: ¿Cómo se llama?
2: El tuntún de tu corazón.
0: Ay, tu corazoncito. Buena.
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0: Uf, qué

0: necesito.
1: Vea,
2: te necesito.
1: Pero no hay canción más erótica que esta, Juli.
2: A ver.
1: Me Álvaro iba a escuchar con calma esta canción que le voy a poner. ¿Listo?
2: Hágale.
3: Muéstreme ese apachurrao, a ver. Qué hermosura.
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2: Muéstrame tu apachurrao, mi amor.
4: ¡Rico! Eso, pongo el Jairo. ¡Mi Colombia!
1: Es que dice todo lo que usted necesita saber, oiga.
4: Mostra.

0: ¿Qué más placentero que eso, gordita?
1: Oh. Freddy, ¿cómo se llama la locutora de gafas? Se la presento, mi amor. Se llama Karina. La locutora de Medellín, muy linda, sí o no, pero costosa. De una vez te digo, ella es costosa. Si tiene para pa darle aquellito.
0: Amor, yo le recibo aquellito.
1: Vea, me han dado este dato.
0: Vea, listo. Usted tira una que le parezca y a mí, y yo tiro otra que me parezca a mí.
1: Es que el morro de Darío Gómez no da.
0: Esa.
1: Esa. Estoy jugando en serio.
0: Mire, vea.
2: Olga Lucía Sila.
1: Hágale pues. Pero
0: déjame la de Juliana mientras tanto.
1: No, yo ya le bajé. Póngala suya, mía.
0: Pero pare o le volaba la letra.

0: Ay, qué pena, dice por acá, es que vamos a despertar a todos los vigilantes.
1: Bueno, esa es la idea también, ¿no? Bueno, vamos a escuchar a... De pronto, el amigo de Cali nos va a dar una idea de su canción erótica.
2: Solo que mi mamá está presa por 15 días.
0: Vea, esa también es buena.
1: Ah, pero yo no la tengo.
0: Espere. Esta es buena también, vea.
1: A ver.

0: porque era Mari con todos. Mari con Juliana. Mari con Caballo.
1: Es Argemiro Jaramillo.
0: Oiga, oiga.

0: Mari con todos, bebé.
1: Mari con todos, Mari con todos.
0: Muy bien. Esa tiene un poliamor.
1: A petición del público.

0: está presa.
1: Eso sí les gusta. Esa es buena. Ah, sí, ahí sí, ¿eh? Ahí sí, eso les encanta.
2: Eso sí les gusta, eso sí les encanta.
1: Ponemos guerras de estos temas, hágale. Tenemos 20 bueno, minutos
2: pero tienen que tener en relación con lo que estamos hablando.
1: Ah, sí, póngalo en contexto.
2: Bueno, entonces estamos hablando del poliamor. Estamos hablando de las canciones chéveres para pegarle al peluche.
1: Ajá. Estamos hablando de cositas eróticas, de cuáles son los tips, incluido la música.
2: Los temitas.
1: Para que usted tenga una buena faena, para recordar una...
2: Es que esa música saca las cucarachas del motel.
1: Usted tiene una lista ahí. Ya tiene una lista.
2: No. O le pongo yo las tengo acá, las estoy pensando.
1: Bueno, le tengo el perrito panochero.

0: Le tengo otra, le tengo otra. Sí, sí, sí, le tengo otra. Del señor Darío Gómez. Suelta la Carévalo.
1: Oiga, mija.
2: Buena, buena.
1: Es lo que tocó por ahí. Cuidado, la pica se animal, mija. Guillermo Romero Salamanca.
2: El grillo. Ay, claro.

0: Buena, buena, buena, buena.
1: Muy buena.
0: Échese la otra, échese la otra.
1: Le tengo la mejor.
0: Hágale.
1: Espere. Pero esta es buenísima.
0: Hágale pues, 11:40, señores. Si usted tiene una canción, ya pusimos el apachurrado, ¿sí o no?
1: Sí, señora.
0: Si tiene una canción, que usted diga, esta es la canción. Para que Cari y Juli la pongan, póngala ahí, mi amor, en TikTok. Mándemela bueno, ahí a través del 3106-3302. Hágale.
1: Toquen a pantalla, muchachos, los que están ahí. Todas, métanle el dedito a la vaina.
0: Hágale pues.
1: Párele bolas a esta canción. Yo creería que es una de las mejores.
0: Hágale pues.
1: 3, 2, 1.
2: ¿Por qué será tan de malas? Ya no consigo nada. ¿Y será que soy salada?
3: ¿Cuál de malas, mija? Oigan a esta. Usted lo que es muy de buenas. Venga, yo la monto en el trompirrojo.

0: Juli, ponete el peludo de adelante. Claro, el peludo de adelante. Ya pusimos la boquitrompona. No, no la hemos puesto.
1: Se fue la boquitrompona, mi amor. Hágale, pues la dedico.
0: Ay, oigan a eso.
1: Ya tengo el peludo adelante también. ¿Pero qué hubo? ¿Están 2X o qué? Ya. ¿Qué hubo? Ya.

0: El niño del colegio. Vea. A ver. Listo, ¿sí? La tengo. A ver, ajá, listo. A la guana, la tuba, la trice, va.
1: Las que llegaron ahí no son las Gutiérrez.
0: Las Gutiérrez.

0: Oíste,
1: ¿qué sería, es que, ¿qué sería que... de Medellín sin esta música, mija?
0: No, no, no. Venga, yo quiero escuchar también a la gente de la otra ciudad. ¿O les chocará que nosotros ponemos esta música? Okay,
1: pues yo no, creo
0: que
1: no, ya no, es himno nacional. ¿Por qué? Y si les choca, vivo, de todas maneras, no, que estamos es aquí que peligro. Vamos nosotros, chao. A mentir. Quiero escuchar a la gente, quiero escuchar a la gente.
0: Esa del Rojo Vivo es muy grosera.
1: Ah, no, entonces esa
0: es la de Juli.
1: Que si quiere, no, yo no sé cuál es.
0: Se la va a poner solo un pedacito, pero es muy grosera.
1: Hágale pues.
0: Pero demasiado. Pero yo, mira, pongo... es como al mismo nivel suyo.
1: Escuchen, oigan a esta, escuchemos a Manuel.
2: Hay un disco bacano, bacano, y búsquelo así, se llama Me Importa Un Culo. Es muy bueno.
0: Ah, es muy buena, es muy buena. Popular. Muy buena también.
1: ¿Cuál es?
0: Me importa un culo, me importa un culo, me importa un culo.
1: Ah, sí, ya sé, ya sé, ya sé, ya sé, ya sé. Saludito, Manu Ferney. Todos los que, Luis, los que están ahí conectados. Carlitos, Carlitos, te voy a dar gusto. Pero espéreme que le suene la de Karina. Hágale pues.
0: Bueno, pero a ver, que, eso solo un pedacito porque esta canción es muy grosera.
1: Listo, hágale, hágale, hágale.
0: Bueno, espere pues.
1: Ya.
0: Espere que está bien comercial.
1: No, y todo con eso, con eso.
0: 5, 4, 3, 2, 1. Esta canción es demasiado grosera.

0: Bueno, hasta aquí nos llegó el programa, muchachos. Un gusto haber compartido esta semana con ustedes.
1: No,
0: Karina, la canción que Ave Marina Karina, no
2: es groserísima, por eso terrible. No,
0: hágame el favor. Vea, no querían escuchar
2: Daniel
0: esa
2: Salas
0: canción.
2: Debe estar escuchando.
0: Querían escuchar esa canción y se va.
2: A ver.
0: Uf, tan tan tan tan tan tan tan tan tan tan tan tan tan tan tan tan tan tan tan tan tan tan tan tan tan tan tan tan tan tan tan tan tan tan tan tan tan tan tan tan tan tan tan tan tan tan tan tan 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

0: Muy buena, gracias don John Jair, usted es el mejor del mundo, santísimo Dios. A ver, ¿qué más hay aquí? Ey, no. Esa de don Joaquín Bedo, ya se la tengo, 3-2 ya. El arruinado.
1: ¿Cuál?
0: Mamá me lavó la blanca, mamá me lavó la negra. Uy, esta es muy buena. Esta es dos camisas. Yo cuando me enteré que eso no eran las tales camisas, sino unas bolas de esas, ¿sabes?

0: Vamos a ver. ¿Quiénes están conectados en TikTok? Solamente TikTok, toquen la pantalla y un segundo en estos dos minutos. Voy con saludos, Juli, para toda la gente que está en el TikTok.
1: Hágale.
0: Wilson, Alberto, Estrella, Ruby, Oscar Orlando, Daniela Gutiérrez. Está por acá Vivi Mendoza, Alex García también, Chepe por acá en sintonía, Cristian Navarro, Paolita Hernández, un abrazo, Sandra Contreras, también Alex García, si toca la pantalla lo puedo ver más fácil, Milton Torres, Paulito, Jesús está por acá, Luis Carlos Sarmiento, Valeria también, un abracito para Valeria, Victoria Ocru, Carito Caicedo, Aida Galvis,
1: ¿por qué está, sintonía, un abrazo. ¿Por qué le estás diciendo así a Victoria? Solamente porque tiene
0: el apellido. Ya llamaste,
1: Ocoro. Vea que Nixon, señora. Beltrán.
0: Nixon,
1: Micaela,
0: Nixon,
1: ver, pero Micaela miremos. Me está diciendo es que le ponga a Micaela enferma, enferma de amor. Le dice a su papá que la lleve al doctor. Ay, bueno, señora, Alex, se les gusta mucho acá la recochita. Pero acabamos con la recocha del día de hoy, mi señora. La
0: bueno,
1: quiero muchísimo.
0: Más de 400 personas conectaditas. Un besito.
1: Un besito. Chao, mi mona linda. Nos vemos el lunes.
0: ¡Mi mona linda!
1: A la misma hora por el mismo canal. Los queremos mucho. 11:50 minutos. 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

día con Tropicana. Buenos días, linda mañana para todos. Que Dios te bendiga, que tengas un buen día. Gracias por escuchar Tropicana, la emisora diferente que ayuda a los peluditos y a la gente. Gracias por estar siempre con nosotros. 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Que Dios te bendiga, que Dios te dé un gran día y que Dios te proteja de todo peligro y de todo mal. Bienvenidos, ¿cómo amaneció Popayán y el Cauca de Tropicana?

0: Buenos días. Buen despertar con Tropicana. Bienvenidos. Hoy es 11 de septiembre del año 2026. Viernes. Es el día 254 del año. Faltan 111. Me gusta ese número. 111. 111. Para terminar el 2026. Es la semana 37 del año. Y faltan 19 días para terminar septiembre. Es el segundo viernes del mes. Popayán hoy amanece con 18 grados centígrados, algo nublado, dice por acá el ideal en algunos sectores. 18 grados centígrados, pero para hoy se espera una temperatura máxima de 27 grados centígrados, el pico más alto a las 2 de la tarde. Y dice el ideal que vamos a tener un día despejado. Vamos a tener un día con buen sol, con buen calorcito, como los últimos días que hemos tenido aquí en la Ciudad Blanca. 18 grados a esta hora. Ya se sienten esos 18 grados. No se siente tan frío, Popayancito, como estamos acostumbrados. Bueno, son las 6 de la mañana, 16 minutos, que no se le haga tarde. Salga con tiempo. Para que no le coja el trancón, salga tempranito, para que no le agarre la tranca asquerosa. Usted que va a llevar a los niños al colegio, que va a ir a trabajar, salga con tiempo, que además es viernes, es fin de semana, es más movida la ciudad desde temprano. ¡Tropicana! Bueno, ya estamos listos aquí para contarle las noticias, para comentarles todo lo que ha pasado en las últimas horas aquí a través de cómo amaneció Popayán de Tropicana. Paulita, buenos días, ¿cómo amaneciste?
1: Muy bien, gracias a Dios, ya iniciando nuevamente el fin de semana, este 11 de septiembre del año 2026, en el que esperamos, como todos los días, que le vaya muy bien a nuestros oyentes, que logren terminar a cabalidad todos los trabajos para que el fin de semana disfruten de la familia, disfruten de los suyos, de unos buenos momentos, de un buen compartir, que vayan a visitar a la familia, que hagan las llamaditas que no han podido esta semana por tantas cosas que uno, Dios mío, el trabajo se le lleva el tiempo, a atender también a la familia, que ellos también se merecen un buen espacio, sobre todo a los niños, a darles mucha compañía, a jugar con ellos, a disfrutar con ellos. Hay que sacarles también el tiempito. Deseamos que tengan un feliz fin de semana.
0: Que les vaya muy bien a todos este fin de semana, como cada fin de semana, cada 8 días, Paola, desde que arrancaron los BRE. Tenemos más musiquita de como si fuera diciembre.
1: Nos motiva muchísimo más, lo hemos dicho, nos alegra más y a pesar de las dificultades, siempre confiamos en que las cosas van a estar mejor, que el día de mañana va a salir todo muy bien. Por eso también le ponemos musiquita y nos alegramos un poco más.
0: Bueno, bienvenido.

0: Ya nos acercamos al mes.
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0: Al mes más alegre del año. Y al fin de año. 111 días, Paola.
2: No más.
0: Hoy 11 de septiembre. Mira, 1-1-1 por todos lados.
2: Uy, qué bonito.
0: 1-1-1. 11 de septiembre. Faltan 111 días para terminar el 2026.
2: Yo creo que van llegando, cuando empecemos a restarle al 100, ahí sí que lo sentimos respirándonos en la nuca ese mes de diciembre, el mes más alegre, más colorido, más bonito, ese mes en el que esperamos a los nuestros, los familiares, las visitas, y esperamos pues que sea el mes en el que puedan ustedes también disfrutar de toda la música de Tropicana.
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0: Bueno, bienvenidos. ¿Cómo amaneció Popayán de Tropicana de viernes de fin de semana, Tropicana? Hoy es 11 de septiembre, hoy es el famoso 1109, Paola.
2: 911.
0: O 911, sí.
2: 911.
0: El 911, famoso por el atentado a las Torres Gemelas, el atentado terrorista a las Torres Gemelas de Nueva York, en los Estados Unidos, perpetrado por el grupo terrorista Al-Qaeda. Un día como hoy, hace 25 años ya.
2: Increíble el paso del tiempo, increíble la noticia como nos despertó a más de uno, que prendimos el televisor por cualquier motivo y nos encontramos con las imágenes impresionantes, lo que sucedió lastimosamente hace 25 años y en donde se habla de más de 3.000 personas fallecidas que lastimosamente fueron las víctimas de este atentado. Hoy, luego de 25 años, se vuelve a hablar de las Torres Gemelas y lo que sucedió en el cielo de Nueva York fue impresionante. 2.977 drones se elevaron sobre el puerto de la ciudad y formaron nuevamente la silueta de lo que fue las Torres Gemelas en un homenaje a las víctimas de los atentados el pasado 11 de septiembre del año 2001. Una instalación denominada 2.977, precisamente por la cantidad de drones que se utilizaron por cada persona que murió en los ataques contra el World Trade Center, en el Pentágono y en el vuelo 93. Increíbles las imágenes, es una forma también de hacerle un homenaje a esas personas que ya no están, pero de recordar ese atentado hace 25 años.
0: Un día como hoy, hace 25 años, eso fue en la mañana, yo me acuerdo, claro, ¿no? Prendió el televisor.
2: Era lo primero que veías.
0: Y veía uno las noticias, veía uno las imágenes. Me acuerdo tanto que estaban ya transmitiendo en vivo, un canal internacional, estaba ya en vivo. Y en ese en vivo, Paola, fue el ataque a la segunda torre gemela.
2: La segunda torre, y eso fue lo que más impactó, porque obviamente cuando se hablaba del choque de un avión, en un principio se hablaba de un accidente.
0: Mira, en Colombia fue a las 7:46 de la mañana.
2: Sí, claro, es que y quienes despertamos y de pronto por cualquier razón uno dice, no, ¿qué estará pasando en televisión? Se prendía el televisor y más de uno se encontró fue con esas imágenes y a ponerle cuidado a ver qué era lo que estaba sucediendo. Lo que tú dices, ya un cubrimiento internacional logra captar el atentado a la segunda torre. Al principio se decía, no, bueno, es un accidente, ¿qué fue lo que pasó? Perdió el control y terminó en una de las torres. Luego ya empiezan las autoridades a manejarlo como un atentado y así es como se le da esa triste noticia a más de 2.977 familias luego de que se presentara el ataque a las Torres Gemelas. Las imágenes son impactantes, las historias que a lo largo de los 25 años hemos encontrado de personas que debían estar ahí por cualquier motivo no llegaron, o personas que no tenían por qué estar ahí pero les sucedió algo y terminaron siendo víctimas. Cantidad de historias que se han contado a lo largo de estos 25 años.
0: Minutos después, mientras el mundo entero intentaba entender qué había ocurrido, otro avión de la empresa United Airlines con 65 pasajeros chocó contra la segunda torre. Minutos después, un tercer avión de nuevo de la empresa American Airlines con 64 ocupantes impactó el Pentágono en Washington.
2: Se recuerda el día de hoy que el 4 de abril de 1973 se dio apertura como tal al World Trade Center en Nueva York, la inauguración como tal. Ya le habían realizado un atentado el pasado 26 de febrero de 1993 con un camión bomba en el estacionamiento subterráneo. Sin embargo, el atentado que las terminó, que destruyó las Torres Gemelas, fue el de hace 25 años.
0: En un día normal, unas 50.000 personas trabajaban en las Torres Gemelas y más de 200.000 las visitaban por diversas razones. El panorama en la zona de la tragedia era desastroso. Las calles eran un caos, cientos de víctimas desaparecidos, heridos y muchos muertos. Y además que esa cantidad de tierra que se levantó después de la caída de las Torres Gemelas.
2: Sí, de hecho se le adjudicó al terrorista al mando de Osama Bin Laden, sí, ese acto que cobró uno de los episodios más devastadores de la historia de este país y obviamente uno de los más trágicos para la nación americana. Sin embargo, antes de ese ataque ya se había presentado uno a principios de la década de los 90 que sería como un aviso de lo que estarían programando para los futuros 10 años.
0: Cada Torre Gemela contaba con 110 pisos. Tenía cada una.
2: Virgen del Caro.
0: Bastante alta.
2: Qué miedo.
0: Bastante altas.

0: muchos de pronto pues los jóvenes no tuvieron esa noticia, no se levantaron con esa noticia, pero lo están conociendo a lo largo de la historia, que cada 11 de septiembre se cuenta un poco más, o como les digo yo, se va conociendo un poco más de las historias de cómo se derribaron las dos torres en este país.
1: En el 2006 empezó a reconstruir el World Trade Center, en el cual se ubican varios edificios, entre ellos hay uno que tiene 104 pisos.
0: Uy, casi.
1: Y 541 metros de altura, y es considerado el séptimo rascacielos más alto del mundo. Está ubicado ahí donde estaban las Torres Gemelas.
0: Lugares donde cada año a esta fecha pues se hacen los homenajes a las víctimas, se hacen ofrendas florales, diferentes atentados.
1: Hoy pero, tienen el homenaje, ya empezaron ahí con el homenaje.
0: Pero mira que me parece muy bello lo que hicieron con los drones, realmente sí. es recordar hasta dónde llegaban las Torres Gemelas y cómo era antes ese sector, ¿no? Pues que realmente
1: lo que
0: más se ve ahora,
1: ¿no,
0: es la plazoleta?
1: Con esos drones recrearon las Torres Gemelas, entonces
0: sí, se ve tan bello.
1: O sea, desde lejos la panorámica, las fotos que tomaron de los drones pues recreando, se ven tamaño real.
0: Correcto.
1: Tamaño real las Torres Gemelas, y esto, luces de los drones.
0: Sí, claro. De hecho, muchísima gente se dio cita para poder disfrutar de este espectáculo. Obviamente, no se puede
1: 2.977 luces.
0: Luces en cada dron y representaban
1: a cada
0: víctima. Ajá. Exacto. Entonces, digamos que es un homenaje muy tecnológico, muy, muy acorde a lo que vamos de desarrollo de la IA y todo lo que se puede hacer con ella, pero impresionante. A lo lejos, de donde se hicieran, se podía ver perfectamente en drones a las Torres Gemelas.
1: Bueno, un día como hoy, hace 25 años, cayeron las Torres Gemelas. Hecho histórico, ¿no? En el mundo entero.
0: Total, total. De hecho,
1: hayan sacado películas, canciones, historias.
0: De
1: bueno,
0: todo, de todo.
1: Y los testimonios.
0: Hay
1: gente
0: de todo
1: que
0: un
1: se
0: poco.
1: Salvó. Los familiares, la gente que perdió a sus seres queridos también. Muchas personas murieron.
0: O sea, 2.977 historias diferentes las que se han dado a conocer, porque hay algunas que son de verdad increíbles también, de personas que se salvaron.
1: Gente que se salvó por no ir a trabajar, porque le cogió la tarde. Bueno,
0: se
1: tantas
0: le
1: bajó
0: el carro, y que obviamente muchos lo vemos por ese lado, ¿no? Tuvo el angelito que lo detuvo unos segundos más, pero eso hizo que salvaran la vida, y es lo que puede suceder en cualquier tragedia como esta. Impresionante.
1: Y es que a las 7:30 de la mañana
0: se está funcionando todo el mundo, más allá.
1: Es la hora de entrada a trabajar.
0: Todo el mundo está funcionando. Además, pues son sectores del mundo que no duermen tampoco, por eso su desarrollo desde muy temprano, el funcionamiento. El día de hoy, pues me imagino que como todos los años, las casas de chances y apuestas bloquean el número porque todo el mundo quiere jugar este 911.
1: El 0911, el 1109. ¿Qué más se le puede sacar
0: el
1: a
0: 911,
1: esto?
0: El 911, ¿qué más?
1: 9110.
0: 10 también.
1: No, pero el más famoso es el 1109. O el 0911.
0: Sí, la fecha como tal. Realmente esa es la fecha que más han jugado, y gente pues dice que se ha ganado sus pesitos. Por eso también decidieron no permitir que la gente le apostara ese número en una fecha como hoy.
1: Son las 6 de la mañana, 27 minutos.
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1: Hoy es 11 de septiembre, también recordamos a Buitraguito, intérprete e imitador más reconocido de Guillermo Buitrago. Era tan idéntico en su interpretación que uno no alcanzaba a diferenciar el original al imitador. Buitraguito, grande en la música colombiana, grande en toda esa música de parranda, de fin de año.
0: ¿Y cómo lo diferenciaba uno?
1: No, Paola, pues, y antes que no había televisión, bueno, la televisión sí estaba, verlo, pero muy poco, pero no estaban las redes sociales, las fotos. Ahora sacan un Yo Me Llamo y uno dice, este man.
0: Ay, se está.
1: Y uno lo compara y ve la foto y uno conoce al artista.
0: Claro.
1: Pero es que antes uno ni conocía al mismo Guillermo Buitrago.
0: Para diferenciarlo del Buitraguito, ¿no? Sí, sí, es verdad.
1: Pero se volvió muy famoso, y además porque canta idéntico, pues, y cantaba toda esta música de Guillermo Buitrago.
0: Sembrina esa música que nos acerca un poco más a la época de fin de año.
1: Hace 9 años falleció Buitraguito.
0: 9 años, sí, esa es la fecha en la que se refiere que lastimosamente pues abandona este mundo, pero que deja ese legado y que deja esa duda, ¿no? De por qué se parecía tanto a ese gran artista, y que obviamente pues estamos ahí escuchándolo de fondo.
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1: Es que el original

0: El original murió muy joven, a los 29 años, Paolo. Pero y todo lo que dejó.
1: Reencarnó en el otro.
0: Claro, claro, es que no se pudo, claro, digámoslo así, no se pudo disfrutar de la música de Guillermo Buitrago. Uh-huh. Murió el 19 de abril de 1949, no, Paolo.
1: Bebé, eso por allá.
0: 29 años, en Ciénega Magdalena. Y mira que toda esa música es de la costa de por allá.
1: Oli, mantenerse tanto tiempo,
0: sí,
1: ¿no?
0: Sí, mira, 29 años. Murió a los 29 años, claro. Faltaba quien interpretara todas esas canciones, todos estos éxitos que todavía los seguimos recordando. Imagínate el impacto que tuvo estas canciones.
1: Correcto.
0: En el país.
1: Que no haya que lo iguale, pues. Uh-huh. Porque tú te das cuenta de las,
0: claro,
1: cosas que son.
0: Ahí es donde sale Buitraguito cantando todas esas
1: a
0: canciones.
1: A interpretar todas las canciones, es cierto. Y mira, sigue escuchándose.
0: Se sigue
1: escuchando. Cada año sigue sonando.
0: Sigue sonando la música, epa, de Guillermo Buitrago, que... Oigas. Murió muy joven también, 29 años de edad.
1: Oye, sí, ¿no?
0: Muy joven. Murió a causa de una tuberculosis. El original, Guillermo Buitrago. Sí, Guillermo Buitrago.

0: Leyendo acá un poco la historia.
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0: Se debilitó rápidamente tras perder la voz en pocas semanas a principios de 1949. La causa oficial de su muerte fue la tuberculosis, una enfermedad pulmonar grave, muy común en el Caribe en esa época.
2: Lastimosamente, mira que si tú preguntas al que más lo sabe en internet y se habla de esa confusión que todavía hay hoy, pues obviamente porque son demasiado idénticos, y más que un imitador parecía el mismo artista el que estaba interpretando esas canciones, además de que grabaron para la legendaria disquera Discos Fuentes, cosa que lo hacía aún más confuso. La compañía mezcló con los años canciones de los dos artistas en los mismos álbumes recopilatorios de diciembre para que obviamente se le hiciera un homenaje a los dos. Por eso, con mayor razón, las generaciones de colombianos crecimos bailando esta música y no identificando cuál de los dos es el dueño de cada canción.

0: Bueno, vamos a saludar a nuestros oyentes. Son las 6 de la mañana, 31 en Cómo Amaneció Popayán de Tropicana.
1: Buenos días a Mauri y Paolita, como siempre, toda la gloria y la honra sea para Papito Dios y Mamita María, agradecidos por este nuevo regalo de vida que nos ha dado hoy nuestro Señor, con la mejor sintonía tropicana, la más bacana, reportando desde la vereda Santa Rosa, a full sintonía, pasado de polvo, pero ahí vamos, tropicana, la más bacana.
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3: Buen día, Tropicana, la más bacana. Como siempre, reportando sintonía desde el Empedrado. ¿Cómo amanecimos? Amanecimos con la bendición del Señor y la Virgen Santísima.
0: Gracias, mi María Eugenia.
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0: A ver, buenos días.
4: Tropicana, la más bacana, qué musicota. Muy buenos días para invitar a la comunidad este lunes 14 de septiembre a la parroquia Nuestra Señora de Lourdes de Calibío a que celebremos el segundo año de la llegada del Señor de los Milagros a nuestra comunidad. Tropicana, la más bacana, hora de la Eucaristía, 5 de la tarde.
5: Muchísimas gracias, qué bonito, Dios los bendiga.
6: Tropicana, la más bacana, rumbo para mi colegio, aquí escuchándolos con la mayor emoción. Bendiciones, saluditos para Pao, Mauri, Tropicana, la más bacana.
5: Dios te bendiga, mi amor, que te vaya
0: ella
5: muy
0: se llama,
5: bien.
0: Ella se llama Amelia, es una vecinita. Y es amiga de Martina.
5: Tan bonita mi reina.
0: Y
5: linda.
0: Ayer me vio por ahí que estaba haciendo ejercicio y me saludó. Y yo, mañana me saludo en Tropicana.
5: Bueno, y ahí está el saludo. Que te vaya muy bien, mi reina linda.
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7: Buenos días, Tropicana. Bendiciones para todos los oyentes y por supuesto para ustedes. Hoy reportando sintonía con la más bacana desde el barrio El Mirador. Full, full. Estamos full.
5: Full HD.
7: Ese, el cielo está un poquito nublado, pero la energía está intacta. Bendiciones para todos.
5: Lo mismo, mi corazón. Buen día.
0: ¿Qué pasa con nosotros? A ver, buenos días con Tropicana, la más bacana. ¿Quién amanece diciendo yo escucho?

0: Mauri, Dios los bendiga y los llene de bendiciones. Mire, por favor, que le diga a esos de Codensa que haga favor y pongan energía para estos lados. Ya llevamos 10 días sin energía, se nos dañó todo lo de la nevera, pérdida en leche, que si no, vamos a tomar medidas drásticas. Vamos a ir hasta allá haciendo huelga. De una vez se lo advertimos.
1: Pues, ¿dónde está?
2: ¿Pero en dónde, amor?
1: Sí, no dijo dónde. Háganos el reporte, ¿dónde no tiene energía?
2: ¿En dónde?
1: A ver, los oyentes, Anderson, buenos días, feliz mañana.
3: Tropicana, la más bacana, Paulita, Mauri, muy, pero muy buenos días.
2: ¿Qué tal?
3: Buitraguito, la música Buitraguito es lo mejor en todos los diciembres. Uno ve los videos de Buitraguito, esas pintas así, todo de los 60.
2: Sí, sí, sí, cierto.
3: Y pues, a los que perdimos seres queridos, pues nos lo recuerda, ¿no? Pero entonces, sí. Qué recuerdos.
1: Qué Tropicana,
3: la más bacana.
1: Sí,
2: es que es un
3: excelente día.
2: Música bailable de diciembre, jocosita, pero con unas letras, ¿no? Llegan al alma, como lo dice el oyente.
4: Hola, hola, buenos días. Tropicana, la más bacana, Mauri. Paola. Hoy, pues reportando tranca ya aquí en el Liceo Hispanoamericano.
1: Ya,
4: pero ya hay un señor que está agilizando el tráfico y pues está mucho mejor. Pues por lo menos está un poco más fluido.
1: Ok. Vale.
4: Saludos.
1: Tránsito extranjero.
2: Quizás es a ti.
1: Buenos días.
5: Tropicana, la más bacana. Yendo para mi colegio gimnasio. Feliz y bendecido día, Mauri y Paolita. Chao.
1: Dios te bendiga.
5: Dios los bendiga.
2: Amén, amor.
1: A ver, ¿qué más?
6: Hola, Tropicana, muy buenos días. ¿Cómo están? Tropicana, para que parezca diciembre, póngase las trovas de la yayay.
2: ¡Ay, ay!
7: A Mauri, Paola, buenos días. ¡Feliz año, feliz año!
8: Mauri, Paolita, un bendecido día, un fuerte abrazo y deseando a todos los tropioyentes un bendecido fin de semana. Por aquí desayunando con José para salir corriendo, pero mientras tanto aprovechando para escucharlos. Gracias, Tropicana, la más bacana.
1: Bueno, desayune bastante, desayune
2: eso,
1: bastante.
2: Eso, trancado, trancado, véalo, véalo, véalo. Ese don Darío también dejó mucho.
1: Oh, claro. Darío era Darío. Darío está en mi top 5 de artistas. Y está en una buena posición.
2: Populares sí. Y decembrinos.
1: No, ahí tengo de todo. Está en mi top 5, Darío Gómez.
2: Véalo, véalo, véalo.
9: Vamos a cantar sabroso.
10: Las tromas de la yayay.
9: Y donde haya groserías, las
2: tapamos.
11: Buenos días, Tropicana. Tropicana, ya me estoy acostumbrando al himno nacional Rolo. Dios bendiga a todos los conductores. Un abrazo, cuídense.
1: Se refiere al himno nacional de Colmena.
2: Al de Colmena.
1: Colmena Seguros.
2: Sí, a nivel nacional. Sí. Ese pequeño cambiecito.
12: Borracho le da por repartir.
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1: Hágale, mijo, gracias.
2: Muy bien, amor.
14: Buenos días, Tropicana, la más bacana. Un saludo muy especial y lleno de bendiciones para Paolita y para Mauri. También quiero mandar un saludo de cumpleaños para mi hermana Aida María Sánchez y su nieta Luciana Paz en el barrio La María Occidente. Que Dios las bendiga.
2: Amén.
14: Muchas bendiciones para todos. Feliz día.
2: Igual, mi reina, un abrazo para ti.
1: Y ánimo a levantarse a ver con Tropicana. Buenos días, feliz mañana, que les vaya bien a todos.
15: Muy buenos días, Tropicana, la más bacana, para darles un día lleno de bendiciones. Que el Señor sea nuestra luz. Y nos está aquí en este día maravilloso. Un abrazo para todos, Tropicana, la más bacana.
1: Un abrazo.
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17: Buenos días, o póngase ratón con pantalones. Es el paropio que llama y siempre.
2: Pero es que hay tantos que sería difícil escoger cuál es el que más.
1: Hay mucha música.
2: ¿Cierto?
1: Hay mucha música.
2: Ve,
1: yo creo que hay tanta
2: ritmos.
1: Música que estos 4 meses uno no da abasto, pues, para.
2: Para sonarlas todas.
1: Para sonarlas todas.
2: Sí, porque y tenemos las preferidas, ¿no?
1: Claro, los éxitos, lo que más suena y lo que más piden aquí en Tropicana.
2: Tienes toda la razón.
1: Pero sí, esta es una muy buena canción.
2: Es otra canción
1: de mis favoritas de diciembre.
2: ¡Quémelo! ¡Quémelo, quémelo, quémelo!
18: ¡Yo escucho!
1: ¡Ay, hombre!
2: ¡Quieto, hombre!
1: ¡Se metió caballo! Ay, ¡por allá cayó!
2: ¡Ay, Dios mío!
19: Uy. muchachos, voy a contarles.
20: Tropicana la más bacana, buenos días. Para que empiece diciembre, empiecen con los villancicos, por favor. Tutaina.
2: Hay unos villancicos muy lindos.
21: Buen día, Tropicana. Muchas gracias por su música. Excelente. Me la gozo de 6 a 11 de la

0: pantalones.
1: Mucha letra, ¿no? Mucha
2: ¿Qué harías tú si te persiguieron los pantalones? La ratona.
3: Buenos días, Tropicana Ramaduacana, para reportar que en la vereda La Laja estamos 5 días sin energía y Dios las pérdidas son innumerables en alimentos y medicamentos refrigerados.
1: Vereda Las Lajas.
2: La Laja.
1: Listo, ya

0: Tropicana, la más bacana, buenos días. La canción Chere para siempre, El Morro, de Darío Gómez. Muchas gracias.
1: También es muy buena. Para acá la oyente, no se le escucha.
2: Buenos días, Amabri y Paulita. Lindo y bendecido día. Gracias por tan excelente programación y por esas canciones que se bailan bien apretadito y bien ajuntadito. Bye, bye. Fiel oyente de acá de Villa del Norte, Sonia Ibarra. Los quiero mucho.
1: Mi Sonia, también te queremos.

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1: Con mucho gusto, 6 de la mañana, 41 en ¿Cómo amaneció Popayán de Tropicana?
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1: Así amanece Popayán y el Cauca, mucha atención. Esté atento, súbale el volumen al radio, no prenda la tele.
4: Prenda la radio, no prenda la tele.
1: No, solo prenda la radio y súbale el volumen, porque aquí están los titulares más importantes de Popayán y el Cauca. Atención.
5: Ya venimos a contarles, se dio un nuevo caso de secuestro, pero esta vez en el sur del departamento del Cauca. Van 17 personas.
1: ¿Cuántos?
5: 17 personas en los dos últimos meses.
1: Preocupante la cifra.
5: Difícil.
1: Muy preocupante la cifra. Muy.
5: Ya les vengo a contar qué fue lo que sucedió en el último caso. Guardia indígena fue secuestrado, torturado y asesinado en la cordillera occidental del municipio de Morales, aquí en el Cauca. ¿Qué sucedió? Ya les tengo la información. ¡Tropicana! Capturan a un presunto cabecilla del ELN durante un operativo militar entre la Sierra y la Vega, aquí en el Cauca. ¿Qué dicen las autoridades? Ya les contamos. ¡Tropicana! Balboa declara calamidad pública por sequía. Las altas temperaturas, los incendios tienen acorralado a Balboa en el sur del departamento del Cauca. Ya venimos a contarles.
1: Fuerte las fotos que me estaban enviando ayer desde Balboa. La sequía que se ve, Paola.
5: Es impresionante.
1: El pasto ya se ve color naranja.
5: Mira, hay lugares en donde en serio no pueden más, no se dan abasto, no hay cuerpo de bomberos. Es que son muchas situaciones aquí en algunos municipios.
1: Balboa, yo conozco a Balboa, que llueve mucho, ¿no? Yo me acuerdo una vez que íbamos para Parapentes allá en Balboa y no podemos porque estaba lloviendo.
5: Porque está aguacero. Pero es que lo que decíamos ayer, el clima ha cambiado mucho.
1: Muchísimo, sí. Bueno, ya venimos a ampliar esta importante noticia al sur del departamento.
5: Salga con todo lo necesario y con prudencia, mis amores. ¿Qué tal el fuerte accidente que se dio ayer? Les alcanzamos a mencionar antes de las 10 de la mañana y se hablaba de una víctima, de dos personas involucradas, 5 personas involucradas, una de ellas perdió la vida. 3 motocicletas ahí.
1: 5 personas ahí en la variante norte. Muy, muy, muy fuerte. ¿Alcanzamos a reportarlo?
5: Sí, claro.
1: Ya al final del programa.
5: Claro, lo que pasa es que no teníamos la información de la magnitud del fuerte accidente. 3 motocicletas involucradas y ya luego conociendo las fotos nos dimos cuenta que fue tenaz ese accidente.
1: Y una persona que falleció.
5: Lastimosamente.
1: Salga con cuidado. Usted que va a esta hora a prender la moto, el carro, que ya está en las calles. Esté pendiente al retrovisor, esté pendiente de quién lo va a adelantar, quién viene por ahí de loco, quién se le atraviesa, quién lo cierra. Bueno, estén atentos, por favor, los que van conduciendo.
5: Ya venimos a contarles también, la policía capturó a un hombre señalado de cometer una millonaria estafa en un centro comercial en el norte, aquí en la ciudad de Popayán. ¿Qué fue lo que hizo? Ya les contamos para poder alertarlos. ¡Tropicana! Y vendremos a hablar también de la destrucción de más de 50 explosivos con los que las disidencias planeaban atentados en el departamento del Cauca. Esto se hizo en zona rural del Tambo. Ya les contamos.
1: Todo eso y mucho más, solo aquí en la presente entrega de ¿Cómo amaneció Popayán de Tropicana? Recuerden el pico y placa para el día de hoy, viernes 7 y 8. La medida arranca a partir de las 7 de la mañana y va hasta las 8 de la noche. 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
6: 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En Tropicana son las...
1: En Tropicana, 6 de la mañana, 45 minutos. Faltan 15 minutos para las 7 de la mañana.
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1: 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En Tropicana son las...
2: En Tropicana son las 6 de la mañana, 48 minutos en Tropicana.
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0: Muy buenos días para todos, oyentes de Tropicana. Hoy es viernes y damos gracias a Dios por este nuevo despertar. Que la paz de Dios, la paz de esa esperanza y sobre todo la paz para un corazón dispuesto a dejarse transformar por Dios, sea el corazón que nos invada en esta mañana. Del Evangelio según San Lucas. En aquel tiempo dijo Jesús a los discípulos una parábola. ¿Acaso puede un ciego guiar a otro ciego? ¿No caerán los dos en el hoyo? ¿No está el discípulo sobre su maestro? Si bien cuando termine su aprendizaje será como su maestro. ¿Por qué te fijas en la mota que tiene tu hermano en el ojo y no reparas en la viga que llevas en el tuyo? ¿Cómo puedes decirle a tu hermano, hermano, déjame que te saque la mota del ojo sin fijarte en la viga que llevas en el tuyo? Hipócrita, sácate primero la viga de tu ojo y entonces verás claro para sacar la mota del ojo de tu hermano. Palabra del Señor, gloria a ti, Señor Jesús. Hoy Jesús nos pone delante una pregunta muy sencilla, pero bastante incómoda. ¿Acaso en verdad puede un ciego guiar a otro ciego? Y después nos habla de esa famosa imagen de la mota y la viga. Somos capaces de descubrir inmediatamente los defectos de los demás, pero, bueno, queridos oyentes, muchas veces nos cuesta muchísimo reconocer los nuestros. Qué fácil es ver lo que el otro hace mal. Vemos su manera de hablar, sus errores, sus decisiones, sus defectos, sus equivocaciones y rápidamente tenemos un consejo preparado. Pero Jesús hoy nos invita a detenernos y a preguntarnos, ¿y yo qué tengo que cambiar? Porque el problema no es ayudar al hermano. Jesús no está diciendo que no debemos corregir o acompañar. Lo que hoy Jesús cuestiona es que queramos corregir a los demás sin haber permitido primero que Dios nos corrija a nosotros. A veces queremos sacar la pequeña mota del ojo del otro mientras llevamos realmente una viga enorme en el nuestro. Y esto sucede allí en la familia, en el trabajo, con los colegas, con los compañeros. Incluso podemos caer en la tentación de hablar mucho de cómo deberían ser los demás, pero poco de cómo estamos llamados nosotros a ser. Por eso Jesús nos dice, sácate primero esa viga del ojo, de tu ojo, y entonces verás claro. Qué hermosa enseñanza. Primero dejar que Dios sane nuestra mirada. Y tal vez hoy el Señor no nos está pidiendo que cambiemos a alguien, no. Hoy nos está diciendo, comienza por ti. Antes de señalar, revisa tu corazón. Antes de juzgar, escucha. Antes de corregir, mira tu propia vida. Antes de hablar del otro, pregúntale al Señor, ¿qué necesitas, Señor, transformar en mí? Que hoy podamos pedirle al Señor un corazón humilde y una mirada limpia. Que hoy le podamos decir con la mano en el corazón, Señor, al finalizar esta semana, quita de nuestros ojos todo aquello que nos impide mirar al hermano con amor. Enséñanos a reconocer nuestros propios errores antes de señalar a los demás. Y cuando tengamos que corregir, que no lo hagamos desde el orgullo, sino desde la caridad. Que este viernes podamos comenzar algo muy concreto. En lugar de preguntarnos qué tiene que cambiar el hermano, preguntarnos qué quiere cambiar Dios en nosotros. Porque quizá el verdadero milagro que necesitamos hoy no es cambiar la vida de alguien más, sino permitir que Dios cambie nuestra manera de mirar. Que tengan todos un hermoso viernes, que Dios los bendiga, que los acompañe y que en este fin de semana que iniciamos les conceda un corazón humilde para reconocer las propias faltas y una mirada llena de misericordia para nuestros hermanos. Soy el diácono Jordan García y recibe de Dios su bendición en el nombre del Padre y del Hijo y del Espíritu Santo. Amén.
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2: 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Son las...
3: En Tropicana son las 6 de la mañana, 54 minutos. ¿Dónde está la tranca? Reporte la tranca, tranca en Tropicana.
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3: 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Son las 6 de la mañana, 56 minutos. 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
10: 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Son las...
11: Son las 7 de la mañana. 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

0: 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En Tropicana son las...
1: Son las 7 de la mañana. 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
1: Bueno, ¿dónde está la tranca? Tranca, tranca, tranca. 7:08 a.m. A reportar la tranca de todos los días. Lomas, a ver qué está pasando. Buenos días.
2: Tropicana, la más bacana. Dios los bendiga. Al momento de CN Cali, Popayán.
1: Sí.
2: Ahorita que pasé ahí por el San José, colegio de San José, Real San José, se robaron un contador del agua. Está ahí el colegio inundado. Tropicana, la más bacana.
1: Listo. Por el San José. Ok, listo. ¿Quién más reporta? A ver. Tranca, tranca, tranca. Buenos días. Hola.
3: Tropicana, Tropicana, la más bacana. Voy aquí ya en la mitad de Loma, saliendo de Loma, llegando al semáforo. Esto es el panorama. Trancón en la parte de atrás.
1: Sí, señor.
3: Trancón adelante. Tropicana, la más bacana, bendiciones de lo alto.
1: Bueno, en Lomas de todos los días la tranca y es por tráfico, no hay accidente, no hay semáforo dañado. Mucho carro saliendo de Lomas de Granada. ¿Será que todo Popayán se fue a vivir a Lomas de Granada?
4: Muy probablemente. Yo creo que es que tienen el despertador a la misma hora. Eso es fijo. Están saliendo todos a la misma hora y por eso es que se hace esa tranca.
1: Pero mira que el trancón es después que entraron todos los colegios ya a sus clases normales.
4: Sí, claro, es que ya digamos que todos estamos afuera cumpliendo lo nuestro de lunes a viernes, por
1: y
4: eso
1: hay que decirlo,
4: también se hace la tranca.
1: Según el mapa, lo que es Lomas de Granada y Bello Horizonte son los dos barrios más grandes de Popayán.
4: ¿Sabes qué es lo único bueno que me parece de todo eso? Pues que la gente está comprando su carrito y su moto. Eso
1: sí,
4: también es una,
1: sí.
4: Es una razón por las cuales no, se está
1: pues,
4: presentando
1: moto,
4: eso,
1: moto
4: ¿no?
1: Toda la que quiera.
4: Moto, o sea, al diario.
1: Moto usted lleva y pela los dientes, tenga, lleve
4: eso
1: su moto.
4: Eso quiere decir que la gente también está apostándole a sus cositas, a su moto, a
1: serio?
4: Su carrito.
1: Y cada
4: ¿no?
1: vez,
4: claro.
1: Cada vez uno ve un concesionario nuevo de motocicletas aquí en Popayán. Ve, Paola, ahora con estas motos eléctricas, aquí en Popayán había uno muy famoso, uno muy famoso, ellos arrancaron desde hace mucho rato.
4: Fueron los que comenzaron con
1: eso. Sí, los que comenzaron y la gente como que no le copiaba el tema de las motos. Se llamaban bicicletas eléctricas, ¿cierto? Arrancaron con las bicicletas eléctricas. Y ahora pues ya están las motos más grandecitas, andan un poquito más. Tienen de todos los modelos, estilos, colores. Porque eso hasta tiene hasta animes, tienen muñequitos, tienen son de colores.
4: Y hay unas que te sirven para llevar dos o tres personas atrás, entonces eso le facilita mucho
1: a las...
4: ¿Has
1: visto esas que son como unas cuatrimotos?
4: Que son como, exacto, sí. Pero eso es lo que ha hecho también que no tengan que cumplir con ciertos requisitos o documentación, que a futuro también han dicho desde el ministerio, bueno, eso hay que reglamentarlo también porque un accidente y entonces no tiene SOAT, hay tantas complicaciones también de tener esos aparaticos.
1: Que hay que utilizarlas pues, con casco.
4: Obviamente que también tienen que cumplir sus normas, entonces pues de pronto muchos por eso también se hicieron a una de
1: hay unas
4: ellas.
1: Que ya andan duro.
4: Uy, sí, porque hay unitas que hay en la
1: que
4: subida.
1: Hay unas que andan hasta
4: la...
1: 60 kilómetros por hora y eso ya es una velocidad considerable.
4: Hay unas que ahí en el tablazo no te servirían tampoco.
1: Cuando va bajando también.
4: Sí, es que también
1: y además
4: hay que
1: yo no
4: mirar
1: sé, yo
4: cuál
1: veo
4: compra,
1: eso
4: ¿no?
1: muy pequeño y yo siento que eso está como uno está
4: muy
1: como
4: inestable,
1: muy expuesto, sí. Más
4: sí,
1: expuesto que una moto normal.
4: Pero sí, se ha visto mucho el aumento de estas, de la compra.
1: Ah, bueno, entonces a lo que iba. Ahora hay una cantidad de concesionarios o almacenes que venden estas motos eléctricas, pero hay bastantes porque estaba averiguando una. Yo voy a averiguarme una ahora con el pico y placa y con todo esto. Yo voy a averiguarme una, a ver qué.
4: Ajá.
1: Solamente averiguando y cotizando. Y están caras.
4: ¿Ah, sí?
1: Sí, yo pensé que eso yo dije en unos 2 millones, 3
4: precisamente
1: millones.
4: Porque están vendiéndose mucho.
1: Ve,
4: ¿no? ¿Y entonces
1: hasta
4: en
1: de
4: cuánto?
1: 5 millones, 6 millones de pesos. Yo, uy. Obviamente, la más barata estaban pero como en 4 millones, como en 4 millones 200 mil pesos.
4: Ok.
1: Son eléctricas, ¿no?
4: Claro.
1: Eso es lo bueno, no se paga SOA.
4: Pues es lo que yo te digo. Pronto por eso es que mucha gente las está comprando.
1: Pero vas a ver que... En algún momento, esas motos las van a regular.
4: Ya, las van a reglamentar, claro que sí. Y es lo que mucha gente dice, pues porque no es tanto porque tú tengas tu medio y esto, sino que si se presenta un accidente, por ejemplo, ¿quién te responde?
1: Sí.
4: Ahí es donde hace falta el SOAT, por ejemplo.
1: No, y no solamente causar el accidente, que
4: seas tú.
1: Tú seas el involucrado en el accidente.
4: Claro. Sí, obviamente.
1: Y que la otra persona no tenga cómo responder. Pues debes tener un SOAT.
4: Pues bueno, yo creo que muchas en este momento le han apostado a esas motos, a esas... Sí, son motos, ¿no? Ya se les puede decir moto eléctrica, ¿no?
1: Moto eléctrica, sí.
4: ¿Cierto?
1: Esto no es bicicleta, esto anda mucho.
4: Y lo que te digo, y las grandecitas que llevan incluso para llevar incluso hasta dos personas atrás, pues obviamente se convierten en un transporte. De pronto le facilitan mucho las cosas a la gente, pero como decimos, pues aún más expuestos.
1: Bueno. Entonces,
4: y entonces estamos hablando de la tranca, claro, entonces tanta gente que está comprando su motico, su carrito.
1: Es que hay mucha gente
4: claro,
1: que ya se hace su vehículo porque es que el transporte público no da abasto, las busetas no dan abasto para cubrir primero toda la ciudad y para cubrir toda la gente que está viviendo allá en Popayán. Es que Popayán ya está creciendo y muchísimo.
4: Sí. Y por eso es que se arma
1: la
4: tanta tranca.
1: La población ha crecido bastante.
4: Por eso entonces es que
1: la gente,
4: cualquier
1: no,
4: cosa
1: yo ahí. ¿Qué voy a montarme en un bus, esperar un bus? No, yo me compro mi motico, yo me compro mi carrito, yo me compro... Hago el esfuerzo, invierto, y si me la dan a crédito, pues me la compro.
4: Lo que pasa es que también pues todos los medios tienen sus ventajas y sus desventajas, ¿no? Uh-huh. Ahí ya está en qué decidan ustedes, qué es más cómodo para ustedes y para la familia.
1: Claro, es eso, la comodidad.
4: La comodidad. Claro, hay personas que de pronto se compran el carrito porque es que los niños al colegio, al trabajo, son varios, el esposo, la esposa, de pronto ahí pues obviamente es mucho más fácil para ellos. Pero dime tú que yo ando sola. Entonces, listo, muy carro, muy chévere, pero entonces yo andaría solita, tengo que conseguir parqueadero, tengo que buscar dónde dejarlo también aquí porque por aquí no hay en dónde. Uno se empieza a ver como que las comodidades de acuerdo a las necesidades, ¿no?
1: Uh-huh, claro.
4: Yo me subo en un colectivo y pago 3,000 pesos nomás y listo. Hágale. No me preocupo por parquear, ¿sí me entiendes? Pero hay otras personas pues que sí, la familia completa, obviamente
1: no,
4: un carrito.
1: Y hay gente que, pues, que necesita la motico o el carrito para hacer sus vueltas, que no van a un solo
4: que
1: lugar.
4: Que se movilizan demasiado, sí, claro.
1: Que voltean entonces, más que el carro a la basura.
4: Depende. más o menos. Yo creo que es eso, nos adaptamos a las necesidades. Es por eso también.
1: Por eso tanta tranca, por eso tantos vehículos. ¿Y las vías para cuándo?
4: Y decime para dónde.
1: Es que Popayán está creciendo.
4: Es que mi
1: mucho.
4: Popayancito se está llenando de construcciones y demás, pero con las mismas vías de siempre.
5: Tropicana, la más bacana, lo que pasa a la salida de Lomas de Granada por el semáforo es que cuando está en verde está apagado y entonces la gente piensa que está apagado y por eso que funciona tanto.
1: Bueno, también hay una falla ahí, claro. O sea, se quemó el bombillo del verde. Los otros están funcionando.
4: O sea, no se puede pasar.
1: Eso es lo que entiendo.
4: Es solo para detenerse y acelerar, nada más.
6: Tropicana, la más bacana. Referente al trancón de Lomas de Granada, lo que pasa es que solo tenemos una sola entrada y salida. Y Lomas es muy grande y ahora hay nuevos barrios y va a haber muchísima gente. Usted se imagina cuando toda esa gente... se pase, no sé cómo iremos a salir de acá. Sí.
4: ¿Pero nuevos barrios hacia dónde? ¿Hacia atrás de Lomas o para dónde?
1: Hola.
7: Yo escucho Tropicana, la más bacana, bendecido día, Paulita, de Amauri, para todos los tropioyentes. Tranca asquerosa, llegando al semáforo de Café La Palma, de sur a norte. Así me va a salir el ombligo, que no me puedo mover. Tropicana, la más bacana.
4: Caminando era honesto, hombre.
1: Ay, Café La Palma a esta hora sí es imposible, Dios mío.
8: Tropicana, muy buenos días a Mauri, muy buenos días, Paulita. Ustedes se pueden imaginar lo que nosotros los granadinos de acá sufrimos cuando no hay semáforo.
4: Me quedé pensando en eso.
8: Y se arma esa tranca asquerosa por la mañana y la Secretaría de Tránsito de Venezuela no se hace presente. Ahí sí que es bien lindo, ¿no?
4: Qué agresivo que amaneció.
8: Tropicana, la más bacana.
1: Los granadinos, esa no me la sabía, casi
4: o sea,
1: decían a los de Loma.
4: De las personas que viven en Lomas,
1: Lomas
4: de Granada.
1: De Granada. Los granadinos. No, y es que Lomas, por la vía, es que Lomas está separado allá. Antes yo pensé, cuando recién llegué aquí a Popayán, yo pensé que Lomas de Granada, Paola...
4: era otro municipio.
1: Era una vereda.
4: ¿Es en serio? Porque es que además la parte de arriba es que de la María llegué, no estaba tan construida.
1: Eso, no entonces, estaba las garzas.
4: Exacto.
1: Es más, ni siquiera estaba ahí la bomba de Trastambo, bueno, ese pedazo.
4: Estaba solamente los naranjos en
1: eso
4: esa época.
1: Eso era, esa época era
4: no había
1: solo
4: construcciones.
1: Solo lotes. De ahí para allá, claro, y había entonces, un espacio bastante grande hasta llegar a la entrada de Lomas.
4: Yo viví en Lomas en esa época y no.
1: Yo pensé, yo dije, esto acá es como... Y además que allá tenían las ferias de Lomas, y eso era una locura, las cabalgatas.
4: Las ferias de la Loma, mi respeto.
1: Las
4: ¿no?
1: cabalgatas.
4: Pero entonces sí, uno iba en la ruta y uno decía, parecía uno que iba decía, en un intermunicipal.
1: Es como cuando uno iba a La Paz también, uno decía, ve, por acá parece una vereda.
4: Pero era porque no estaba tan construido como ahora. ¿No?
1: Como ahora.
4: Ahora ya son barrios, ya son
1: ya
4: vecinos.
1: Todo está claro, no, si ese sector ahí de las Garzas, Paola, ¿cuándo fue? Fui el viernes de la semana pasada. El viernes no, el sábado estuve por allá, estuve precisamente en Lomas y pasé ahí por las Garzas, ve una cantidad de discotecas que han puesto por ahí.
4: Es que eso es otra, esa es otra cosa, ¿no?
1: Es la segunda zona rosa de Popayán.
4: Y encontrás de todo, no es solamente pues en el tema de la rumba el fin de semana.
1: Restaurantes,
4: placitas, las que quieras, gimnasios, de todo. Además, porque es que tienen un centro recreativo allá.
1: Pero me impresionó las discotecas, hace rato no iba por allá, sí. Las discotecas.
4: No tienen ni que venir acá entonces.
1: Hay como unas 8 discotecas ahí en el sector, ¿en serio? Y eso, una cantidad de motos, de carros ahí parqueado.
4: La con rumba sus granadina.
1: Como, yo me sentía en el Boulevard Road.
4: Virgen del Carmen.
1: Ah, sí.
4: Segundo Boulevard de la ciudad.
1: ¿En serio?
4: La zona rosa granadina.
1: La segunda zona rosa de Popayán. Ahí el sector de las gas.
4: Pues genial, porque en ese sector encuentran todo muy cerca y es la solución también para mucha gente para sobrevivir, obviamente, con sus negocios, pero le facilitan mucho a la gente que vive en ese lugar.
1: Cuando estaban vendiendo esos apartamentos ahí de las Garzas.
4: La gente decía,
1: no, eso por allá tan lejos, no, ¿quién se va a ir a vivir por allá? Conozco una amiga que compró ahí.
4: A mí me tocaba allá. ¿Sí? Sí, claro, me habían confundido los papeles
1: decía,
4: de los dos proyectos.
1: Pero eso tan lejos y el transporte por allá.
4: Nosotros también lo pensábamos.
1: Se metió a regañadientes y ahora está feliz.
4: Nosotros también lo pensábamos, que las Garzas lejos y ahora estamos más lejos en San Eduardo.
1: Total.
4: Estábamos de lado y lado.
1: Total. Bueno.
9: Tropical, la más bacana. No son motos eléctricas, son bicimotores.
1: Bicimotores, pero no, eso ya es una moto.
4: No, eso ya no son bicis.
10: Tropical, la más bacana, muy buenos días. Pues el problema de la movilidad directamente que Popayán se quedó en pañales. No hay vías suficientes para descongestionar la ciudad. La ciudad está creciendo y los alcaldes y gobernadores no hacen absolutamente nada por la capital. Tropical, la más bacana.
1: Sí.
11: Tropicana, muy buenos días. No, Tropicana, lo que pasa con los semáforos de Lomas de Granada es que están mal sincronizados. El tiempo para el paso es muy corto. Pasan 3 vehículos y vuelve y ya cambia. Entonces, claro, se arma la tranca más berraca porque es que viene mucho fluido, tanto de los que vienen del Tambo, Cajete, los que salen de Las Garzas, los que salen de Julumito. Entonces, esa es la cuestión. Ahí debería la Secretaría de Tránsito de mirar bien, regular bien, darle más tiempo al semáforo. Porque es que apenas cambia, apenas pasan 3-4 vehículos y ya vuelve otra vez y cambia. Entonces, claro, se arma el trancón.
1: Ok, listo. Entonces, la conclusión es mal sincronizados los semáforos, por
4: mal
1: eso el trancón.
4: Mal sincronizados, sí, también. Y además, el respeto de que debemos tener nosotros como actores viales. Si así vayamos en nuestro carro, en nuestra moto, todos queremos llegar a tiempo.
1: Bueno, a lo que vinimos...
4: Vamos.
1: Ok, vamos con la tripleta.
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1: 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A las 7 de la mañana, 20 minutos, que no se le haga tarde. En la jugada con el trancón, con la tranca asquerosa. Aquí está la primera, mucha atención.
12: Primera.
4: En la primera noticia les contamos que un guardia indígena fue secuestrado, torturado y asesinado en la cordillera occidental del municipio de Morales, luego de un violento hecho que se ha dado en esta comunidad. En las últimas horas se ha hablado de Jacob Guachetá Zambrano, integrante de la Guardia Indígena del Resguardo de Honduras, que fue secuestrado, torturado, asesinado de manera salvaje por desconocidos en jurisdicción de este municipio del occidente del Cauca. Así lo denunció el Consejo Regional, que condenó este hecho y exige una respuesta inmediata de las autoridades competentes. Según la información, la víctima fue agredida con arma blanca por sus victimarios, quienes le propinaron varias puñaladas antes de rematarlo con arma de fuego.
1: Dios mío.
4: Un acto de extrema crueldad que generó alarma e indignación entre las comunidades indígenas de la región.
1: Fuerte, muy fuerte la forma como le quitaron la vida.
4: Un crimen atroz, realmente está preocupante. No solamente estamos hablando de los secuestros, de las agresiones a los líderes, mira también de la Guardia Indígena que se vio involucrado en este hecho. Es demasiado cruel el asesinato que se dio de
1: muy
4: esta
1: fuerte,
4: persona.
1: Muy fuerte.

0: Vamos con la segunda, mucha atención.
1: Segunda.
2: A propósito de lo que mencionábamos hace un instante, el caso de los secuestros que también sigue aumentando en el departamento del Cauca, en las últimas horas se ha empezado a hablar de un nuevo caso de secuestro aparentemente en el sur del departamento del Cauca, con el que ya sumarían 17 personas plagiadas en los dos últimos meses. Crece de forma alarmante la cifra de personas secuestradas. Ahora se está hablando de un hecho que se ha presentado en la vereda El Chondural, que está ubicada en el sur de la localidad a escasos 3 kilómetros. Estamos hablando del Patín, muy cerca al estanquillo, camino hacia la cordillera patiana. Señalan las fuentes de la región que la comerciante fue sacada de una finca de su propiedad por sujetos armados que se la llevaron con rumbo desconocido. Algo también de lo que estamos esperando confirmación por parte de las autoridades competentes para verificar si se trata de un nuevo caso que, como lo dije anteriormente, pues sumaría ya 17 personas plagiadas en los últimos 2 meses.
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0: Son las 7 de la mañana, 23 minutos. 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

0: Manuel Vázquez del ELN, y según la información que ha entregado el ejército, estaría relacionado con extorsión, secuestro, reclutamiento forzado y constreñimiento contra habitantes en zonas del macizo colombiano.
1: 7:24 minutos. Vamos a escucharlos con más noticias. Sigan haciendo el reporte a través del Tropi WhatsApp de Tropical.
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1: En Tropicana son las 7 de la mañana, 25 minutos en Tropicana.
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0: Bueno, están revolucionadas las redes sociales el día de hoy con Don James Rodríguez, el nuevo fichaje del Atlético Nacional. Están los hinchas del Atlético Nacional que no se las creen el día de hoy. Están los hinchas del Nacional, mejor dicho, están levitando el día de hoy. No caminan, levitan el día de hoy. Sí, claro. Tremendo fichaje. James Rodríguez se suma al plantel del Atlético Nacional, a la planilla del Atlético Nacional, con un video. Ayer el Atlético Nacional confirmó por medio de sus redes sociales la llegada de James Rodríguez al club verdolaga.
1: Los grandes están destinados a encontrarse. Que la grandeza reconoce grandeza. Que los caminos de los elegidos, tarde o temprano, terminan cruzándose. No podíamos ser indiferentes, porque su historia de grandeza alrededor del mundo necesitaba un nuevo capítulo. El que hizo vibrar a todo un país. La bota de oro. El Puskás. Ahora el destino lo trae a donde debía estar. Viene al más grande, al más ganador, al de la hinchada que convierte cada partido en una fiesta, al que lleva la grandeza en el escudo y sus colores, porque hay camisetas que se usan y hay camisetas que están hechas para hacer historia. El más grande, al más grande.
0: Pues uno de hincha viendo eso, Paola, se emociona.
2: No, pues claro, para los hinchas del Nacio son los más grandes y por eso llevan al más grande. Obviamente muchos no estarán de acuerdo con el último mensaje, pero qué video bombos, tan bacano.
0: Muchos los bombos que se echan, ¿no?
2: No, pero mi James es, sí, o sea, realmente lo más James. Ellos pues obviamente aman su equipo, le van a dar también ahí su champú. ¿Cuál es el estadio más cercano al que podemos ir a ver jugar al Nacio?
0: Aquí, el de Cali.
2: ¿Vos te imaginas esos partidos para ir a ver a Jamesito? Yo así, sin ser hincha de ninguno.
0: No, el clásico América Nacional. O bueno, el del Deportivo Cali, Cali Nacional.
2: Cali también.
0: ¿Aquí en Cali?
2: Bien.
0: O Pasto. ¿Sí? ¿Qué pasó, pues? ¿Pasto?
2: Uy, el Estadio Libertad
0: fue?
2: Es muy bello.
0: Claro.
2: Ese estadio es genial también.
0: También puede ir a Pasto a ver a...
2: Ay, no, pero calla, con esa lejanía. No, es muy lejos. Jorge, el más cercano, El más cercano que obviamente pues es al que la gente le va a apostar, no solamente los hinchas, sino aquel que le guste el fútbol o que admire a James. Uh-huh. ¿Va a pegar para allá? ¿No?
0: No, y es que aquí en Popayán, hay que decirlo, aquí en Popayán hay muchos hinchas del Atlético Nacional.
2: Sí, claro.
0: Demasiados
2: no
0: hinchas
2: niega,
0: del Nacional.
2: Eso no se niega.
0: Demasiados hinchas del Nacional. Y hay otro equipo, que es el Millonarios, que también tiene su buena hinchada aquí en Popayán.
2: También, sí.
0: Que también fichó a Juan Guillermo Cuadrado.
2: Eso, miré.
0: Se está llenando de las estrellas del Mundial 2014 de la Selección Colombia, el fútbol profesional colombiano. Y, hombre, qué bueno. Eso yo creería que le da un nivel al fútbol colombiano. Aunque digan, no, es que ya están viejos, es que nos estamos llenando de viejos.
2: Vieja la cédula, amor. Después
0: sí,
2: de que juegue.
0: Después de que juegue, después de que rinda. Hay que ver. O
2: sea, viejo porque se le ha puesto una edad límite a su fútbol.
0: Ajá.
2: Pero no porque no puedan jugar.
0: Pero físicamente, pues puede darla toda.
2: Claro.
0: Mira que uno cuando veía los fichajes de James Rodríguez en otros equipos, por ejemplo, cuando se fue para México.
2: Sí.
0: Uno no estaba pendiente del fútbol de James.
2: Total.
0: Si jugó bien.
2: Solamente
0: si no
2: se da
0: jugó.
2: Cuenta de las noticias de gol del
0: sí,
2: colombiano
0: gol,
2: y tal
0: si
2: equipo.
0: No, ya.
2: Uno campeones con no sé qué. Ajá. Y él está James.
0: Ajá. Y ya.
2: Sí, cierto.
0: Y ya, pero ahora aquí vamos a ver de qué es que está hecho James Rodríguez, a ver si todavía aguanta para la Selección Colombia.
2: Total, sí.
0: O si es el momento de decirle, ve, James, muchas gracias, pero ya no más.
2: Dios le pague.
0: Claro, porque es que ahora lo vamos a tener aquí viéndolo cada 8 días jugar, a ver
2: más
0: cómo es que juega.
2: Y los medios van a estar encima de James.
0: Total.
2: Obviamente. Lo mismo que pasó con Falcao, ¿sí o no?
0: Sí.
2: Pasó con Falcao y entonces medio cometió un error y no sé qué, empezaron a criticar. Obviamente, porque la exigencia es total.
0: Claro, ahora
2: la exigencia
0: con
2: es total.
0: Noticia, con... Uy, es que le queda. La tiene difícil, James.
2: Pecado,
0: la tiene muy difícil, la tiene muy difícil porque todo el mundo va a estar encima, todo el mundo va a estar pendiente.
2: Eso sí es verdad. Eso
0: todo
2: sí es
0: el mundo va a opinar, todo el mundo va a hablar, todo el mundo va a decir. Tiene que darla toda, James.
2: Sí, total, pero además lo
0: yo
2: que.
0: Creo que es más difícil estar en un equipo colombiano que estar en un equipo por allá afuera.
2: Yo creo que ahora va a jugar con tranquilidad, ¿no te parece?
0: ¿Será?
2: Sin tanta presión internacional.
0: Pero ahora va a tener la presión de los hinchas, de la gente aquí
2: pero
0: en Colombia.
2: Pero está en su país.
0: Y además que James tiene hincha no solamente el Atlético Nacional. sino por ser uno de los mejores jugadores que ha tenido la Selección Colombia. Todos hemos sido hinchas de James Rodríguez.
2: Por eso te digo, es que
0: y lo queremos ver jugar como jugaba en la Selección Colombia.
2: Correcto. Sí, todavía tiene, yo creo que sí.
0: Sí.
2: ¿Cómo se llama este otro que siempre se me olvida el nombre, que lo ponemos en referencia por la edad? Que lo criticamos, este loquillo, Rodallega. El loco, no, el loco que se pinta las uñas.
0: ¿El cosa? Loco Quintero?
2: No.
0: Dairo.
2: Dairo. Mira que el man, pues a ver, mira, Osiña, ¿cuántos años tiene?
3: Claro.
2: O sea, no, es que en serio, yo creería que ese... Se empiezan a censurar futbolísticamente hablando es por la edad que ponen a nivel internacional, pero no porque ya no puedan jugar.
0: Bueno, y llega también Juan Guillermo Cuadrado, que en su momento también fue una gloria de la Selección Colombia, al lado de James.
2: Que él sí perdido de la de selección, ¿no?
0: Sí, al lado de James,
2: al lado
0: de Falcao.
2: Vení, o sea, eso era lo que yo te preguntaba hace un rato, ¿y Falcao todavía en Millos?
0: Sí, pues...
2: O sea, ¿se va a encontrar ahí con Juan?
0: Sí, ahí está en el Millonario. No sé, de pronto los oyentes, no sé si de pronto hay algún movimiento con Radamel Falcao ahí en el Millonario. Pero bueno.
2: Pues como ahora es presentador.
0: Sí, lo vimos.
2: O fue solo por el Mundial, ¿no?
0: Por el Mundial, sí, por el Mundial. Por el Mundial que siempre llevan pues a una estrella de las cadenas internacionales. Pero bueno, esto le da nivel al fútbol. Y motiva también a la gente. Y así no sea hincha del Atlético Nacional a ver un partido. Simplemente por el hecho de que está jugando James Rodríguez.
2: Sí, ya sabemos que el fútbol es lo que más mueve en este país. Imagínate ahora con un jugador como James ahí en el Nacio. Pues obviamente, ahí que nos cuenten ya también los hinchas del Nacional. A ver qué opinan, que son los que saben cómo está su equipo, ¿no?
0: Ojalá opiniones de los hinchas del Nacional, porque...
2: De los contrarios no, porque obviamente aquí siempre se van a dar palo.
0: Claro, y van a decir, no, es que está viejo, es que ya no sirve, es que ya no juega.
2: Y van a ver, y es hincha no de cuál, del Pereira.
0: Y van a ver, y están más pendientes ellos que los propios hinchas del Nacional. Hay que aceptarlo. Un buen fichaje.
2: A mí me parece que
0: sí. Un muy buen fichaje. Y ayer quedamos la noticia de que posiblemente iba para un equipo.
2: Se iba para el otro lado, ¿no?
0: Ajá.
2: Sí.
0: Hasta hoy es el cierre de fichajes, de movimientos en Colombia. Y bueno, aprovecharon esos dos grandes de la selección. Bien por los hinchas del Nacional. Bien, bien.
2: ¿Quién dijo que los viejitos no podíamos? ¿Ve?
0: Celébrenlo. Cómprate un pancito ahí, Paola.
2: Ve, hola. Ay, sí, qué rico con queso. Ve, ¿cuántos años tiene James?
0: James Rodríguez. Ya te voy a dar la edad exacta, James Rodríguez.
2: A ver, mi amor. ¿Cómo él no le cambia la carita?
0: Y ahora se hizo el corte militar, entonces se ve más jovencito.
2: Peor, todavía más pelado.
0: Hombre, James tiene 35 añitos.
2: No, mi hijo, si lo que está es joven.
0: Sí, esa es una flor.
2: De la envidia, pues.
0: Lo que pasa es que para el fútbol sí ya es una edad.
2: Por eso te digo, pero grandecito. No es porque no puedan jugar, sino porque es que hay mucho joven también atrás.
0: Si es juicioso, tiene por ahí unos 5 años de fútbol, hasta los 40.
2: Eso es otra cosa, ¿no? Que cambian de equipo o vienen pero a los nacionales man, y ya se desordenan.
0: El man, a pesar de que no está en equipo, el man se le ve entrenando mucho. Y el man siempre presume pues su cuerpo, el estado físico, la disciplina.
2: Sí, eso es verdad.
0: El man entrena muy bien y se mantiene físicamente. Uno lo ve rayado, Paola. Uno lo ve, mejor dicho, con la chocolate.
2: Yo también estoy rayada, de gorditas.
0: Pero bueno, bien los hinchas de Nacional.
4: Cristiano es la más bacana, soy hincha del Nacional, pero no me parece ese jugadorcito. Muy malo es de James Rodríguez. Con el perdón de Paulita, pues.
2: Tranquila, mi reina, que mejor dicho, aquí lo que tenemos es opiniones divididas. Tranquila.
5: Buenos días, Tropicana, ¿cómo están? Soy nacionalista, pero la llegada de James a Nacional sí no me gusta. Esos tipos vienen ya llenos de plata y ya vienen acá a sentarse, a ganarse la plata sentados nomás y no juegan. Eso pasa en todos los equipos, a que sepan, y pues un tipo que ve a las demás personas por encima del hombro. No me gusta ese tipo en Nacional, pero bueno, ¿qué puede hacer?
0: Sentarse a verlo. Eso
2: pues
0: es
2: sí, no hay, esperar los resultados. Saludo para el profe Julio Pito, mira, nos va escuchando ahí en su
0: Julio
2: bocho.
0: Pito, ¿sí?
2: En un bocho, mira, tiene un cucarrón.
0: ¿Es un Volkswagen?
2: Sí, uy, es hermoso, ¿viste? Lo tiene súper lindo. Y mira, 106.1 en el bocho, en las calles de Popayán.
0: Ese es
2: un abrazo
0: el
2: para Julito Pito.
0: El Volkswagen es el que es el...
2: ¿El cucarrón?
0: El cucarrón, sí.
2: Que nosotros le hicimos cucarrón.
0: Que
2: no,
0: tiene
2: acá
0: su historia ese Volkswagen, ¿no?
2: Es hermoso, además. Y es de los carros guerreros, a pesar de que por su figura no parece.
0: Mira que
2: ¿no?
0: fue un carro diseñado para la guerra, bueno, en la época de los nazis, para Hitler.
2: Ya sé.
0: Diseñado especialmente para Hitler. Pito me dirá mentiroso. Esta historia me la echó un profesor. allá en la universidad.
2: Pues él es profesor, ¿será que son cuenteros los profes? No, mentira, Julio. No,
0: profesor que se respete es cuentero, que da miedo, claro.
2: Tiene historia para contar.
0: Y debe tener parla, pues, para entretener a los muchachos, porque...
2: Para enredar al pobre muchacho y no le duermen. ¿Qué les
0: hablo hoy a estos muchachos?
2: ¿Qué me invento?
0: Bueno, el man tenía una colección, el man tenía como 5 carros de esto, y yo le pregunté en una clase, y yo, profe, ¿por qué venís en cada clase?
2: En un carro diferente.
0: En un carro diferente. Tenía uno rojo, uno negro, uno blanco.
2: Y esos negros son hermosos.
0: Y entonces comenzó a contar la historia que en la época de Hitler, el man mandó a diseñar este carro y era un diseño militar.
2: Ok.
0: Este carro tiene algo particular que por su forma, por cómo es el carro, a distancia el carro no se alcanza a notar. Estamos hablando, pues, de un desierto, una línea recta.
2: Ok, ok.
0: El carro no se alcanza a notar.
2: Se camuflaba.
0: Se camuflaba y además que el consumo de combustible es muy poco. Son muy económicos.
2: Yo no sé.
0: Y es un carro que está diseñado, o en su momento lo diseñaron, para durar muchísimos años. Por eso Pito tiene el carro todavía.
2: Es un escarabajo pichirilo.
0: El escarabajo.
2: Por ahí no está escribiendo.
0: Busca escarabajo de Hitler.
2: Pero es que son hermosos, hermosos. Acá pues nosotros le decimos así a lo populacho, ¿no? Por ejemplo, en otras ciudades donde también se mantienen estos vehículos, se hacen desfiles y se resaltan a estos vehículos, obviamente se les dice escarabajos, muchos les dicen el bocho. Bueno, hay tantas formas, pero a quienes conozco que tienen estos vehículos destacan es eso, que son los guerreros, son los todoterrenos, son los que puedes meter para cualquier lado, no los dejan botados. Además, son bellísimos. Son muy lindos.
0: Nació en la década de 1930, cuando Adolfo Hitler le ordenó al ingeniero Ferdinand Porsche diseñar un automóvil económico y masivo para el pueblo alemán y que además contara con las características que les acabo de mencionar. Que en la distancia se camuflara y que fuera económico, Pablo.
2: Dice él que no te mintió el profesor.
0: Ah, ¿sí?
2: Esa es la historia perfecta.
0: Ah, bueno.
2: O sea, el profe no les dijo mentiras. No, no fue
0: culturízate a esta hora,
2: sí,
0: también.
2: Imagínate,
0: para los oyentes,
2: sí, que... ¿cuántos tipos de Volkswagen habrán, no? Porque es que hay muchos que cambian solamente una cosita, pero y ya. Pero son hermosos.
0: Es un carro muy famoso.
2: Me parecen divinos. Hermosos. Abrazo, Julito.
4: Hola, Paulita y Amaury. Muy buenos días. De mi parte, sí, soy hincha de Nacional y me alegra que James esté allí, en agradecimiento a tantas felicidades que nos dio en la selección. Bienvenido, James.
0: James David.
3: Soy hincha del Atlético Nacional.
0: A ver.
3: Y no me parece la llegada del James. Hay jugadores que se merecen también estar en Nacional y son muy buenos jugadores. No por la edad, sino porque se defienden más que James.
0: Sí.
3: Tropicana la más bacana.
0: Sí. Bueno, están hablando más las mujeres, mira, impresionante. Están hablando más las mujeres que los hombres.
2: A mí, póngame, en cualquier equipo, traigámoslo al DIP, entonces, si no me lo quieren el Nacional.
0: A locos por el fútbol,
2: al
0: pues.
2: Al DIP, tráiganmelo. Si no me lo quieren allá.
6: Pincha de Nacional, pero ¿cómo van a traer una estrella de esas? Acá en Colombia hay jugadores jóvenes, buenos elementos. Esos manes ya están llenos de plata, llenos de resabios. Entonces, no creo que venga a ser mucho.
0: Llenos de mañas.
2: Les va a tocar al pobre James es cerrar piquitos o darles la razón.
0: Sí, total. Hola.
7: Buenos días, Tropicana. No, ¿cómo así? Mínimo son todos hinchas de la América, por eso están aburridos. Porque van a perder un partido, van a perder cuadrangulares y van a perder la Copa. Chao, América.
0: No, pero el América está parado. Está jugando bien,
2: sí,
0: el América.
2: Yo hace mucho que no veo
0: fútbol. Está parado el América.
8: Buenos días, Tropicana, la más bacana. No estoy de acuerdo con James en el Nacional. Si era bien malo en la Selección Colombia, ahora se imagínese en el Nacional. Uy, no.
9: Tropicana, la más bacana. Muy buenos días. James está para que juegue cincuentón en el barrio Bolívar. Y eso se alcanza, porque ya no corres, pero ni nada.
2: ¿Sabes qué es lo que...?
10: Buenos días, Tropicana, la más bacana. Yo pienso que un verdadero hincha no habla mal de sus jugadores.
0: Señora.
10: Feliz y bendecido día, Mauri y Paulita.
2: Yo lo que creo es que no se acuerdan de lo bueno que James hizo para la selección. Están acordándose, pues, obviamente ya de los tropiezos
0: mundial,
2: y demás que tuvo.
0: Mundial.
2: Exacto, pero no estamos recordando todo lo que nos dio en su momento.
0: Sí, sí. Así y somos. Así somos. Y
2: convenientes.
0: Para todo.
2: Nacional.
11: Tropicana, la más bacana. James es lo mejor que va a llegar al Nacional. James es lo mejor.
12: Buenos días, Tropicana, la más bacana. Es unos tontos que no saben de fútbol.
0: ¿Fútbol?
12: Son los imbéciles.
2: El fútbol.
0: De fútbol no creo que sepan.
2: El fútbol. Abrazo, mi amorcito.
13: Tropicana, la más bacana. No, James, le va a ir bien acá porque ese fútbol de acá es tan pecueco. Acá se va a reír de mami, con el fútbol tan malo que hay aquí.
2: Con una mano en la cintura.
13: Se va a reír, se va a reír. Buen día, Tropicana.
0: Buenos días.
14: Tropicana, la más bacana. Tropicana, en cuanto a los jugadores que ya han tenido su recorrido, pues no estoy de acuerdo que lleguen a la selección, a ninguno de los clubes colombianos. Ya que hay muchos muchachos con mucha categoría y necesitamos reforzarnos para las próximas selecciones Colombia. Necesitamos que le den la oportunidad a los sub-16, a los sub-18, para que tengamos una buena selección Colombia para los próximos mundiales y eliminatorias.
0: Hace rato que uno no ve un jugador que digan, ve este muchachito. Claro que es, todos esos pelados están es por fuera buscándosela por allá.
2: Porque por, en otro lado sí les dan la oportunidad, es verdad. Pero meten a los jóvenes y dicen, es que ese no tiene experiencia. Mm. Y entonces meten a los otros y, ay no, que está muy viejo. Ay no, no somos conformes, amores.
0: Sí, es que esa es la realidad, no nos conformamos con nada. No, y para tener contento al pueblo, Paola.
2: Estamos felices solo cuando gana y así no es.
0: No, eso no va a tener contento a nadie. A la gente le están dando y quieren más. Esa es la realidad, así somos. Ve, pero está este Boaxar lleno.
2: Despertaste a los hinchas del Nacional y de otros equipos.
0: Se emocionaron.
15: No hay de otra, Mauri. Póngale la 10. Entra usted.
2: ¿En cuánto no juega fútbol a Mauri?
0: Uy, no, yo no juego desde una vez
2: en el colegio. Que le hicieron 100 goles.
0: No, una vez en el colegio. Yo por eso, a mí me gustaba mucho el fútbol.
2: Ajá. A ver,
0: ¿no? Y entonces no jugaba. Me acuerdo que me gané. La única rifa que yo me he ganado fue vendiendo un pollo asado en el equipo que estaba.
2: ¿Ah, sí?
0: Desde ahí no he vuelto a ganar.
2: No, pero ni para el fútbol ni para la rifa. ¿No?
0: Y mira que una vez yo tenía, se me inconó un vello, un vellito pues de.
2: Celulitis. Del pie.
0: Entonces en un partido me dieron una patada.
2: ¡Oh!
0: Y en esa patada lo que me generó fue una celulitis interna.
2: La celulitis
0: es que a uno se le coagula la sangre en una de las venas.
2: Horrible.
0: Ve, eso me hospitalizaron como 8 días.
2: Pero es que eso es chiquito y te duele todo el cuerpo.
0: Claro.
2: Te duele toda la pierna.
0: Claro, y se me inflamó la pierna horrible.
2: Sí.
0: Y entonces, no, ya estábamos preocupados. Yo dije, hasta aquí juego fútbol.
2: Y le echaste la culpa al fútbol.
0: Y ni más. No, muchas gracias.
2: Perdimos de un excelente aguatero en el fútbol.
16: Buenos días, Tropicana la más bacana.
0: Bueno, fuerte amiguito,
17: mi
0: buenos
17: amor,
0: días.
2: Qué ruido.
17: Tropicana la más bacana. James llega a Nacional y va a callar muchas bocas, va a callar a más de uno, porque es un excelente jugador.
0: Bueno, ojalá.
18: Tropicana la más bacana, lo que pasa es que la gente está ardida porque James se fue con Abelardo. Pero yo soy petrista y amo a James. Y me parece excelente la decisión que tomó.
2: Uf, ¿por qué le revuelven política?
18: Un super jugador al mejor equipo de Colombia. Felicitaciones.
0: Ya le van a meter política.
2: No, ahí sí le embarran porque
0: ya
2: empiezan a hacer feo.
0: Política.
2: Empiezan a pegar.
0: Ahí sí estamos
2: feo.
0: Mal.
19: Paulita, qué falta de confianza. Podemos andar los dos en el carro. Si
2: amor,
19: quieres.
2: Pero por favor, déjame tu número.
0: En el Volkswagen.
2: En el bocho. ¡Vamos!
20: Buenos días, Tropicana, la más bacana. James Rodríguez va a meter ya 3 goles en cada partido. Eso mejor dicho. Más que cierto.
0: Parece como paisa del patillo.
2: Es como un paisa medio revuelto, ¿cierto?
21: Tropicana, la más bacana. Buenos días, Paulita. Buenos días. A Mauri.
0: ¿Cómo estás, Sandra?
21: Si los panaderos no quieren a James en el Nacional, no, que se venga para acá, para la Mechita. Nosotros acá en la Mechita y lo recibimos. Tropicana la más bacana.
2: Gracias.
22: Buenos días, Tropicana la más bacana. El meme que más me gustó fue ver a Zinedine Zidane con la camiseta del Nacional como nuevo técnico. Para que quede aburrido el pobre James.
0: Ay, qué pecado.
2: Ay, no, déjenmelo tranquilo, ¿sí? Ya pasó por eso.
23: Tropicana la más bacana. La decisión de James de llegar al Atlético Nacional debió haberla hecho antes del Mundial. Así hubiese llegado con ritmo. Y ahorita ya está así, por lo que no tiene, ya nadie se lo aguanta. Ojalá le vaya muy bien.
0: Ojalá. Pues porque sí. Si le va bien, también le va bien a la Selección Colombia.
2: Total, eso está y lo que decimos que maneja, que puede mover el fútbol.
0: Ajá.
2: Solamente por ir a ver a James.
0: Por ejemplo. con lo de Falcao pasó. La gente pagaba la boleta para ir a ver a Falcao.
2: Solamente para ir a verlo.
0: Y ahora con James la gente va a pagar más.
2: Sí, correcto.
0: Está más activo.
2: Se va a mover mucho. Uh-huh. Además, pues para nadie es un secreto de los avances del Nacio cada temporada. Entonces, pues obvio, eso lo asegura.
1: Tropicana la más bacana. Señora, que nos venda el salpicón para estos calores. Salpicón, ¿qué hace? Escucho Tropicana la más bacana.
0: La señora que metió a Petro, que metió a...
2: Ah, ya entendí, perdón.

0: 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En Tropicana son las...
1: En Tropicana, 7 de la mañana, 50 minutos en Tropicana.
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1: Son las 7 de la mañana, 52 minutos. 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
2: 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En Tropicana son las...
3: En Tropicana 7:56 minutos.
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Cuéntenos algo. Queridos oyentes de Tropicana, en nuestra reflexión de todos los días, hoy no vamos a pedir. Hoy no vamos a pedir, hoy solamente vamos a agradecer. Vamos a agradecer por todo. Hoy quiero invitarte a hacer una pausa y, aunque sea por un momento, decirle a Dios algo muchas veces que olvidamos. Vamos a decirle: gracias, Señor, por todo. Hoy no te vas a quejar, hoy no te vas a lamentar, hoy no le vas a pedir plata a Dios, hoy no le vas a pedir salud a Dios, hoy no le vas a pedir una pareja. Y además que Dios no da eso. Dios te da sabiduría y discernimiento. Hoy no vas a pedir una casa nueva. Hoy no vas a pedir un carro. Hoy vamos a dar gracias. Gracias, Señor, por todo. Gracias, dile gracias, Señor, por la enfermedad. Eso te está enseñando algo. Gracias, Señor, por la deuda, porque estás buscando la forma de reinventarte, de salir adelante, de hacer un nuevo proyecto. Gracias, Señor, porque me despidieron del trabajo, porque va a venir una nueva oportunidad, va a venir un mejor trabajo. ¿Qué estás aprendiendo de esa situación, del problema? Hay que agradecer por lo bueno, por lo no tan bueno y por eso que te ha tocado. Pero si comienzas a lamentarte, a que ay, me pesa, y quejándote por todo, y no puedo, y no quiero, no vas a encontrar la salida. Entonces, cuando uno tiene un corazón agradecido por lo bueno, por lo malo, por lo que sea, cuando uno agradece, cuando uno confía en Dios, Dios despeja la mente. Es que eso es lo que hace Dios en nuestras vidas. Dios no te va a decir: aquí está el trabajo, ve por él. No. Dios te va a iluminar y te va a mostrar el camino y va a poner personas en tu camino para darte ese trabajo. Así es que actúa Dios. Pero a toda hora pidiéndole: Dios, dame ese trabajo, Dios, dame ese trabajo. No, Dios, dame sabiduría para poder encontrar un buen trabajo. Dios, dame sabiduría para empezar mi proyecto, mi emprendimiento. Dios, dame sabiduría para tomar esta decisión en mi vida. Y eso es lo que concede nuestro Señor. Pero hoy vamos a agradecer, ¿cierto? Vamos a olvidarnos de todo eso y vamos a agradecer por todo. Vamos a darle gracias a Dios por lo bueno, por lo que salió como no esperábamos, por las personas que tienes a tu lado, por la familia, por ese trabajo que ya tienes, por la salud, por el techo que te protege, hasta por las pequeñas cosas que a veces pasan desapercibidas en nuestras vidas. Gracias por un cafecito, gracias por un desayuno, gracias por una arepa. Pequeñas cosas. ¿Cuánta gente en este momento no tiene un solo peso para poder desayunar? ¿Cuántas mamitas en esos momentos en una clínica, en un hospital, sin nada, sin un peso, sin nada, y esperando una respuesta del médico para su hijo? También dile: gracias, Señor, por aquello que no entendí. Porque hay momentos en los que uno se pregunta: ¿por qué me pasó esto? ¿Por qué a mí? ¿Por qué Dios permitió aquello? ¿Por qué las cosas no salieron como yo quería, como yo las tenía planeada? Es porque Dios, en su maravillosa sabiduría, tiene algo mejor para ti. Lo que pasa es que uno no le entiende. Uno, cuando le suceden las cosas, uno comienza a lamentarse y a quejarse y a llorar. Pero uno no ve más allá como sí lo ve Dios. Dios es maravilloso y tiene algo mejor. Y cuando Dios quita, cuando Dios
aleja algo o a alguien, es porque viene algo mejor. Es porque hay algo mejor después de ese sufrimiento. A veces queremos agradecer solamente cuando todo está bien. Ah, cuando todo está bien, cuando tenés la salud, cuando tenés el trabajo soñado, el trabajo ideal, cuando la economía va bien. Ahí sí, gracias, Señor, todas estas bendiciones. Pero es que la verdadera fe también aparece cuando en medio de una dificultad eres capaz de decir: Señor, no entiendo lo que me está pasando, pero sigo confiando en ti. Gracias por esto que me está pasando. Hay que tener la valentía y la fuerza. Yo sé que es difícil. ¿Quién va a querer agradecer por una enfermedad, hombre? ¿Quién va a querer agradecer por una deuda? ¿Por un hijo que está en las drogas? ¿Por un hijo que esté perdido? Ahí es donde hay que sacar la valentía y decirle: gracias, Señor, por esto que me está pasando, porque me hago más fuerte y me hago más fuerte en tu voluntad, en la fe, y sé que me vas a ayudar a salir de esto. No sabes qué va a pasar mañana, pero sí sabes algo. Hoy estás aquí. Hoy estás ahí en tu lugar de trabajo, hoy estás ahí en tu casa, donde estés a esta hora de la mañana. Y mientras haya vida, siempre habrá una nueva oportunidad. Pero cuando tenemos un corazón agradecido, Dios te da más. Cuando tú agradeces, Dios te da más. Que no se te olvide. Por eso, antes de pedirle algo a Dios, hoy simplemente dale gracias. Gracias por la vida. Gracias por las personas que todavía están contigo. Gracias por las veces que te levantó cuando sentías que no podías más. Gracias por las puertas que se cerraron, aunque en ese momento te dolieran, pero ya entendiste después por qué se cerraron. Gracias por la puerta que se abrió, obviamente, por esa nueva oportunidad. Gracias, Señor. Y gracias también por las respuestas que todavía estás esperando. Dios sigue ahí. Dios no se ha olvidado de ti. Que nunca se te olvide decir gracias, gracias. Gracias, Señor, por todo. Amén.

0: Hola, muy buenos días, Tropicana la más bacana, desde la Oriente Sur, dándole gracias a Dios y a Tropicana la más bacana por estar en sus hogares. Gracias, Tropicana la más bacana, feliz día para todos.
1: Wow, qué bendición escuchar todo esto, Padre Santo. Gracias, Padre Santo, por un nuevo día, por despertarnos, por levantarnos, por el agua, el viento, la luz, aún por batallas, por desaciertos, Señor, porque más glorificamos y honramos tu nombre. Bendice, Señor, nuestro Papaya, nuestro Cauca, nuestro Colombia, y da sabiduría para poder seguir adelante. En el nombre poderoso de Jesús, bendecimos esta emisora y las personas que ahí están en la cabina de Tropicana, la más bacana. Tropi oyentes, bendecido día.
2: Muy buenos días, Tropicana, la más bacana. Qué reflexión tan hermosa, don Amauri. Dios te bendiga a ti, a toda tu familia, a todos los que laboran en Tropicana, la más bacana, y un bendecido día, y amén, amén, y amén. Tropicana.
3: Yo escucho a Tropicana, la más bacana. Gracias a Dios por tener a estos grandes locutores. Dios bendiga a Paulita, a Mauri, por gran bellas reflexiones diarias. Muchas gracias, Dios Padre, por el aire, por todo lo que nos das cada día. Bendecido Popayancito. Gracias, mil gracias. Con Dios y la Virgen siempre.
4: Tropicana. Padre Celestial, en este día te doy gracias. Gracias por la vida, gracias por la salud. Gracias por tener bien a mis sobrinos, a mi familia, a mi mamá, mi papá, mi esposa. Gracias por el trabajo, Señor Jesús. Gracias por todo lo lindo que me has dado en este día, Señor Jesús. Amén, amén.
5: Tropicana. Buenos días, Tropicana, la más bacana. Muchas gracias a Mauri por enseñarnos a darle siempre primer lugar a nuestro Dios, porque Él es el dueño de toda nuestra vida y sin Él no seríamos nada. De verdad, gracias a Mauri, porque Dios es grande y su fidelidad es para siempre.
6: Buenos días, Tropicana, la más bacana. Qué bendición, Amauri, esas palabras tan lindas. Le doy gracias por darme otra oportunidad a mí. Gracias por mi mamita. Gracias por todo lo que nos das.
7: Muy buenos días, Paulita, Mauri. En Dios les pague por reflexiones que tanto haces en oraciones. Muy lindo, ¿yo? Que Dios les pague, que Dios los bendiga. Ojalá Dios, las bendiciones todos sean para todos, Paulita y amados. Dios les pague. Feliz día.
8: Buenos días, Tropicana, la más bacana. Gracias, Papito Dios, por tener tanta misericordia de todos nosotros. Feliz y bendecido día, Tropicana.
9: Tropicana. Mauri, gracias por tu oración y por la reflexión. Comparto el Salmo 9:1. Te alabaré, oh Jehová, con todo mi corazón. Cantaré todas tus maravillas. Gracias, Tropicana, la más bacana.
10: Amén. Amén y amén. Que Dios te bendiga. Que todos tengan un buen fin de semana. Que les vaya muy bien a todos. Y recuerden siempre orar. Las batallas se pelean y se ganan doblando rodillas, orando. No es orar por orar, es orar con fe. Orar esperando y creyendo de que Dios ya resolvió ese problema. Dios te bendiga. Ánimo. Bendiciones. En el nombre del Padre, del Hijo y del Espíritu Santo.
11: Amén. Dios te bendiga.

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1: 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Son las
2: 8 de la mañana, 19 minutos en Tropicana, la más bacana.
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1: En Tropicana son las 8 de la mañana, 26 minutos en Tropicana.
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1: Importante, como todos los días, les decimos su notica de voz para que nos haga su reporte, para que nos cuente qué está pasando en la ciudad. Hoy parece que muy tranquilo, ¿no?
0: ¿Sí?
1: Parece que no se han presentado pues mayores dificultades. Ayer, pues, lastimosamente, además de las trancas, fuerte accidente, tantas situaciones que hay que a veces reportar, incendios forestales, que ayer creo yo que también la cantidad se redujo por los momentos de tranquilidad y de nubecitas que tuvimos en la ciudad de Popayán. Todos esos reportes los esperamos en el Tropi WhatsApp.
0: Decirle a la gente que conduzca con cuidado. Ese accidente de ayer, como lo acaba de decir Paola, fue uno de los accidentes más fuertes. 5 personas involucradas en este accidente.
1: Tenaces.
0: ¿Sabes qué es lo más triste? Que todas iban en motocicleta.
1: Correcto. No se sabe a ciencia cierta, Mau y oyentes, cómo fue que se llegó a ese accidente tan brutal.
0: No, pero
1: porque
0: eso es mucha velocidad.
1: ¿Recuerdas que en la foto que nos enviaron vimos un vehículo?
0: Ajá.
1: Que estaba ahí atravesadito. Pensamos muchos que tenía que ver, exacto, en el accidente, pero al parecer fue de pronto también que lo golpearon, fue luego del impacto que se dio. Las fotografías de las motocicletas son impresionantes, iban a mucha velocidad y ahora sí, pues la tranca, porque la cantidad de vehículos que quedaron ahí represados por un buen momento.
0: Sí, muy fuerte el accidente. Lastimosamente, una persona que cuando llegó al hospital llegó sin signos vitales.
1: Lastimosamente, y creo yo que era la persona con la que ya, según los mensajes que nos daban nuestros oyentes, estaba fallecida al momento de presentarse el accidente ahí. Fue la persona que perdió en ese instante la vida. Trataron igual de llevarlo a un centro asistencial, pero lastimosamente pues ya no tenía signos vitales. Las otras 4 personas en este momento están recibiendo atención médica.
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0: Nos han compartido imágenes del volcán Puracel día de hoy. Estuvo despejado, ha hecho un último boletín el Servicio Geológico Colombiano y durante las últimas horas se ha mantenido el registro de señales sísmicas relacionadas con la dinámica de fluidos dentro de los conductos volcánicos, especialmente eventos de tipo tremor localizados a profundidades menores de 1 kilómetro bajo del cráter. Es el más reciente boletín del Servicio Geológico Colombiano. Uno de los eventos destacados ocurrió el día de ayer, Paola, a las 10 y 22 de la mañana.
1: Sí.
0: Aquí yo se los alcancé a reportar con magnitud de 3.1. Según el reporte del Servicio Geológico Colombiano, daba como epicentro Totoro.
1: Otra vez.
0: Zona de influencia del volcán Puracel.
1: Sí, que los últimos de hecho se han dado en esa zona y por eso también algunos un poco más fuertes se han sentido hasta Sotará y hasta la ciudad de Popayán. Por estos últimos que 2 días no hemos tenido mayor información del volcán.
0: Pero,
1: ¿no?
0: Pero también informaron que registraron 4 emisiones de ceniza con una altura máxima de aproximadamente de 400 metros sobre el cráter. Lo que pasa es que ya estábamos acostumbrados a las alturas hasta de los 3 kilómetros.
1: Pues ya veníamos asustados.
0: 3.000 metros sobre el cráter.
1: Llegamos a pensar que era que venía una posible erupción precisamente por tantas tan seguidas.
0: Por ahora han sido pequeñas, pero sigue moviéndose, pues sigue ahí el volcán emitiendo ceniza, aproximadamente de 400 metros.
1: Sí, de hecho sigue en alerta naranja y se sigue muy teniendo muy en cuenta las recomendaciones que hacen los organismos de socorro, sobre todo para las personas que están muy cerca, como algunos oyentes dicen, vea, yo lo tengo aquí en las falditas, yo lo veo acá, sobre todo para que estén pendientes de la información oficial.
0: Esta mañana se veía muy bonito el volcán.
1: Oh, es que estaba despejadito.
0: Estaba despejado, sí.
1: Ayer y hoy hemos tenido unas imágenes muy bellas del volcán, de toda la cadena, pero ya luego de las como 7:30 de la mañana se empezaron a posar algunas nubes, entonces yo creo que ahora no se ve muy bien.
3: 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En Tropicana son las
0: 8 de la mañana, 35 minutos. En Tropicana, la más bacana.
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0: Vamos a actualizarlos con las noticias a través de cómo amaneció Popayán de Tropicana. ¿Esto ha pasado en las últimas horas?
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1: Les contamos, la víctima mortal del fuerte accidente ayer presentado en la vía Panamericana en el norte, en Popayán, fue identificada como Diego Alejandro Romo. Fue trasladado de urgencia hasta el Hospital Susana López de Valencia. Sin embargo, pese a los esfuerzos por salvarle la vida, ya no se logró hacer nada, dado que llegó al centro asistencial sin signos vitales. Por otra parte, hay que decir que las personas que se encuentran heridas, está entre ellos una menor de edad, están siendo atendidos en diferentes centros asistenciales aquí en la ciudad de Popayán. Las autoridades adelantan las investigaciones para conocer realmente cómo se dio este fuerte accidente.
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1: En otras informaciones les contamos, el gobierno del municipio de Balboa declaró la situación de calamidad pública mediante decreto ante las afectaciones ocasionadas por las altas temperaturas. La sequía está impresionante en Balboa. Han dicho que las altas temperaturas, la disminución de las lluvias, los prolongados periodos de sequía y los incendios de cobertura vegetal que se han registrado, pues ya no permiten que los organismos de socorro se den abasto. El alcalde ha dicho que esta situación requiere ya urgente de medidas para poder atender a las familias afectadas, por ende declara la calamidad pública.
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1: El Ejército y la Fuerza Aérea frustraron una acción terrorista. Afirman que las disidencias de las FARC pretendían emplear explosivos en zona rural del municipio del Tambo. Se trata de 55 artefactos explosivos improvisados con gran capacidad destructiva que estaban ubicados en un área preparada en la vereda Emboscada Corregimiento del Filo y que fueron descubiertos en una operación conjunta entre el Batallón de Despliegue y el Comando Aéreo. La Tercera División dijo que el material estaba listo, dispuesto para la ejecución de acciones violentas contra la comunidad de esta región que transita diariamente en la zona de que está cercana y que hace conexión con el cañón del Micay. Por fortuna, estos 55 artefactos explosivos fueron detonados de manera controlada. Una suma de 9 millones de pesos y un supuesto acuerdo que no habría sido cumplido terminaron con la captura de un hombre señalado de cometer una estafa en un reconocido centro comercial en el norte de Popayán. El procedimiento se dio luego de que un ciudadano manifestara haber sido víctima de un presunto engaño mediante el que había entregado esta cantidad de dinero. El señalado responsable fue ubicado en el lugar y, de acuerdo con la información recopilada durante el procedimiento, reconoció qué había pasado. Ante esta situación, pues quedó a disposición de las autoridades competentes, pero el llamado que hacen las autoridades es para que tengan en cuenta muy bien con quién están haciendo sus negocios, a quién le están entregando su platica. Por fortuna, él logró que las autoridades reaccionaron a tiempo, de lo contrario, pues se habían ido esos 9 milloncitos.
0: Es que con cualquiera no se hace negocio y son 9 millones.
1: Plata así nomás, sin saber si lo conoce, si está seguro, cualquiera que sea el negocio, porque
0: lo que pasa es que, Paola, esta gente también tiene una parla.
1: Una enredadera.
0: Sí,
1: ¿no?
0: Claro.
1: Sí, saben cómo engañarlo.
0: Te enredan y te meten por los ojos y te enredan y te enredan. Y de eso, bueno, no dan tanto, hombre.
1: Cierto.
0: Pero uno de ingenuo es que es tanta la insistidera que insisten y pues, buscan el ladito hasta que la persona cae.
1: Sí, cuando ya ve a las autoridades y ve que no tiene escapatoria, acepta que estaba engañando a la persona que le había dado el dinero. Por ende, pues ahora tiene que responsabilizarse por ese delito. Pero sí, la policía pues hace ese llamado también, porque a veces, como tú dices, creemos que de eso, bueno, sí dan tanto y terminan entregando la plática. No se dejen estafar, vayan a lugares autorizados, total, busquen personas que ustedes realmente digan, puedo confiar y mi plática va a estar segura, porque ellos andan buscando incautos para poder llevarse
0: ellos,
1: la plática.
0: Ellos se la andan rebuscando.
1: Exacto.
0: Buscando quién la tiene para quitársela.
1: No todo el mundo le va así de bien como a él, que la policía logró capturar a esta persona. Entonces, pues tenga muchísimo cuidado realmente. ¿Cómo maneja su dinerito? ¿A quién se lo pasa? ¿Con quién hace negocios?
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0: Uy, con el iPhone 18.
1: No, ese no.
0: Y si es el dúo, me flecha.
1: Ven, ¿con cuánto decías que tenía que trabajar para comprarlo?
0: Ah, sí.
1: La publicación que a propósito la pueden encontrar a través de nuestras redes sociales en arroba Tropicana Popayán y el grupo en Facebook, arroba Tropicana Popayán, búsquenlo. Dígame, ¿cuánto tengo que trabajar? ¿Cuántos meses tengo que ahorrar para conquistarlo? Ya no fue para este amor y amistad, amor.
0: Mire,
1: o sea, eso sí.
0: Para uno tener el nuevo iPhone 18...
1: A ver.
0: Que llegaría a Colombia con un precio cercano a 5.699.000
1: Eso lo saco de un sueldo nomás y ya. Ajá.
0: 5.700.000 pesos, pues, para redondearlo así.
1: Sí, ok.
0: La versión 256 gigas, que es con la que arranca, ¿no?
1: Ah, ok.
0: Porque hay más caro.
1: No, pues claro.
0: Y si quieres el de la tera, imagínate ya un celular con una tera de almacenamiento.
1: Pero si usted ya me dice que con ese lo conquista amor y no lo va a llegar es nadie, porque es que está demasiado caro, caro. ¿Cuánto tengo que trabajar?
0: Mira, una persona que gane el salario mínimo.
1: Sí, yo.
0: 1,750,000 pesos.
1: Ajá.
0: Tendría que trabajar aproximadamente 3 meses y 8 días si pudiera destinar todo su sueldo a la compra.
1: O sea,
0: pero es que obviamente tú
1: sin
0: no
1: pagar
0: vas...
1: arriendo, sin pagar servicios, obviamente, sin comer.
0: Tú no vas a destinar todo tu sueldo para
1: comprar
0: un celular.
1: El iPhone, claro, no se podría. ¿Cierto? Pero tendría que sacarme mi buen milloncito mensual. En cinco meses.
0: Vamos a sacar la cuenta. Pero si ahorra el 10% de su salario.
1: Ajá.
0: Necesita cerca de 33 meses, Paol. 2 años y 9 meses. Y hay mucha gente que, ay, yo tengo el último iPhone.
1: ¿Por qué? ¿Super guau? ¿Super chic?
0: Y eso, mejor dicho, y ay, el super forro y el super color y el iPhone. No, yo tengo el iPhone 18, pero ¿a cuántas cuotas está?
1: Y lo llevan a todo lado y lo ponen así, boca arriba.
0: Y
1: para
0: andando
1: que
0: en la buseta.
1: Y sin datos.
0: Si logra ahorrar 300 mil pesos al mes, usted ganándose el mínimo.
1: Uh-huh.
0: Ahorrarse uno 300 mil pesos al mes, Paola, uno pagando facturas, pero, pagando servicios.
1: Pero
0: uno
1: es
0: pagando,
1: que es duro, amor, porque
0: por eso te digo,
1: salen tantas cosas así.
0: No, pero te digo, es duro. Ahorrarse 300 mil pesos al mes, es duro. Ganándose el mínimo, para usted ahorrarse 300 mil pesos es que. Que no tengas deuda, porque es que uno siempre tiene deudas. Que la cuota de la moto, que la cuota del televisor, de la lavadora.
1: Y los que tienen niños en el colegio.
0: Ah, no. Eso es otro. Que los útiles, que no sé qué. Que venga, que el bingo, que. Ah, que el almuercito el domingo.
1: Sí.
0: No,
1: sí,
0: es que es muchos gastos.
1: Cierto.
0: Ahorrándose 300 mil pesos al mes, tendría alrededor de 19 meses. Más del año, Paola.
1: O sea,
0: para
1: de este
0: pagar
1: diciembre
0: el nuevo iPhone 18.
1: Al siguiente. En la Navidad del 2027 me la va a regalar.
0: Un poquito más, pasan carnavales, porque son 19 meses.
1: ¿Por eso? Ay, bueno, chicas, no, demasiado.
0: Como hasta mitad del año.
1: De aquí a allá, ¿ya cuántos iPhone más han salido? Y ya no me va a alcanzar ya para
0: salido,
1: el viejito.
0: Ya ha salido el 19. Ese es el problema.
1: No me sirve. 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
0: 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Todos los oyentes me están haciendo reír acá.
1: ¿Por qué? ¿Dando ideas?
6: No, yo creo que poniéndose minifalda y ahí en la cuarta, 8 días y sale.
7: Tropicana la más bacana. Bendiciones. Uy, Dios mío, no he terminado de pagar la BlackBerry. Estoy hablando de 18. Ay, Dios mío.
1: Imagínate.
0: Ay, me va a dar algo.
8: Paolita, hay que ponerse meta, amor. Hay que ponerse metas. Por lo menos pensar que vamos a tener el iPhone 18. Claro que yo tengo un iPhone ahora, yo tengo el iPhone 1100, que está buena todavía. Yo escucho Tropicana, la más bacana.
1: ¿Y será cuál, Nokia?
2: ¡Suena!

0: 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En Tropicana son las
1: 8 de la mañana, 30 minutos. 8:30 en Tropicana, la más bacana.
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0: 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Son las 8:48 minutos. Y un éxito de los Tupamaros que pegó pero duro. 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
0: Vamos con la noticia de los peluditos a esta hora de la mañana, porque tenemos una agenda que tienen que aprovechar, estar pendientes, porque si su peludito, si usted necesita un cupo de esterilización para su peludito, el requisito principal es que el peludito esté vacunado, que tenga la vacunación antirrábica. Y la vacunación antirrábica, pues la encuentra totalmente gratis en nuestras jornadas de peluditos. Vamos a tener dos jornadas la próxima semana para que se vayan agendando aquí con Tropicana, la emisora diferente.
2: Ténganlo muy en cuenta. El próximo 15 de septiembre estaremos en la urbanización Los Ángeles. Esto es vía piso G, en el Salón Comunal. A las 2 de la tarde, es la única jornada que se va a realizar en horas de la tarde. 2 de la tarde en este salón comunal, no solamente para la jornada de vacunación para perros y gatos, sino también para que reciba una charla de tenencia responsable, porque a veces no sabemos cómo tener a nuestros animalitos. Así que ahí los esperamos. 15 de septiembre, urbanización Los Ángeles.
0: Ahí nos vemos, solo con Tropicana. 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

0: Ya venimos a hablar de un tema muy importante que ayer se nos quedó con tantas noticias, Paola.
1: Ay, no alcanza el tiempo.
0: Sí, no alcanza. Y es que un concejal de Popayán lanza un duro reclamo ante el caos en el espacio público y la falta de autoridad, sobre todo en el centro, que ya no hay por dónde pasar.
1: Ese es uno de las menciones que hace este concejal, manifestando que no es solamente las trancas cuando se presenta un accidente, sino que los semáforos, luego tantas cosas que conllevan a tener un mal tránsito en la ciudad que los llevan a hacer esta queja.
0: Bueno, ya venimos a hablar en minutos de esta importante noticia, solo aquí a través de la emisora diferente.

0: Tropicana, la Maracana, que escucha a toda mi gente linda y hispana. Tropicana se escucha en Colombia y en República Dominicana.
1: ¡Oh, vaya!
0: Tropicana es tan bacana que la escucha hasta la amargada de mi hermana. Tropicana, la más bacana.
2: ¿Cómo te llamas?
0: Lo que pasa con James es lo que pasa con cualquier ser humano. Nunca le reconocen lo bueno, solo esperan el error, solo esperan el mal momento para criticarlo.
1: De acuerdo.
0: Así es la vida, pero James ha sido uno de los mejores refuerzos que ha contratado el glorioso Atlético Nacional. Glorioso porque ha ganado más que cualquiera. Una muy buena adquisición para este año. Vamos para Libertadores. Nacional campeón.
1: Mira.
0: James, campeón.
2: No, pero
0: James,
2: me gustó.
0: Picapi.
2: Pero me gustó, me gustó ese trabalengua que le tiró.
1: No, sí,
2: el acróstico, bueno. Paola.
1: Toca separarlo para ponerlo en.
2: A ver.
0: 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Tropicana se escucha en Colombia y en República Dominicana. Tropicana es tan bacana que la escucha hasta la amargada de mi hermana. 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
1: Está sabroso.
3: Tropicana, vean, todavía me faltan 12 cuotas de este Nokia. No, Dios mío, no me va a tocar abrir una página de Only.
4: Buenos días, Amador y Paolita, ¿cómo están?
1: ¿Qué tal?
4: Como para darles una idea a los que se las pican de que saben de fútbol,
2: a ver.
4: Maradona terminó en Boca Juniors. Un equipo de Argentina. James va a terminar en el mejor equipo de Colombia, el Nacional. 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
2: Por acá varios oyentes nos están enviando imágenes, videos acerca de lo de la Torre Gemela. Un día como hoy, con eso abrimos nuestro noticiero. Yo sé que apenas van llegando y son muchos temas que tocamos, pero con esa noticia arrancamos el noticiero el día de hoy, nuestro Cómo Amaneció Popayán. Y claro, hoy es una fecha muy importante en el mundo, el famoso 9-11. Un día como hoy, hace 25 años, derrumbaron las Torres Gemelas.
1: Sí, de hecho, estábamos hablando del homenaje que año tras año se viene haciendo para poder recordar y tener una memoria de las personas que lastimosamente perdieron la vida. Y siempre se hacen actividades, los adornos y arreglos florales, pero el día de hoy se hizo un homenaje muy bonito también con miles de drones, 2.900 más o menos, ¿no? Eran 2.900 drones que hicieron nuevamente la silueta de lo que fue las Torres Gemelas,
2: o sea,
1: y que desde cualquier rincón se podían ver.
2: La misma cantidad de drones por las víctimas que tuvo el derrumbe, pues, de las Torres Gemelas.
1: El atentado. De hecho, cada uno de esos drones representaba una de las víctimas.
2: Ajá.
1: Y el homenaje era hacer la similitud de lo que fueron las Torres Gemelas con esos drones. Entonces fue un espectáculo muy bello, aprovechando también la tecnología con lo que le quisieron hacer homenaje luego de 25 años.
2: Fueron en total 2.977 luces, una por cada vida perdida durante el 11 de septiembre de 2001.
1: Y al día como hoy, pues vemos en todas partes, ¿no? Creo que hemos visto las imágenes, los videos otra vez, el recuento, las historias, las personas que hicieron parte de los rescates.
2: Paola, en cinco minutos, atención oyentes, en cinco minutos se abre el link de inscripción para Mareita Rosa, para los niños, para las niñas. En cinco minutos. Ayer hablaba con Yuji y me decía, Mauri, fue una locura.
1: Cierto.
2: Demoró 7 minutos el link. 7 minutos. En siete minutos, se acabaron las 5.000 inscripciones.
1: Dios mío.
2: Hoy hay un buen número, no 5.000, pero sí hay un muy buen número, para que aprovechen los niños y las niñas. A las 9 de la mañana en punto, busquen en Facebook Marea Rosa. En Facebook Marea Rosa. Ahí, en 4 minutos ya. Sí. En 4 minutos van a subir el link para que lo debe registrarse y participar de la Marea Rosa.
1: De acuerdo, es el mismo Facebook donde ustedes encontraron ayer el enlace para poder encontrar los kits de los adultos. Ahí mismo se van a entregar los de Mareita. Entonces vaya, esté pendiente del Facebook de Marea Rosa, ahí le van a compartir el link. Ingresa, es muy sencillo, usted acepta pues el trato como tal de uso de datos y de ahí para allá tiene que poner la información del menor y listo, no hay ningún problema. Pero eso sí, tengan paciencia porque a veces es como que la señal la cantidad de gente, pero esperamos que aprovechen nuestros oyentes, los niños que quieren correr.
2: Vayan a buscar ya mismo Marea Rosa. Tienen 4 minuticos en 4 minutos y eso vuela. Esté pendiente y apenas suban el link, regístrese de una.
1: ¿Listo? Sí, es impresionante realmente lo que logra año a año esta convocatoria que se hace para el 11 de octubre.
2: Me ha dicho Yuji algo muy importante y es que para todos hay hidratación, todas las personas pueden participar, es gratis. Usted puede ir con camisetas del año anterior o una camiseta color rosa.
1: Eso es importante.
2: Y para todos van a recibir la hidratación.
1: Mira que hay mucha gente que cree que porque no tiene la camiseta oficial no puede ir. Y no, con cualquier, lo hemos dicho, un lacito rosado, una gorra rosada, una sudadera rosada, lo que usted tenga rosa, porque la idea pues es hacer un homenaje con este color. Uh-huh. Pero no quiere decir que si no la tiene no pueda ir, al contrario, allá los esperamos, vayan. No solamente a correr, puede ser a caminar. Vemos a muchos adultos mayores también en esta carrera.
2: Y llevar el peludito. Bueno, ya tienen 3 minutos. En 3 minutos, ahora en el link de la Marita Rosa. Atentos los niños, atentos.

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0: 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A esta hora te informamos, son las 8:58 minutos.
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1: Son las 9 de la mañana. 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
1: Vamos con el resumen de lo que fue noticia durante toda esta mañana aquí a través de Cómo Amaneció Popayán de Tropicana, la emisora diferente, sí, la misma, que ayuda a los peluditos y a la gente. Vienen muchas jornadas, así es que atentos a Tropicana. Vamos a continuar con nuestra labor social. Por ahora, desde las 6 de la mañana estamos informando. Aquí están los titulares de las noticias más importantes del día en Tropicana.
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3: Los secuestros continúan en el departamento del Cauca. En las últimas horas se habla de otra persona que fue secuestrada en el sur de nuestro departamento, una comerciante que fue llevada por desconocidos de su finca localizada en este sector. Hasta el momento las autoridades no confirman el hecho.
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3: Un violento ataque se dio en Morales en las últimas horas. Jacob Huacheta Zambrano era el integrante de la Guardia Indígena del Resguardo de Honduras que fue secuestrado, torturado y asesinado.
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3: Capturan a un presunto cabecilla del ELN entre la Sierra y la Vega, alias El Flaco, señalado de extorsión, secuestro, reclutamiento forzado y constreñimiento contra habitantes del macizo colombiano.
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3: Un fuerte accidente de tránsito en la variante norte de Popayán dejó una persona fallecida y cuatro más heridas. En el siniestro se vieron involucradas tres motocicletas. La víctima es Diego Alejandro Romo.
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3: El gobierno de Balboa declaró la situación de calamidad pública ante las afectaciones ocasionadas por las altas temperaturas, disminución de lluvias e incendios forestales.
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3: El ejército destruyó más de 50 explosivos con los que las disidencias planteaban atentados en el Cauca, cargas que ponían en riesgo a la comunidad. Esto lo encontraron en el municipio del Tambo.
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3: La Policía Nacional capturó a un hombre en las últimas horas, señalado de cometer una millonaria estafa en un centro comercial en el norte de la ciudad.
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3: Finalmente les contamos que una comisión urbana de las disidencias en el norte del Cauca fue desarticulada. Capturaron a 8 personas, entre ellos alias Vegeta, cabecilla de las redes de apoyos de la estructura Dagoberto Ramos.
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1: Bueno, quedamos al día. Toda la información a través de Cómo Amaneció Popayán de Tropicana, lunes a viernes de 6 a 10 de la mañana y en la tarde de 5 y hasta las 8 de la noche, Cómo Atardeció Popayán. Para que esté informado, para que esté al día. Siempre con Tropicana. ¿Cómo va el link, Paola?
3: ¡Vamos! ¡Ey! Eso está, mejor dicho, en la vida me había sentido tan famosa. Pero por los 80, ¿no?
1: Ah, sí, los 80.
3: Por lo que causó esa tendencia a través de las redes sociales de cómo nos veríamos en los años 80.
1: En los años 80, sí. El video recomendándole a la gente y diciéndole a la gente...
3: ¿Cómo podía?
1: Cómo se hacía el efecto de los 80 en las fotografías. Porque exacto, más de uno estaba perdido. Veían las fotos de los 80.
3: ¿Y
1: qué es lo que pasa? ¿Cómo es que se hace esa tendencia?
3: Sí.
1: ¿Qué es lo que tanto sube?
3: Y te digo yo que no soy mucho de las redes y de la tecnología, yo a veces digo, bueno, eso se puede hacer.
1: Sí.
3: Ese tipo de cosas que lo sorprenden a uno fue esta semana una de estas. Esa tendencia que la hemos visto en famosos, en cantantes, en actores, en todas partes, se han dado la vueltica por esa actividad, por ese trabajito de ponerse a ver cómo serían en los 80, con las pintas, que el peinado, que la gente, que los colores, con todo lo que le permite hacer en ajustes.
1: Eso lo podemos llamar un video tutorial que pueden ir a verlo, ahí está anclado la última publicación a través de Tropicana Popayán en Instagram, en Facebook, en TikTok, la última publicación, y está muy viral el video tutorial, y mira, mucha gente compartiendo también sus fotos, mucha gente que dice, no, es que yo no necesito de la IA, yo viví los 80s.
3: Eso es lo que me parece mejor de esa publicación que hicimos, que de hecho está anclada, o sea, se la pueden encontrar de primerazo ahí en nuestro Pero Instagram.
1: Es que, Paola, la IA te hace... la imagen de los 80s con lo que estaba de moda, ¿no? Y la moda era el copete y el peinado.
3: Ese era el famoso copete Alf, ¿cierto? Que le decían copete Alf.
1: Ajá. Y los jeans entubados. Las zapatillas.
3: Esos aretes anchos, grandes de colores para las mujeres.
1: Pero hay que ser realista, Paola. No todo el mundo estuvo en esa tendencia. Es como decir la tendencia del 2026. Vos ves a los pelados con esas camisetas grandes.
3: Que no cabe, yo no sé cómo hacen para meterse en esos jeans anchísimos y esas camisetas.
1: Pero no todo el mundo le pone eso.
3: No, claro, obvio. Uh-huh.
1: Cierto, nosotros sí, también estamos en el 2026, nosotros no estamos en esa tendencia.
3: ¿No te ha picado como por comprarte un jean así de anchísimos que te caiga y que se te vea el boxer, ¿no? ¿No?
1: Yo con el jean todavía no he podido.
3: Pero es que nosotros somos muy clásicos.
1: Tengo una niña de 9 años y obviamente ella me dice, papi, yo quiero ropa oversize, yo quiero camisetas grandes.
3: Y ella que es bien grande. Y eso, no más
1: sé, no,
3: grande,
1: no, no me sí. parece, no sé, no se ve como tan femenino, ¿no? O sea, que yo es, me acuerdo que mi mamá vestía temporada. A mis hermanas con puro vestidos.
3: A nosotros nos vestían, sí, claro, claro que sí. Puro y entonces, vestidito.
1: Y entonces ahora se ponen esos sacos grandes o buzos grandotes. Yo tengo un par de camisetas por ahí.
3: Ajá.
1: Yo me las pongo.
3: Para correr.
1: No, no, no.
3: Para dormir. Para barrer la casa.
1: No, yo las tengo por ahí. Me las pongo, a veces me las pongo por ahí para salir un domingo que me han regalado. Pero que yo vaya a una tienda y diga, ve, vendeme esta camiseta oversize que me la quiero poner. Y además que eso tiene una cantidad de letras, de estampados.
3: Sí, bueno.
1: Que eso es moda atemporal. Eso pasará de moda.
3: Sí, claro.
1: Y ya a usted le queda la ropa ahí. Y hay unas que son caras, Paola. Dijo, muchachitos, quieren esas caras.
3: Lo que pasa es que todo en la moda es así. Lo que está en tendencia, mi amor, es un poquito más costoso. Pues claro, es que es lo que la gente está estrenando.
1: Entonces,
3: en el momento.
1: Así era la época de los ochentas. ¿Cierto?
3: Sí.
1: Claro, el que tenía platica. Y antes, en los ochentas, no sé, la gente tenía como más metido en la cabeza que quería viajar y conocer los Estados Unidos y las tendencias de otros países.
3: El
1: sueño americano. Por eso sacaron hasta una canción, ¿por qué no se van?
3: No se van del país.
1: No se van del país, precisamente porque todo el mundo quería, pues, traer todas las tendencias de los gringos acá a nuestro país.
3: Ellos fueron los que más revolvieron el español con el inglés.
1: Entonces, ¿no? La IA, claro, te pone bonito como si estuvieras en la época. Y más de uno que vivió la época, ni siquiera, Paola, se parecían a los de la foto.
3: De acuerdo. Miren, en esa publicación que les estamos mencionando, en ese video tutorial ochentero tropicanísimo.
1: Por ahí vi un meme que decía, en los ochentas yo me veía así, calvo y con bigote. La gente, yo no sé por qué era tan calva en los ochentas.
3: Yo no entiendo por qué de 30 para arriba literal eran señores.
1: Bueno, todavía se hacen la calva. Lo que pasa es que ahora se rapan y se dan la barba y ya se ponen un estilo bien bacano.
3: Todavía se hacen la calva.
1: No, pero no, todavía hay calvos. A lo que me refiero, obvio. Todavía hay calvos. Lo que pasa es que ahora se rapan todo, ¿cierto?
3: No, ahora
1: se
3: lo hacen adrede.
1: No se dejan el estadio ahí, la mortadela en la cabeza.
3: Ahora no es la alopecia, sino se rapan.
1: Se rapan, sí. Entonces, bueno, el que es calvo, sí. Por ejemplo, el que es calvo se rapa. Ajá. Y se deja crecer la barba.
3: Cierto.
1: Y ese estilo es chévere. Es bacano.
3: Sí, pues para algunos, pues sí, obviamente.
1: Pero antes, que no estaba esa tendencia, antes se dejaban la mortadela ahí.
3: Pero es que lo que tú dices, por ejemplo, de las fotografías que han compartido algunas personas que dicen yo estuve en esa época, yo viví en esa época, comparten fotos muy diferentes a las que nos ha dado como resultado la IA en nuestras fotografías. Por eso llama mucho la atención, porque obviamente ve uno el cabello más natural, ese copete.
1: La IA te pone bonito.
3: Esas gafas transparentes inmensísimas que vuelven tendencia.
1: Pero vaya a ver la realidad, no.
3: Claro, muy diferente, muy diferente. Por ejemplo, con los vestidos anchos y esas cosas. Claro, raro.
1: Con los jeans. Claro. En esa época, tener un jean, Paola.
3: Y ese jean que le daba uno hasta por acá, ¿no?
1: Era un lujo. Bueno, el jean siempre ha estado, ¿no?
3: Ese es el que no falta en el closet. ¿Verdad?
1: A ver, los oyentes.
4: Hola, mi amor. Ay, no es el único. Oiga, Dios mío, mi hija, imagine que le coloca las camisetas del hermano, que son grandes. Ay, Dios mío. Y uno no sabe ni qué decir ahí.
1: Sí, sí. Esa es la tendencia de los muchachos hoy en
3: día.
1: Es
3: la moda.
1: Yo veo esos pantalones o jeans anchos y yo digo, ¿cómo hacen para lavar o jeans?
3: Sí, tico al que le toca lavar esos jeans. Claro.
1: Pobrecita las mamás.
3: Un jean ahí que no, y que esté bien pegado, bien sucio, Dios mío. Uy,
1: sí,
3: Dios
1: pobrecita
3: mío.
1: Las mamás. ¿Cómo
3: esos
1: hacen
3: para
1: lavar
3: nada.
1: Esos trapos tan gruesos y tan grandes? Porque ahora también el gramaje, ¿no? No, que el gramaje de la ropa que tiene que ser gruesa.
3: Cierto.
1: Y con esos calores.
3: Y pesa.
1: Y pesa, por eso
3: pesa,
1: te digo.
3: Y eso lavándolo, uy, eso pesa demasiado.
1: Para lavar toda época de ropa.
5: Tropicana, la más bacana. Hola, Mauri, para poner el dedo en la llaga. Ayer me citaron a una entrevista de trabajo. Me recibieron mi hoja de vida. Y me entretuvieron allá, en Terra Plaza. Me tuvieron allá. Y me llamaban y me llamaban. Espere que ya llegamos a hacerle la entrevista. Y me la estaban haciendo supuestamente por el celular. Y mientras me entretenían a mí, me pusieron tres referencias familiares y puse a mi madre y la extorsionaron. Para que no caigan, me están poniendo cosas de trabajo por mujeres, pero es para extorsionar. No.
1: Pero venga, ¿qué empresa o quién le estaba dando el trabajo? ¿Cierto? ¿O la citaron ahí al centro comercial?
3: Tienes que hacer la denuncia oficial.
1: Sí, sí, bien que haga la recomendación, Norma. ¿Pero qué empresa le estaba ofreciendo el trabajo? ¿Y quién la citó allá para hacerle la entrevista? Eso es importante. Es importante.
3: Dios mío. Claro, lo que pasa es que también buscan un lugar reconocido, como por ejemplo un centro comercial, y uno cree que por eso pues es un tanto más confiable, ¿no? Uh-huh. Uy, hagan la denuncia oficial.
1: A ver qué nos dice Norma.
5: Me citaron, me llamaron de allá, supuestamente de Terraplaza, los puestos de comidas, eso, uy, no. Y ahorita otra vez me están escribiendo para que es que según puesta para devolverle la plata a mi madre, pero eso, y que me tengo que quedar en línea.
1: No, mire, y lo hemos dicho aquí. Si usted está buscando un trabajo y le piden plata, sospeche. Bueno, ella dice que la referencia es que las ratas también hacen, se las ingenian.
3: Lo que decíamos, saben cómo enredar a la gente. Claro.
1: Dice que puso la referencia y con la referencia estaban llamando pues a los familiares. Y claro, me imagino la modalidad de extorsión, de que está secuestrada.
3: Y mientras la tienen ahí a ella amarrada, obviamente la tienen ahí, saben que los familiares no la están viendo, entonces aprovechan también por eso. Pero haz la denuncia porque están utilizando a nombre de un centro comercial también.
1: Pero cuando usted entrega una hoja de vida o pasa una hoja de vida, si le piden plata, es que ninguna empresa tiene por qué pedirle plata, no que para los exámenes,
3: jamás,
1: que para tal
3: nada.
1: Cosa.
3: Todo eso lo hace la empresa oficialmente.
1: Claro. Claro, usted no tiene por qué consignar. Cuando comienzan a pedir plata, ya sospeche.
3: Sí, correcto. Y bueno, qué buena la recomendación, además, porque también pues para los del centro comercial.
1: Y lo otro, no se confíen de todo lo que vean en las redes sociales. Yo sé que uno necesita el trabajo.
3: Con lo difícil que está
1: conseguir. Yo sé que uno necesita trabajo, pero mire, uno tiene que ser más astuto. Un puesto de comida de un centro comercial que paga un arriendo carísimo, que son restaurantes de cadena, que son restaurantes grandes, porque no cualquiera tiene un puesto allá. Esa persona no vaya a hacer una publicación en redes sociales solicitando personal.
3: De acuerdo.
1: No lo va a hacer. Ellos se cuidan, se curan mucho en salud. Uno que trabaja en una empresa y uno que sabe cómo es esto, uno busque referidos. Ve, recomendame. Ve, un amigo,
3: bolsas de empleo.
1: La misma gente que trabaja ahí, tenés algún familiar, tenés algún amigo que quiera trabajar, pero jamás van a hacer una publicación en las redes sociales.
3: En un Facebook cualquiera.
1: Y en un Facebook X, de pronto en el Facebook de ellos, en la red social de ellos.
3: Exacto.
1: Lo pueden hacer, estamos buscando personal de ellos.
3: A veces por eso lo hacen también a través
1: pero
3: del
1: Pero no
3: Sena.
1: Se van a meter en esa cantidad de grupos, es que aquí en Popayán hay una cantidad de grupos, por todo lado hay grupos.
3: De acuerdo.
1: Y grupos que no hay ni una ni dos personas, son grupos masivos. Entonces también hay que tener la astucia, queridos oyentes, hay que también pensar un poquito más allá. Y yo los entiendo, sí, uno en la necesidad, en la falta de empleo, en el desespero.
3: Y mira, la citaron en un centro comercial, le dio confianza.
1: No, la citaron allá y están diciendo que es un restaurante de allá.
3: Claro, le dio confianza.
1: Claro.
3: Pero no verificó realmente si el centro comercial sí
1: y
3: estaba
1: haciendo
3: eso. Y
1: créeme que ese restaurante, de pronto hasta le dieron el nombre de ese restaurante. Ese restaurante no va a buscar a sus trabajadores por un Facebook X.
3: Por eso te digo, haz la denuncia oficial para que también en el centro comercial se den cuenta que están siendo utilizados de pronto cualquiera de esas sillas donde uno se hace a descansar para hacer ese tipo de actividades.
1: Voy a mandarle esta denuncia,
3: por favor,
1: a la gerencia,
3: claro,
1: del centro comercial.
3: A la gerencia del centro comercial para que también estén pendientes de quiénes están ahí, qué es lo que está pasando.
1: Pero obviamente el centro comercial ahí no tiene nada que ver.
3: No, no tendrá responsabilidad.
1: Son las ratas que están utilizando el nombre.
3: Pero también harán su comunicado oficial manifestando que no son ellos, para que la gente esté pendiente, que no caigan en esas estafas.
6: Buenos días, Tropicana, la más bacana, para ponerle la llaga a Urbacer. Imagínense que llevan ya una semana que pasan por encima de la basura y no la recogen.
1: ¿Dónde?
6: Entre la calle 58 Norte y el puente férreo sobre la carrera Quinta.
1: Ok.
6: Exactamente frente a las piscinas de Confacauca.
1: Ya, ok, Confacauca. Listo. Ya mismo enviamos la nota de voz y hacemos
3: nota
1: el
3: de voz
1: reporte.
3: Y de una.
1: Buenos días.
7: Hola, Tropicana, la más bacana. Sí, estoy de acuerdo con lo que la chica acabó de hablar. A nosotros también nos hicieron lo mismo, a mi compañero. También le ofrecieron un trabajo, lo citaron en el Parque de Caldas. Y cuando él ya estaba allá, preguntaron datos de la mujer, datos de los hijos y el teléfono de la mujer. Y cuando ya ellos consiguieron todos los datos, me pasaron a llamar.
3: Dependiente que no caigan en esas estafas.
6: Buenos días, Tropicana, la más bacana, para ponerle la llaga a Urbacer. Imagínense que llevan ya una semana que pasan por encima de la basura y no la recogen.
1: ¿Dónde?
6: Entre la calle 58 Norte y el puente férreo sobre la carrera Quinta.
1: Más ok.
6: Exactamente frente a las piscinas de Confacauca.
1: Ya,
6: Confacauca.
1: Ok, listo. Ya mismo enviamos la nota de voz y hacemos
3: el
1: reporte.
3: De una.
1: Buenos días.
7: Hola, Tropicana, la más bacana. Sí, estoy de acuerdo con lo que la chica acabó de hablar. A nosotros también nos hicieron lo mismo, a mi compañero. también le ofrecieron un trabajo, lo citaron en el Parque de Caldas, y cuando él ya estaba allá, preguntaron datos de la mujer, datos de los hijos, y el teléfono de la mujer, y cuando ya ellos consiguieron todos los datos, me pasaron a llamar.
6: Quinta, Marta. Exactamente frente a las piscinas de Confacauca.
1: Ya, Confacauca. Ok, listo. Ya mismo enviamos la nota de voz.
3: Envíame esa nota de voz y de una.
1: Buenos días.
7: Hola, Tropicana, la más bajana. Sí, estoy de acuerdo con lo que la chica acabó de hablar. A nosotros también nos hicieron lo mismo, a mi compañero. También le ofrecieron un trabajo, lo citaron en el Parque de Caldas. Y cuando él ya estaba allá, preguntaron datos de la mujer, datos de los hijos y el teléfono de la mujer. Y cuando ya ellos consiguieron todos los datos, me pasaron a llamar. Nos hicieron lo mismo a mi compañero. También le ofrecieron un trabajo, lo citaron en el Parque de Caldas. Y cuando él ya estaba allá, preguntaron datos de la mujer, datos de los hijos y el teléfono de la mujer. Y cuando ya ellos consiguieron todos los datos, me pasaron a llamar.

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0: Bueno, hay una polémica y una denuncia que hace un concejal de Popayán porque él lanza duro reclamo ante el caos en el espacio público y la falta de autoridad. Calles y andenes invadidos en el centro de Popayán, una problemática que ha desplazado al peatón y que hoy es el centro de un fuerte debate de control político en la ciudad. Escuchemos qué es lo que dice el concejal aquí en Cómo Amaneció Popayán de Tropicana.
1: Atendiendo quejas de la comunidad relacionadas con el espacio público y el tránsito, hoy quiero hacer un llamado a la Secretaría de Tránsito, a la Secretaría de Gobierno, para que ponga control en las vías. Como pueden ver en las fotografías que me ha enviado la comunidad, hay gente que se está apropiando del espacio público, colocando conos, colocando cadenas. Eso no puede ser, el espacio público es de todo. Nadie en la calle puede tener su parqueadero privado, porque esto congestiona. Lo que podía ser dos vías se convierte en una sola. Así que la Secretaría de Tránsito, Secretaría de Gobierno con espacio público, hay que poner control.
0: Mejor dicho, le toca a todas las secretarías.
2: Esas son tantas cosas.
0: Tránsito, gobierno.
2: Sí.
0: Infraestructura.
2: Todo, y la planeación, obviamente, de la ciudad. Pero que lastimosamente crecemos desordenados.
0: Es el concejal Juan Ortiz Martínez.
2: John Ortiz. Él es el que está hablando de este tema, exigiendo que se haga un mejor

0: mejor control, como tú dices, desde diferentes dependencias, porque sí, a veces decimos solamente tránsito.
1: John Ortiz Martínez, concejal, uh-huh, quien está haciendo la denuncia, y no solamente en el centro de Popayán, eso es en todo Popayán,
0: toda,
1: hombre,
0: toda la ciudad,
1: por todos lados donde usted va. Vaya a la Esmeralda en ese momento.
0: Mi amor, no lo saques nadie un viernes a esta hora de mercado.
1: ¿Cómo se llama lo que ponen en la calle? Eso se llama rompetráfico.
0: ¿Cuál es el rompetráfico?
1: El rompetráfico en la publicidad es un pendón que colocan
0: de
1: para,
0: ya,
1: para que la gente cuando pase por ahí pues se encuentre con la
0: el
1: publicidad.
0: El negocio con el...
1: Eso se llama rompetráfico.
0: Los ponen a mitad de vida.
1: Pero ese rompetráfico lo ponen en la mitad de la calle, sí, para guardar parqueadero.
0: Sí, no, y es que hay muchos sectores y no solamente allá como tú dices. Mira, lugares que se han adecuado para los peatones, lugares que se han adecuado para los ciclistas, están siendo utilizados por muchos por sus negocios o locales comerciales. Ahora, lugares en donde no se puede parquear y hay parqueados... vehículos, motos, atravesados, carga y descarga. Hay tantas cosas en el desorden del tránsito en la ciudad, que es la denuncia pues que está haciendo el concejal.
1: Sí, muchísimo, muchísimo en toda la ciudad. Por ejemplo, esta calle de los colchones.
0: También. Uy, esa es una locura. Esa es una locura.
1: De los muebles, que esa calle, ¿cierto?, es muy angosta, es muy pequeña.
0: Las de las clínicas, los hospitales, para el ingreso de pacientes. Por eso se dificulta tanto también.
1: Y los mal parqueados, bueno, los mal parqueados, los negocios que sacan el conito, que sacan el rompecalles ahí a la vía. Y lo que él dice, convierten una vía en media vía, porque es que en el centro ni siquiera hay una vía completa, ahí es media vía. Y terminan tapando, ¿cómo se llama esta vía? Esa es la quinta, si no estoy mal. La que uno coge después de la Narcos, la de todo el Narcos, uh-huh, que va... subiendo, la de la Narcos.
0: La de subiendo por, y la que bajas también. Perdidos ahí con Amaury en dirección.
1: La de la Narcos, Paola, donde salen todos los vendedores ambulantes que están a un lado de la vía.
0: Pero es que
1: están en el andén.
0: Esa es la que baja.
1: Sí, ¿sí la, que,
0: no?
1: Baja,
0: la
1: sí,
0: que baja. La que tú baja. Hablas de la que baja. Porque sí, la otra.
1: Bueno, no la que baja y la que sube, es que por todos lados.
0: A la redonda.
1: Pero para que
0: la
1: me
0: manzana.
1: Hagan. Para que me hagan entender la idea, es esa calle. No estoy seguro si es la quinta o qué. La sexta. ¿Cierto? La sexta. Bueno, la sexta. La sexta, la que baja por el Anarcos, Paola, eso ahí es imposible uno pasar, ¿ves?, de la cantidad de vendedores ambulantes. Sí, la gente se la está rebuscando. Y aparte de eso, también los almacenes, pues que sacan el conito, que sacan el rompecalles. Y esto impide, y esto lo que hace es que el tráfico sea más pesado en el
0: centro. Correcto, sí, obviamente, lo que dices tú, pues todo el mundo tiene el derecho de buscarse la papita y de ver cómo llevan las cosas a su casa, pero lastimosamente con estas situaciones, como lo dice el concejal, se bloquea el tránsito, es la afectación ya de muchísimas personas en ese sector. En cualquier situación de emergencia, pues tampoco se va a tener para dónde tomar, y es en todo.
1: Por la carrera 11 también, carrera 11.
0: ¿Cuál es la carrera 11?
1: Por acá la oyente, no hay andenes, el peatón, vea cómo camina.
0: Pero donde hay andenes, los ocupan parqueando también, uh-huh, motos y carros, y le toca a uno de peatón bajarse.
2: 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Lastimosamente, en la ciudad de Popayán, todo el mundo hace lo que les da la gana. Por eso es que aquí no hay ley ni orden. Por eso es que necesitamos a alguien que en realidad le ponga orden a esta ciudad. Tropicana, la más bacana.
1: Feliz mañana.
3: Carrera quinta, subiendo desde el IDEMA hasta la calle quinta.
1: Ajá.
3: Y calle sexta bajando hasta la carrera séptima.
1: Eso.
3: Esos son los partes donde hay vendedores. Y también parte de la carrera sexta hasta la esquina del Parque Caldas. ¿Y qué tal la carrera quinta el día viernes cuando tapan y sacan los cafés? Los
0: cafés. Ese es otro.
1: Esa es otra.
0: Ese es otro.
1: Ese es otra. Sí,
0: yo admiro a la gente que se ubica por direcciones, ¿oíste? Yo no puedo.
1: Ahí bajando, Paola, de la antigua
0: Narcos. Te cruza ahí, ajá, listo. Ahí. No, pero es en serio, lo que pasa es que sí, ya lastimosamente no son ciertos
1: ahora,
0: sectores.
1: Ahora, vamos a otro punto. Muchos. Vamos a otro punto, la Esmeralda. Galería La Esmeralda, afuera la Galería La Esmeralda.
0: Sí.
1: Esa vía, la gente, los vendedores ya la ocuparon y a mí lo que me causa curiosidad es que siguen pasando por ahí las motos. Ya el carro no pasa porque no cabe.
0: No cabe.
1: Pero está el peatón y se mete en las motos y las motos le dan duro.
0: Y en la construcción de esa vía, el espacio que dejaron para peatones y para ciclistas desde la Virgen, uh-huh, viene ya ocupado. Todo ese andén. Sí. Viene
1: todo eso del ERPO.
0: Ya está todo, todo absolutamente ocupado. No, sí, hay por dónde.
1: Buenos días.
4: Tropicana, buenos días. Aquí no hay control de nada. Las motos se cargan los peatones, se pasan los semáforos en rojo. Aquí la Secretaría de Tránsito, no hay nada, no existe. Y el señor alcalde, peor. no vive aquí en Popayán, no existe. Si la administración anterior fue mala, esta sí fue desastrosa. Tropicana la más bacana.
5: Tropicana la más bacana. También en Lomas de Granada tenemos el inconveniente de que ocupan los andenes, motos, carros, o sea, parqueadero.
1: Hola.
3: Tropicana, otra cosa, por ejemplo, la carrera quinta del centro, donde cierran la famosa calle del café. ¿Cómo es posible que permiten cerrar la calle si no hay vías por donde transitar y se forman los trancones terribles? Eso no lo debe permitir el alcalde. Tiene que dejar la vía libre.
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7: Tropicana, buenos días.
0: Buenos días.
7: Carrera quinta, desde el frente al éxito. Eso no se puede andar. Calle sexta, desde ahí de la carrera quinta hasta la novena. Eso no se puede andar.
1: Esa es a la que yo me refiero.
7: Vendedores por todo lado, al lado y lado de la vía.
1: Ah, me entendieron los oyentes, la tienen clara.
0: Sí, claro. Es que la referencia de la narco subiendo.
1: Todo lo que sea y a la vuelta de la narco.
0: Todo ese sector, sí, es difícil, es difícil.
8: Trancón que genera la gente desde el Banco Mundo Mujer, desde la calle Quinta en adelante hacia el centro.
0: Ese es todo exacto.
8: Y por la 18 de la Esmeralda a salir a ERPO, todo eso, el colegio de la policía. Tropicana la más bacana.
1: Es que nos podemos quedar aquí toda la mañana hablando.
0: No, y mira lo que dijo la vecina del barrio. Es que en los barrios también, y está bien que la gente ponga su negocio, me parece genial que tengan la oportunidad.
1: Sí, claro.
0: Pero cuando ya empiezan a afectar a otras personas, pues ya la situación se complica.
1: Y sobre todo la movilidad.
0: Cierto.
9: Tropicana, buenos días. En la clínica La Estancia, ahí al lado de rehabilitar. Tremendo restaurante, eso cobran hasta con QR. Cocinas industriales, los chorizos le quedan enredados en la cabeza a uno el que pasa por ahí.
0: ¿Cuál es esa? Rehabilitar, ¿no? ¿Por cuál clínica,
1: ubícate,
0: dijo?
1: La Estancia.
0: La Estancia,
1: Urgencia
0: ya.
1: La Estancia, sí, sí, al sí. Lado queda sí. Rehabilitar.
0: Ya sé
1: toda la esquina.
0: Ya.
1: Claro, y ahí en la esquina sale una señora a vender chorizos.
0: Los chorizos se le quedan en la cabeza.
1: Pero bueno, los chorizos buenos.
0: Son ricos.
1: Buenos, yo lo he probado. Buenos. Buen.
10: Los señores que arreglan las motos en la Esmeralda ocupan todo el espacio público.
1: ¿Es
10: la galería de la 13 en el barrio Bolívar? Mejor dicho, desorden total.
11: Tropicana la más bacana. Oiga, sí, de acuerdo con Paulita, yo soy usuario de la ciclorruta, lo que es por la parte de la Esmeralda.
1: Ajá.
11: Y ya llegando ahí a la Esmeralda, como dos cuadras más abajo por la Virgen, me toca bajarme a la carretera y pelear con los buses, motos y todo. Tropicana, la más bacana.
12: Tropicana, la más bacana. Lo peor que pudieron haber hecho en Popayán, sabiendo que es una ciudad tan mal planificada, lo peor que pudieron haber hecho es peatonalizar el Parque Caldas. Fue lo peor que hicieron. Tropicana, la más bacana.
13: Tránsito sí hay, pero están en este momento facturando a las salidas y a Timbío. Allá están, en vez de estar dentro de la ciudad controlando. Allá están que rayan como locos a la gente. Facture y facture.
14: Tropicana, buenos días. ¿Qué decimos de la 9PS? Eso uno, en lugar de salir uno como lleno de humo, de todo, porque es que eso ya se vuelve, es una sancochería esa 9PS, Jesús creo, no, Jesús eso no creo. Hay una algo que los pongan en un sitio, porque eso no se puede andar uno bien maluco, bien enfermo y con todos esos olores horribles.
1: Jesús Credo, así decía mi abuela.
0: Bendito sea mi Dios.
1: Jesús Credo.
0: Jesús Credo.
1: Cuando no podía creer algo.
0: Hace rato no lo escuchaba.
1: Sí, cierto, pero Jesús eso es muy de los abuelos.
0: Pero te das cuenta,
1: mira que,
0: con muchos sectores.
1: Sí, también hay en la nueva EPS. Y uno entiende la falta de oportunidades de empleo que hay
0: total,
1: en la ciudad. La gente
0: aquí
1: rebuscándosela. Y si la gente ve que a alguien puso un puestico y le fue bien, está vendiendo bastante, le ponen otro
0: la
1: lado.
0: Competencia.
1: Y si el otro está vendiendo, le ponen otro.
0: Le ponen la competencia.
1: Y eso es lo que pasa ahí en la nueva EPS. Y son buenos, porque la gente va en ayunas a hacerse los exámenes.
0: Sale uno.
1: Ahí hay exámenes de laboratorio, ¿cierto?
0: Uh-huh.
1: Y a uno que le dicen, vengan
0: a
1: ayunas.
0: La nueva EPS y de Sanitas, que está la clínica de Sanitas.
1: Vengan a ayunas, y uno con hambre a las 9 de la mañana.
0: Y a mí se me da un filo para los exámenes.
1: Una arepita, un choricito, una papita rellena, una empanadita, una arepa. Mejor dicho, eso hay de todo ahí en la nueva EPS.
15: Tropicana, la más bacana, en Olímpica, al frente de Campanario, también hay mucho vendedor de fresas con crema, ya no se puede esperar el bus ahí.
1: No cabe una fresa con crema.
0: Pero perdóname, mi reina linda, ese no es el parador de los buses. El parador de los buses es la cuadra siguiente. Es que uno
1: después
0: también quiere que el bus lo recoja
1: allá en el puente.
0: En Olímpica. En Olímpica, donde ella dice la de las fresas, ese no es parador de bus.
1: Por eso,
0: ahí
1: el parador es
0: la siguiente cuadrita, antes del semáforo. Ahí está el área solo bus y el paradero.
1: Ah, tienes toda la razón.
0: Ese es. Entonces nosotros también debemos ver dónde paramos la buseta.
1: Sí, sí,
0: ¿no?
1: Sí, tienes razón.
16: Tropicana, la más bacana. En el barrio Retiro Bajo, el parque que se supone que es para jugar los niños es ocupado por un lavadero que se encuentra en la parte de al frente de la zona verde entre las carreras 21 con calle 10 y calle 11.
17: Buenos días, Tropicana, la mejor. A Mauri y Pau Pau se les quiere. A la abuela que está diciendo que esos olores, güey, tú no conoces, esa es la nueva galería, se llama Galería Santa Clara.
1: No inventen, hombre.
0: Esta no suena, pero cuando suena no hace reír.
1: No inventen, hombre, no inventen.
0: Abracito para todos.
1: Bueno, eso es Popayancito. Con todo eso, con tantos problemas y todo eso, así queremos a Popayancito.
0: Total, y queremos su avance y queremos su mejora, pero dependemos también,
1: pero
0: depende
1: bien,
0: también de nosotros.
1: Qué bien el concejal, porque si ellos no lo hacen, pues ¿quién más lo va a hacer? Sí,
0: ellos
1: la gente
0: están
1: se puede
0: ahí para
1: quejar,
0: hacer control.
1: Y nosotros somos el único medio que le abrimos los micrófonos a la gente. Y se pueden quejar por aquí y miles de quejas aquí en Tropicana. Y
0: nos,
1: ¿qué?
0: Nos han de mirar feo y todo, pero
1: los quejambrusos de la radio nos llaman, pero
0: quejambrosos, quejambreros, qué más. Quejetas.
1: Pero qué bien que la autoridad competente haga su trabajo. En este caso, el Consejo Municipal tiene gran parte que ver haciendo el respectivo reclamo y buscando a las autoridades
0: total
1: que tomen cartas en el asunto.
0: Total, de acuerdo. Para eso están los concejales, para que hagan el control como tal del funcionamiento de la ciudad. Y respecto a esto, pues hay mucho que organizar todavía en la ciudad de Popayán, pero depende también de nosotros como ciudadanos.
1: Por ahora vamos a saludar a los especialistas, a los
0: ¿qué?
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0: Uy, qué bien.
1: Qué sarañita, qué sabe. Uy, eso hasta duele, ¿no, Paola?
0: Sí, yo conozco personas que no pueden caminar muy bien por la afectación de la vena.
1: Y además que hay venas varices que uno, uy, mira, mi mamá tenía una vena varis inflamada, una cosa.
0: Y
1: que
0: eso
1: uy,
0: se sale en qué horrible, ¿no?
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1: Bueno,
0: es
1: si usted
0: verdad
1: 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Mauricio, bienvenido a Tropicana, la más bacana.
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1: 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Chao, feliz fin de semana. Ay, cuídense, ay, pórtense ay, bien, ay. Pórtense juicioso.
0: ¿Ya nos vamos?
1: Sí, ya nos vamos ya.
0: Ven, ¿sabes quién está de cumpleaños?
1: ¿Quién?
0: Don Guillo.
1: Ay, don Guillermo. Guillermo,
0: mira, está de cumpleaños hoy.
1: Hombre, don Guillermo, Dios le pague. Uh-huh. Dios él le bendiga. Que tenga un buen cumpleaños, que la pase bien, que celebre muchísimo con un gran corazón. Don Guillermo nos ayuda mucho en nuestras campañas de peluditos. Don Guillermo, mejor dicho, nos mantiene al tanto de la cantidad. Ahora que estábamos hablando de grupos.
0: Sí.
1: Don Guillermo está en todos los grupos de Popayán.
0: Creo que es el único integrante de todo. El grupero.
1: Don Guillermo, Dios le pague, hombre, por toda la buena labor social que hace aquí en Tropicana, la más bacana. Que Dios le conceda mucha salud, que eso es lo que necesitamos. Amén. Que la pase muy bien en compañía de los suyos.
0: Dios lo bendiga, señor Guillo. Muchísimas gracias por estar siempre aquí pendiente de Tropicana.
1: ¡Feliz cumpleaños con Tropicana! ¡Septiembre!

0: 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En Tropicana son las...
1: En Tropicana 9:54.
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3: 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Son las...
4: Son las 10 de la mañana. 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
1: 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En Tropicana son las
2: 10 de la mañana, 11 minutos en Tropicana.
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0: Jara. Ay, masita, hombre, Paulita Jara. Paola Jara, tremenda canción. Buena. Uy, para esas mujeres heridas. Para esas mujeres que están dolidas. Mi momento más humilde, pero cuando estuve contigo. Gran perro. Tremendo palo el que saca Paolita Jara aquí en Tropicana, la más bacana. Estoy arrancando el póngame. Habilito el 310-370-9815. Notica de voz, me dice hola Mauri, póngame tal canción. Ojo, entre los que participen, entre los que envíen la nota de voz en el póngame, ya saben cómo es la mecánica, voy a entregar invitaciones para que vayan al Circo Di Luna, para que vayan este fin de semana, para que aprovechen, para que disfruten solo con Tropicana. Buenos días.
1: Hola Mauri, buenos días. Póngame, todo el mundo de Proyecto 1. Tropicana, la más bacana, gracias.
0: Listo, con mucho gusto, hola.
2: Tropicana, póngame, llueve otra vez.
0: Uy, de Basil, llueve otra vez. Qué buena salsa.
3: Tropicana, póngame el porteñito, gracias.
0: Me gusta de los Bre.
1: Están a la mano, ¿no? Por favor, póngame. El hijo de tuta. Gracias.
0: Listo, con mucho gusto. Aquí a través de la emisora del pueblo, de la gente. Y se llama Tropicana. Con buenas recomendaciones, con buenas noticias, las noticias de la salud con Mauricio Flores, que nos va a entregar una gran promoción del colágeno hidrolizado para que lo compren ya mismo. Mauricio, bienvenido a Tropicana, la más bacana.
4: A Mauri, muy buenos días. Sí, señor, seguimos con las buenas noticias para las personas que estaban preguntando por el colágeno. 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
2: Con mucho gusto en Tropicana, son las 10 de la mañana, 29 minutos, 10:29. Aquí estamos en el Póngame, Póngame de Tropicana. Dígalo con ganas, yo escucho Tropicana. Recuerden, entre los que participen, entre los que envíen la nota de voz pidiendo sus canciones favoritas del Póngame, Póngame, les voy a entregar invitaciones para que vayan al Circo de Luna. A la función de las 6 o de las 8 de la noche, ¿listo? Solo entre la gente que participe, solo entre la gente que mande la nota de voz. Si usted no envía la nota de voz, baila. Después no me esté diciendo, ay, que Tropicana, que yo quiero el kit, que no sé qué. Solo para los que participan, Póngame, Póngame, Tropicana, Póngame, Póngame. 310-370-9815. Por ejemplo, esta oyente, Ana Milena, ya entra a participar. Buenos días, Ana.
3: 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Sí. Póngame, Póngame, 3 días de Habana. Gracias.
2: 3 días de La Habana de primera. Listo. A ver, la busco por acá. A ver, a ver, a ver, a ver, a ver, a ver, a ver, a ver. ¡Listo! Se le tiene 3 días aquí en Tropicana. Póngame, Póngame. 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
4: ¡Septiembre!

sé que se la cantó, ¿sí o qué? Ah, yo sé que la está cantando y a todo pulmón, a grito herido, como le gusta. La Super Orquesta Café, una canción muy pedida aquí en el Póngame, Póngame. Se llama Nada de Nada. Buenísima, ¿no? Bacana. Y pasamos a otra canción más bacana. La reina de la tecnocumbia. Dianey Hoyos con El Amor de Mi Vida. Viene una sorpresa con Dianey. Vamos a tener un gran evento. Atentos, oyentes de Tropicana, pendientes. Va a estar en una gran actividad para toda la familia con Dianey.

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10: 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Son las...
0: Con mucho gusto en Tropicana, 10:52.
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2: 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En Tropicana son las
3: 10 de la mañana, 53 minutos.
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0: 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En Tropicana son las...
1: Con mucho gusto en Tropicana, 11 de la mañana, 13 minutos en Tropicana.
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1: A ver, ¿qué dicen los oyentes? ¡Buenas!
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1: Señor,
3: póngame, póngame. Atrapado en dos amores. Ay, gracias, ay, Tropicana la más bacana.
1: Dos amores de Juan Manuel Lebrón.
4: Tropicana, Tropicana, muy buenos días. Póngame, póngame mi presidio. Mi excelente presidio. Día, Tropicana.
1: Vallenatico, hola.
5: Tropicana, buenos días. Buenos póngame, días. Póngame, no morirá. Gracias.
1: De DLG. Okay.
6: Tropicana la más bacana. Póngame, póngame. Esta novia no es mía.
1: Este man se fue, pero con toda.
7: Tropicana, póngame, póngame el trabalenguas de posada.
1: Ok.
8: Tropicana la más bacana. ¿Eh? Póngame, póngame Ana Mile.
1: Ana Mile, ok. Bueno, ya voy con sus canciones en este Póngame, póngame de Tropicana, pero antes voy a saludar a Leo, que está desde el Centro Comercial Terra Plaza, porque hay un evento muy interesante, el Guaro Master, este fin de semana. Tienen que aprovechar, tienen que ir, pasarla bien con la industria licorera del Cauca. Leo, ¿cuál es la más bacana?
9: Tropicana, la más bacana, Mauri. Un abrazo para todos los oyentes de Tropicana. Un gusto volvernos a reencontrar con todos ustedes, con buena información, con buenas recomendaciones y hablando de esos grandes eventos que se nos vienen este próximo fin de semana. Hay un evento que está sonando por todo lado y que la gente nos pregunta, Dios mío, ¿cuándo es ese evento? ¿Cuándo será? Pues por eso queremos saludar a Luisa, que hace parte de la industria licorera del Cauca, de ese delicioso aguardiente caucano, para que nos cuente ese gran evento, porque se llama el Guaro Master. ¿De qué se trata? ¿Cuándo va a ser? ¿Cuál va a ser el objetivo de este gran evento? Por eso la quiero saludar a Sara Contropicana. Luisa, bienvenida, la más bacana. Y bueno, esto ya se vino el Guaro Master aquí con la gente de Terraplaza.
10: Claro que sí, qué rico poder saludarlos, qué rico poder decirles que estamos aquí en el lugar donde va a suceder hoy la primera eliminatoria de Guaro Master. Recuerden que soy dos, hoy de 2-6 y mañana de 2-6. O bueno, puede que esto se extienda porque así es aguardiente caucano, extendemos la rumba. ¿De qué se trata, Leo? Muy sencillo. La industria licorera del Cauca quiere que se cree el cóctel insignia del departamento, que nos represente, que muestre las raíces, que muestre todas las riquezas gastronómicas, culturales, de paisajes. Bueno, vamos a ver con qué nos sorprende, y por eso hemos citado a los mixólogos, gastronómicos o todos los expertos en temas de alimentación para que hoy nos presenten sus propuestas de cóctel insignia del Cauca y también ese carajillo frío que nos caracterice en el departamento. Vamos a tener cuatro jurados, uno de ellos es el presidente de Acodres, el segundo es un experto empresario que tiene muchos restaurantes aquí, el Pablo Guzmán. Tendremos también un representante de la Federación de Cafeteros y la jefe de calidad de la industria licorera del Cauca. Entre ellos van a ser las votaciones, vamos a elegir hoy los primeros, digamos que de las primeras eliminatorias, quienes pasan a esa gran final. Y esa gran final, como saben, todo esto es en el marco del Cauca Sabe a Café.
9: Perfecto, ese evento se va a realizar a partir de qué hora exactamente, Luisa, para que la gente se programe este fin de semana y se venga para acá.
10: De 2 en adelante, como te digo. Bueno. Esto se puede alargar, pero a las 2 de la tarde estamos citando a todo el mundo. ¿Qué es importante? Si usted es mixólogo, si es bartender, si es la persona que va a concursar, dígale a la mamá, al papá, al abuelito, al perro, al gato y al misiringato que vengan, porque acuérdense, la barra puede definir quién va a ganar. Entonces aquí lo que vamos a hacer es que vamos a llevar toda la belleza, la sabrosura, la gente linda del Cauca para que pueda tener aquí ese aguardiente caucano, que lo puedan hacer con todos los productos del portafolio de la industria licorera del Cauca, crear ese cóctel insignia, ese carajillo frío y bueno, deleitar a todos.
9: Los esperamos a Mauri, el fin de semana es aquí con Terraplaza Centro Comercial y con el aguardiente caucano, el mejor aguardiente del mundo y por supuesto con Tropicana, la más bacana.
1: ¡Voy a ir! ¡Échate el grupo de inteligencia!

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1: En Tropicana son las 11 de la mañana, 26 minutos en Tropicana.
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3: A esta hora, hacemos conexión con nuestra móvil.
1: Bueno, vamos a la móvil, atención, 11:26. Porque viene el Guaro Master con la industria licorera del Cauca. Leo, ¿cuál es la más bacana?
4: Tropicana, la más bacana, Mauri, claro que sí. Siempre vinculado con los mejores eventos aquí en la ciudad y seguimos hablando de este Guaromaster. Mucha gente nos pregunta cuándo va a ser ese evento aquí en el Centro Comercial Terra Plaza, ya en horas de la tarde. Agéndese con los compañeros, con los amigos, con la familia. No tiene el parche, no tiene, digamos, qué hacer en este fin de semana. 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
5: Claro que sí, con gran orgullo lo digo, porque somos los número uno en reconocimientos internacionales, de modo que todos los caucanos saquemos pecho, porque Aguardiente Caucano está aquí representándonos, y la idea es que, bueno, hoy tengamos aquí

0: Te quiero contar personalmente, Luisa, y es que el aguardiente azul, el de tapa azul, el de sin azúcar es el que me encanta a mí. Pero me estabas contando hace un momento, extra micrófonos, que ya la licorera está sacando otros nuevos aguardientes, otras presentaciones, que el de limón, que el de mandarina, y qué bueno encontrarte para que nos cuentes esa grande bondad de estos nuevos aguardientes.
1: Claro que sí, nosotros todo el tiempo estamos con innovación, estamos entendiendo qué quiere nuestra gente, bueno, y recuerden, ya nosotros en la industria licorera del Cauca contamos con los aguardientes más suaves, porque hemos visto que a la gente a veces le gusta más suave, otros dicen, no, a mí deme mi tradicional. Entonces tenemos el limón y mandarina, que son unos aguardientes más suaves, que si tú los pruebas fríos, son una cosa locamente espectacular. Y recordemos que hoy es viernes, de modo que a partir de las 2 de la tarde podemos empezar a prender motores. Si usted prefiere algo suave, la industria licorera del Cauca le tiene limón y mandarina. Y si prefiere lo tradicional, está el tapa verde o el azul que te gusta a ti, que es sin azúcar. Que es importante que todos sepan, los aguardientes de la industria licorera del Cauca no tienen azúcares añadidos. De modo que es una gran ventaja para esas personas que les gusta también cuidarnos.
0: Y para tomar ese aguardiente en cualquier momento del día, ya venimos con más información a cerrar la información de este gran evento del Guaro Master aquí en el Centro Comercial Terra Plaza. Eso sí, escuchando Tropicana, la más bacana.

0: suena rico, sí, qué rico aquí en Tropicana, la más bacana. 11:34 minutos. Cerremos la información, Leo, desde Terraplaza con el Guaro Master de la industria licorera del Cauca. ¿Cuál es la más bacana, Leo?
1: Tropicana, la más bacana, Mauri. Y de verdad que hay mucha gente que ya se acerca aquí con nosotros a preguntarnos, bueno, ¿será que me quedo almorzando? ¿Será que me voy para la casa? Como quiera. Aquí puede disfrutar de diferentes comidas, pero también para que disfrute de ese gran evento que se nos viene del Guaro Master. Hay algo que me intriga muchísimo, Luisa, y es que tú me hablas de las eliminatorias. Y yo me imagino un partido de fútbol, porque uno dice la emoción de saber quién va a ganar, quién va a perder, quiénes se van a enfrentar, cómo hacer la dinámica y la metodología de este gran evento.
2: Bueno, es una muy buena pregunta y qué chévere que me lo hagas compartir aquí con todas las personas que nos acompañan desde ya en Terraplaza y bueno, todos los que nos están escuchando. Las eliminatorias van a tener unos participantes que se han inscrito previamente a través de la página. Nosotros venimos convocando en este evento, digamos que ya hace un tiempo. Ellos se inscribieron en la página y hoy al azar han sido elegidos quienes se presentan hoy y quienes se presentan mañana. Van a estar unos jurados que tienen una ficha, en esa ficha ellos van a calificar el sabor, la creatividad, el balance, bueno, que realmente nosotros como caucanos nos sintamos orgullosos de presentar ese carajillo frío y ese cóctel insignia, ¿listo? Entonces ellos a través de estas fichas van a hacer una calificación, son personas expertas, idóneas, digamos que trabajan con el tema de la gastronomía y ya entre ellos van a votar para elegir hoy quiénes son los finalistas, mañana quiénes son los finalistas y que alisten sus barras porque la idea es que nos vayamos para el Cauca Sabe a Café. Ustedes saben que todo esto hace parte del Cauca Sabe a Café y Aguardiente Caucano el próximo fin de semana en la feria que tendremos el domingo. Recuerden que esa feria va a estar espectacular porque Aguardiente Caucano ha llegado allá y el sábado tendremos la presentación musical de La Grieta que nos acompañará a las 5 de la tarde. El domingo vamos a tener esta final con todas las personas que nos acompañen y pues las barras que al final del día tienen un papel importante y es saber si nos ayudan a desempatar algún empate.
1: Excelente información, Luisa, muchas gracias. Y bueno, estamos acá ya listos, pendientes a partir de las 2 de la tarde en el Centro Comercial Terraplaza. Gracias por estar aquí con nosotros en Tropicana. Nosotros estamos contagiados ya y con toda la gente.
2: Claro que sí, los esperamos. Recuerden, hoy estaremos de 2 en adelante en Terraplaza. Vengan con sus familias, vengan con todas las personas que quieran compartir porque aquí tendremos un escenario muy chévere con una pantalla, con un circuito cerrado que irá mostrando cómo esos bartenders, mixólogos o expertos gastronómicos van a preparar esa bebida. Hay un tiempo, es algo muy riguroso, todo tiene un control y una cosa exacta para deleitarlos.
1: Perfecto, listo, Mauri, lo esperamos por acá entonces con Tropicana, la más bacana.

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1: 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En Tropicana son las
2: 11:46 en Tropicana, la más bacana.
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3: 11:51.
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3: 11 de la mañana, 53 minutos en Tropicana.
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23: Son las 12 del mediodía. 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
2: 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En Tropicana son las
3: 12 y 15 minutos en Tropicana.
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0: 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En Tropicana son las...
1: En Tropicana son las 12 y 30 minutos.
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0: 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En Tropicana son las...
1: En Tropicana son las 12 y 45 minutos.
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25: Es la una de la tarde. 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
2: 1:15 en Tropicana.
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0: 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En Tropicana son las...
1: En Tropicana es la 1:30 p.m.
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0: 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En Tropicana son las...
1: En Tropicana es la 1:45.
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0: ¡Qué bonita forma de iniciar esta tarde bacana! Bueno, este fin de semana a las 2 de la tarde, 9 minutos en Tropicana. ¡Qué día tan fresquito, chévere!
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0: ¿Listos para arrancar oficialmente el fin de semana con tu Tropicana? Yo escucho, veo y comparto Tropicana. Bienvenidos a esta tarde. ¿Cómo están? Buenas, buenas. ¿Qué tal este inicio de segunda jornada del viernes 11 de septiembre del año 2026? Y siempre agradecidos con el Todopoderoso que nos permite pasar una nueva hora, iniciar una nueva tarde, y muchos de ustedes ya descansando, se van para la casita, alguna vueltica, algo especial, una reunión, charlita con los amigos, cualquier actividad, recuerden, antes de salir de casa, o si van camino a ella, escuchar Tropicana y compartirnos cualquier situación que se esté presentando en las calles o que por el contrario nos permita a través del 310-370-9815 darles una manito, ayudarlos con el servicio social. Bienvenidos. ¿Qué tal? Muy buena tarde. 310-370-9815, habilitado, ya listo para que juntos disfrutemos de este inicio del fin de semana. Como siempre con sorpresas, como siempre con invitaciones, como siempre agradeciéndoles a ustedes porque están ahí conectaditos con Tropicana. Tropicana, yo escucho, veo y comparto Tropicana. En las redes sociales recuerde seguirnos, @TropicanaPopayán, en Instagram, en Facebook, en TikTok también. Ahí estamos para que podamos conectarnos.
2: Para que vea.
0: Informarnos.
2: Corbeate,
0: y disfrutar, en este caso, del fin de semana. Vamos a tener muy buena música, así que listos, pendientes, y súbanle el volumen a Tropicana. Ustedes se merecen lo mejor, nuestros mejores oyentes. Se merecen muy buena musiquita, invitaciones y muy buenas recomendaciones. 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Así iniciamos este fin de semana con los dos carnales, de todas y de nadie. ¿Eso qué quiere decir? ¿Con todas pero con ninguna? ¿O cómo es la cosa, mi amor? En Tropicana, bienvenidos. 2 de la tarde, 12 minutos.

0: romanticona y sabrosona. La música del Gran Combo de Puerto Rico. Amén. A las 2 de la tarde, 20 minutos. Y los quiero saludar, los quiero escuchar. Quiero compartir con ustedes dónde andan, qué están haciendo, dónde, escuchando Tropicana. Un día bastante diferente en la ciudad de Popayán, muy nubladito, cosa que, ay, nos ha dado un respirito genial. Sí se siente el bochornito, hay que decirlo. Pero está muy bien, está bienvenido, bienvenido también este clima. Hola, feliz tarde.
1: Ay, buenas tardes, Paolita.
0: ¡Olé!
1: Yo escucho y comparto. Tropicana, Paolita, bendecida tarde.
0: Amén, amén, amén. Lo mismo para ti, mi reina linda. Gracias por escuchar Tropicana, la más bacana. Hola, ¿quién por aquí?
2: Hola. Buenas tardes, Tropicana, la más bacana, Tropicana, para poner el dedo en la llaga.
0: Póngalo,
2: el municipio de Cajibío en estos momentos no tiene agua y los habitantes manifiestan que constantemente se va el agua por acá.
0: Ajá.
2: Y también el día de ayer estuve en Morales, Cauca,
0: sí.
2: Y también la misma situación, restaurantes sin agua, las casas. Entonces, para que ustedes que tienen conexión con el acueducto, pongan en conocimiento para que ellos de alguna u otra manera puedan solucionar. Muy amables, yo escucho Tropicana.
0: Mi corazón lindo, con todo el gusto, a ti gracias. Gracias por estar con nosotros durante esta tarde, tarde bacana, inicio del fin de semana.
3: Buenas tardes, Tropicana, la más bacana. Te quiero que ponga una musiquita de fin de año, los 50 de Osirito. Me voy a poder para que me diga cuánto falta días para acabarse el año. Muchas gracias, Tropicana, la más bacana.
0: Mi corazón lindo. Esta mañana hablábamos con Amaury que, según el reporte, faltan 110 creo que son. Espérate, ya te digo exactamente, porque obviamente ya cuando empiezan los bre, uno dice cada vez está más cerca. Mira, sí, 111 días. Faltan 111 días para que termine este año. Ya pasamos por 254, unos días buenos, unos no tan buenos, pero aquí vamos con la bendición de Dios. 111 ya faltan para que se termine.
4: Buenas tardes, Tropicana, la más bacana, para saludar a Dani Arley Gutiérrez en el barrio Los Campos, que está de cumpleaños el día de hoy, para decirle que lo quiero mucho, que Dios lo bendiga y cumpla muchos años más. Gracias, Tropicana, la más bacana.
0: Bueno, gracias a ti. Recuerden que cuando hay saludos de cumpleaños, ustedes la marcan. Primero envían la nota de voz, luego escriben cumpleaños. Y aquí le damos también un espacio con un saludo bien bonito. Se lo merecen todos nuestros oyentes.
4: Buenas tardes, Tropicana, la más bacana, para saludar a Dani Arley Gutiérrez en el barrio Los Campos, que está de cumpleaños el día de hoy.
0: Dani Arley Gutiérrez, feliz cumpleaños, mi corazón.
5: Hoy que estás con nosotros, con todas tus amistades.
0: Hola, bienvenidos, feliz tarde.
4: Buenas tardes, Paulita. Yo escucho Tropicana, la más bacana. Paulita, para un servicio social, porfa. Se necesita pareja para trabajar en finca, una finca pequeña aquí cerca, Popayán.
0: Bueno, servicio social. Se necesita pareja para trabajar en finca pequeña. 321-235-2587 es el número. Nosotros simplemente escuchamos acá el servicio social. Recuerden, ustedes por favor confirmen, verifiquen todas estas invitaciones que se hacen a través del Tropi WhatsApp. ¿Quién está por acá? Juan Rivera, bienvenido a mi corazón. ¿Cómo vamos? Ahora que alguien más va dejando su nota de voz. Hola, hola.
6: Hola, Paola, sos vos. Si me pones la canción La Dulce Toma.
0: Un abracito, mi corazón. Recuerden que aquí el Póngame, Póngame, así se llama en Tropicana. Póngame, Póngame. Y es en horas de la mañana, desde las 10 de la mañana. Listo, para que lo tengan en cuenta. Eso sí, no quiere decir que no les puedo poner sus cancioncitas, pero me tienen paciencia, ¿vale? Porque hay de todo un poco, mis amores. Hay de todo un poco. Ya vengo a contarles qué documentos están aquí en Tropicana. Entre ayer y hoy han llegado billeteras, han llegado documentos que las personas, nuestros oyentes, se han encontrado y que finalmente las traen hasta acá para poder encontrarlos, buscarlos, buscando a los dueños de los papeles. Es el servicio social de Tropicana también en este fin de semana. ¿Qué tal un vallenatico a esta hora, a las 2:24? Y de los chiches. Ay, esto es un clásico, ¿sí o no? ¿En quién están pensando? ¿A quién le recuerda Solo Pienso en Ti? Ay, ya me dedíquela. A la antigüita, mi amor, a la antigüita.

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3: 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Son las
0: 2 de la tarde, 39.
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0: Llegamos ahora a las 2 de la tarde, 39 minutos. Mira, aquí iba a mencionar un par de documentos que están aquí. Y por interno me escribieron los dueños ya. O sea, el día de ayer alguien escuchó, les avisó, les comentó. De eso se trata, de darnos una manito. Yo escucho, veo y comparto Tropicana aquí. Les ayudamos, tratamos de ayudarles a todos para que puedan en estos casos pues recuperar sus documentos. Ahora les cuento, mis amores. Mira, aquí tengo la licencia de conducción. Jonathan Steven Castro Muñoz. Jonathan Steven Castro Muñoz, mi corazón lindo. Aquí tengo par documentos tuyos. Jonathan Steven Castro Muñoz. Está la cédula también de Johan Andrei Rodríguez Montoya. Johan Andrei Rodríguez Montoya, tu cédula está aquí en Tropicana. Y trajeron un cangurito con florecitas, con una cartera roja, con los documentos de Lady Viviana Medina Ílamo. Lady Viviana Medina Ílamo, tus documentos, tu carterita también está aquí en Tropicana. ¿Qué hay que hacer? Póngale cuidado, mucho cuidado. ¿A qué es lo que hay que hacer? Cuando vayan a venir por sus documentos, de lunes a viernes, 8 a 12, 2 a 4 de la tarde, deben venir personalmente, documentos se entregan solo personalmente y traen una fotocopia, traen...

0: un carnet, algo con lo que podamos verificar que son los suyos. Recuerde, 8 a 12, 2 a 4, solo lunes a viernes. ¿Listo? Para que lo tengan en cuenta y aquí les entregamos, les devolvemos sus documentos. Luego seguimos saludando, a ver quién está por acá. Ah, bueno, por aquí está el mensaje, las personas que ya aparecieron por ahí, los dueños de los documentos. A ver, aquí cargando notica de voz, ¿cómo podemos servirles? ¿Cómo les ayudamos en Tropicana? Buenas tardes.
1: Me gustaría poderme ganar un kit de María Rosa para...
0: Mi amor, fíjate que se me pausó esta cosa.
1: Agradecerle a Dios por darme la oportunidad de ¿sí? De estar bien, porque hoy fui a la cita médica. ¿Y
0: cómo te fue?
1: Gracias a Dios, estaba más mejorcita. Qué entonces, buena. Porque ya a mí me dio cáncer, entonces hoy me rezan.
0: Ay, mi amor lindo, pero me alegra mucho que te haya ido así súper bien. No sé por qué se están pausando.
1: Me siento contenta y me gustaría participar en la competencia, en la carrera de María Rosa, para agradecerle a Diosito.
0: Amén, amén. Bueno, muchísimas gracias a ti por contar tu experiencia. Deben estar muy pendientes. Listo para entregarles las invitaciones. Aquellos que nos están enviando videos de lo que ha sucedido en el sector de Los Robles, vía Panamericana al sur del Cauca. Pues tenemos dos informaciones. Lo que pasa es que estamos a la espera de que nos cuente muy bien qué fue lo que sucedió. Hay quienes dicen que el tránsito se detuvo por aparentemente la presencia de un elemento sospechoso. Hay quienes dicen entonces que no, que siempre fue un atentado que le hicieron algunas personas. Estamos a la espera de la información oficial de las autoridades para contarles a ustedes realmente qué es lo que está sucediendo, ¿vale? Pero ya nos compartieron los videos, nos están enviando las fotografías. Estamos a la espera de que las autoridades oficialmente nos digan, bueno, esto fue lo que pasó, cuéntele a la gente, alerte si hay que viajar, si se puede viajar, si no se puede viajar. No se preocupen que aquí estamos muy pendientes también de esa información, pero lo que sí tenemos entendido es que ahí están las autoridades. Ya le venimos a contar, pero ya les tenemos la información para que puedan ustedes también programarse si es que tienen un viaje planeado para hoy o para las próximas horas. Ahí les vamos a contar. Ya venimos a hacerles también esa aclaración de esa información. Y don Darío Gómez nos acompaña por acá también en esta tarde a las 2:42.

0: 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En Tropicana, 2 de la tarde 49. 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
3: 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En Tropicana son las
0: 2:49.
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25: Son las 3 de la tarde. 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
1: En Tropicana, 3 de la tarde, 14.
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1: Para esta tarde tenemos también información, sí señores, desde la Tropimóvil Tropicana. Sigan dejando sus mensajes a través del Tropi WhatsApp de Tropicana. Además que les tengo invitaciones que ustedes saben, pues son importantes también. Ya les vengo a contar en detalle. Antes, saludamos en la Tropimóvil Tropicana. Yami Lechúñiga, bienvenida. ¿Cómo vamos? Feliz tarde. ¿Dónde andas?
4: Hola, mi Pau. 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
4: Definitivamente, y hablando de amor y amistad, pues ya venimos a contarles precisamente qué actividades hay en este mes de septiembre para todos nuestros oyentes de Tropicana, la más bacana, así que ya regresamos.
1: Ya venimos contigo entonces, Yami, muchísimas gracias por la información desde el Centro Comercial Campanario, hablando de todo un poco. Reporte que también nos hacen nuestros oyentes. ¿Dónde andas, mi corazón?
6: Cae hasta ahora las bendiciones de Dios, un leve aguacero.
1: ¿Dónde?
6: En Timbío hasta ahora.
1: Timbío, mira, está lloviendo en Timbío, qué bendición, Dios mío. Ojalá que nos traiga también agüita esta tardecita, porque sí que la necesitamos en todo el Cauca, en tantos rincones, Dios mío, donde las altas temperaturas nos tienen ya sin verdecito. Gracias por el reporte, mi cielo lindo. Abrazo para la gente de Timbillón, que así sea poquita, está recibiendo el agüita. ¡Hola! Está de cumpleaños Javier Yantén. Feliz día, feliz cumpleaños de parte de todos los suyos, de su familia. Javier Yantén, de celebración de cumpleaños. ¿Qué más está por acá? Los saludo. Servicio Social, se busca una casa para arrendar en el occidente o zona céntrica de Popayán, puede ser en el Cadillal, Valencia, Camilo Torres, San José, sectores aledaños. Si de pronto usted tiene una vivienda y está lista para arrendar. Y hay una persona que está buscando en este momento en esos sectores. Envíenos los datos ahí a través del Tropi, WhatsApp de Tropica. Les tengo una invitación muy bacana también. A propósito, invitaciones dobles para que vayan al Circo de Luna. La tareita es muy sencilla, facilísima, notica de voz. El fin de semana yo escucho Tropicana, notica de voz. El fin de semana yo escucho Tropicana. Invitación que les vamos a hacer hoy para el Circo de Luna. Aprovechen.

0: en Tropicana. Son las
1: 3 de la tarde, 27 minutos.
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1: Ahora tenemos las 3 de la tarde, 28.
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1: Vamos nuevamente a la Tropi Móvil Tropicana para conocer más de la información, de lo que tiene, de lo que ha programado el Centro Comercial Campanario. Yami, con la más bacana.
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1: Eso está genial, buena recomendación, Yami, para esos bombril y nada de nada. Casita, mis amores, vayan ya al Centro Comercial Campanario. Ya les contamos un poco más. Pendientes, vengo a entregarles invitaciones porque nos vamos de Circo de Luna. Notica de voz fácil. De fin de semana. Ah, ya lo hicieron, me encanta eso. Ya les vengo a entregar premios, invitaciones dobles para que vayan ustedes también en familia.
2: ¡Septiembre!
1: De Tropicana este fin de semana no será diferente. Notica de voz, el fin de semana yo escucho Tropicana. Pendientes, ya venimos a entregarles invitaciones a conocer más información desde la Tropimóvil Tropicana.

0: no. Eso con los Breve Tropicana es diferente. Te emocionas porque te emocionas. Y con esta invitación que les tengo para hoy.
1: ¡Sí, señor!
0: Más, porque es para que disfruten los niños. Tareita notica de voz. El fin de semana yo escucho Tropicana. ¿Hicieron la tareita para ir al Circo Diluna esta noche?

0: Dobles lo que tenemos esta tarde en Tropicana para que puedan ustedes disfrutar con sus nenes, con sus niños. Buscamos ganadores. Los niños grandes también pueden ir. Vamos a ver, ¿quién está por aquí? Hola, hola, bienvenidos, feliz tarde.
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0: Espérame que yo te puse a toda carrera, mi amor.
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0: Perfecto, muy bien. Te voy a enviar a Firulais, nombre completo, número de cédula de papito. Ya le entrego la información. Atención al siguiente ganador.
2: 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La más bacana, quisiera tener boletas para ir al circo de Luna. Tropicana, la más bacana.
0: Bueno, no me hizo la tareita, pero está el Tropicana de primero. Eso está muy bien. Si recibió a Firulais, nombre completo, número de cédula y listo. Ya les vengo a entregar más boletas dobles, porque nos vamos de circo de Luna.

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0: Emocionadísimos con el fin de semana en Tropicana a las 3 de la tarde, 45 minutos. Ya les traigo más invitaciones, pero igual también quiero que le suba el volumen a Tropicana porque vamos nuevamente a la Tropimóvil Tropicana a conocer qué más información nos tiene Yami con la más bacana. ¿Cómo vamos, Yami? ¿Qué hay por allá?
1: Por supuesto, mi Pau. 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
2: Gracias a ustedes, Pau, muchas gracias allá en cabina, Yami, como siempre, bienvenidísimos a su lugar favorito, siempre.
1: Gracias, aquí me quedo disfrutando de esta gran feria de vivienda, mi Pau, así que seguimos disfrutando de la buena música en este fin de semana con Tropicana.
0: Por supuesto, Yami, a ti muchísimas gracias por la información, a toda la gente de Campanario que se está preparando para tener el mejor día, el mejor mes de amor y amistad. Nosotros también nos preparamos con la buena música y dice señora Dianey y el amor de mi vida en Tropicana a las 3:48.

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2: Pero por supuesto, con mucho gusto, a las 4 de la tarde, 19. Y momento perfecto de seguir entregándoles boletas para el Circo de Luna. Nos vamos de circo, nos vamos de circo, nos vamos de espectáculo. Un evento familiar para que ustedes disfruten, para que ustedes disfruten. Y lo mejor es que es boleta doble. Boleta doble con Tropicana. Hicieron la tareita, levanten la mano el fin de semana. Yo escucho Tropicana. Abracito, mis amores, para la gente de La Rejoya, todo ese sector donde están nuestros oyentes, donde están los alumnos, las escuelas, mejor dicho, tienen ahí un como polideportivo, que es, amor, qué genial, ¿no? Un muy buen espacio, una cancha inmensísima. Abrazo para la gente de La Rejoya, gracias por creer en nosotros, por confiar en Tropicana. Un abracito para ustedes, nos encanta saludarlos. Vamos de inmediato a conocer más ganadores, más ganadores. Es una notica de voz muy sencilla. El fin de semana yo escucho Tropicana. Nada más y nada que no sea real, obviamente, porque yo sé que están ahí muy juiciositos escuchando Tropicana.
3: ¡Juiciosas! ¡Juiciosas! ¡Juiciosas!
2: ¿Quién está por acá? Hola, bienvenidos. Buena tarde.
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2: Sí, se les jaló lo caleño, ¿eh? El fin de semana te vas a ir, pues, a ver, circo. Nombre completo, número de cédula, mi reina, por favor, de inmediato. Enviarle la información. ¿Quién está por aquí? Hola.
5: El fin de semana yo escucho Tropicana.
2: Ay, ya escucho Tropicana.
5: Ajá. Su amiguita Victoria es de Chapinero.
2: ¡Hola, Vicky! Mucho. ¡Ganaste, Vicky! Nosotros también que queremos mucho, mi reina. Dile a mamita que nos deje ahí nombre completo, número de cédula, listo para enviarles el mensaje. ¿Quién más? ¿Quién más hizo la tarea? A ver, ¿de quién se trata?
6: El fin de semana yo escucho Tropicana, la más bacana, y quiero boletos para el circo.
2: Bueno,
6: muchas gracias.
2: Amor, qué bonito que los niños hagan la tarea también. Así tendremos todos estos días invitaciones para ustedes. Y es así de fácil, sencillito. Ustedes simplemente hacen la tarea, la notica de voz que les pidamos en su momento. Incluso les podemos decir no que hagan nota de voz y no escrito. Bueno, simplemente estar pendientes de Tropicana.
7: 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En Tropicana son las
2: 4 de la tarde, 22.
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0: ahora en Tropicana. Son las...
1: En Tropicana ahora, a las 4:43.
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1: Momento de los cuatro, 4:44 en Tropicana.
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1: Ya llegamos a las 4:45 y seguimos disfrutando de este inicio del fin de semana. Fin de semana con Tropicana, fin de semana con invitaciones, fin de semana con sus mensajes. Bueno, hay tantas cosas para compartir, sobre todo momentos chéveres. Deseamos que quienes van terminando su jornada, quienes ya casito van a salir para la casa también, lo hagan con toda la tranquilidad, que me les vaya muy bien, que puedan llegar a casa a disfrutar de los suyos. Aquellos que nos preguntan, señores, no tenemos jornada de tropipeluditos este fin de semana. Las próximas serán el 15 de septiembre en la urbanización Los Ángeles a las 2 de la tarde en el Salón Comunal vía Piso G. Y el 17 de septiembre para perritos y gatitos, vacunación a las 10 de la mañana en el Polideportivo de Los Sauces. Por ahora son las jornadas cercanas para que lo tengan en cuenta ustedes que quieren cuidar a sus tropipeluditos. Así de fácil y facilito. Abracito para ustedes. Ah, bueno, ya me apareció por ahí. Ya la iba a llamar por acá a una de las ganadoras que no sonaba. Ya apareció, Julia. Ya te voy a enviar también el mensaje para que lo tengas en cuenta. Lean muy bien. Cuando ustedes ganan algo, todo lo dejamos escrito ahí. Lean muy bien los horarios que hay que hacer, qué ha pasado, qué por aquí, qué por allá, por allá. Entonces ya les voy a enviar el mensaje. El resto ya aparecieron todos. Eso me gusta, que estén ahí pendientes de todas las invitaciones que les podemos hacer con Tropicana. Abracito de fin de semana, calurosito y bien bailadito. Mujeres, escúchese esto. Ajá. Todo aparejo. Hágale pues.

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24: Son las 5 de la tarde. 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

0: 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En Tropicana son las...
1: En Tropicana, 5 de la tarde, 15 minutos.
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0: Ahora en Tropicana. Son las
1: 5 de la tarde, 30 minutos en Tropicana.
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0: 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En Tropicana son las...
1: Son las 6 de la tarde. 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

0: 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En Tropicana son las...
1: En Tropicana 6:15 minutos.
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0: 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En Tropicana son las... En Tropicana, 6 de la tarde, 30 minutos.
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0: 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Son las...
1: Ahora tenemos las 6:45.
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0: Son las 7 de la noche. 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